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3: En todas partes, ponte Exa. ¿Cómo andamos, mi gente, mi raza, mis ramencitos en este sabadrín? Sábado fresco, lleno de calorcito. Les damos la bienvenida a otra emisión más de The Urban Zone. Aquí en tu estación favorita, Exa FM Zamora 98.1. Yo soy Sofía Dom, tu sopita favorita. Y como siempre, no estoy solita aquí, estoy con mi dúo dinámico.
4: Aquí andamos, sopita. Te saluda Carlos Hernández y estamos listísimos para inyectarles la mejor energía, el mejor flow y obviamente la información más calientita de la escena urbana. Oye, sopita, hoy traemos un menú musical y un chismecito que de verdad está ardiendo, así como el calorcito que ya hace en todo México. Traemos desde regresos históricos hasta un drama tremendo que se vivió en pleno escenario.
3: Uy, ya ni me digas, porque drama a mí me encanta y es que ya quiero que soltemos toda la sopa. Pero para que la raza vaya calentando motores y que truene la bocina en su casa o en el coche, vamos a arrancar con Tocho Morocho. Y es que les traemos una rola fresquecita y nuevecita de nuestra Kenini.
4: Así es, sopita, vamos con esta nueva rola que ya está pegando durísimo de la mera mera patrona y que recién nos presentó esto llamado Boom in Your Face, obviamente de Kenia Oz. 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

0: 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Y oigan, qué manera de arrancar el programa, mi familia bella. Y ahí está la rola más fresquita y para todos los que somos keninis, los que somos de nuestra santa patrona, la Kenia Oz.
1: Me persino y agárrense porque empezamos fuertísimo con las noticias, porque resulta que el jefe nos había dicho que colgaba los tenis, no en el sentido de que se muriera, pero sí, pues de que se retiraba. Pero nos engañó de la mejor manera. Daddy Yankee, The Big Boss, está de regreso.
0: Ha vuelto el elegido. Y es que imagínate la sorpresa, y no regresó con cualquier cosita. Y pues obviamente el jefe debía volver, mira, en grande. Y es que el boricua se metió en el estudio para ponerle un ritmo a la Copa Mundial de FIFA 2026. Y acaba de soltar una colaboración brutal que se llama Hecho. Y lo hace junto con la estrella jamaiquina Shen Sea.
1: Y es que a 16 años de aquel himno que fue el grito mundial, Daddy Yankee nos vuelve a demostrar por qué es el rey para crear puentes culturales. Esta nueva rola trae la raíz del reggaetón clásico, pero le mete toda la energía del dancehall de Shen Si y unos toques de electrónica bien futuristas.
0: Y oye, Carlos, es que a la crítica cómo le está fascinando. Y dicen que refleja perfecto la multiculturalidad de la escena actual. El propio Daddy Yankee dijo que quiere usar la música y el fútbol para derribar las fronteras. Oigan, qué futbolero nos salió el Big Boss. Y vaya que lo está logrando, ya que es el himno no oficial de todos lados. Y para poder ponernos nuestra bandera mexa y compartirla con el mundo, súbela a tu radio, porque el día de hoy suena lo nuevecito del Big Boss, eco de Daddy Yankee junto con Shen Sia. 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

0: EXA. ¡Qué tremenda vibra acabamos de disfrutar con Echo de Daddy Yankee con Shensi! Seguimos con más información, Sopita, pero ahora nos vamos a un tema un poquito más tenso.
1: Así es, Carlos, y es que ahorita nos ponemos en modo serio. Y esto porque la controversia sigue pisando los talones a los corridos tumbados. Y esta vez el protagonista es Oscar Maidón. Su reciente presentación en la Feria Municipal de Jalpan de Serra terminó siendo un verdadero dolor de cabeza legal.
0: Y no es para menos, banda. Las autoridades locales lanzaron un comunicado oficial donde anuncian un procedimiento administrativo y le quieren clavar unas sanciones económicas severas a la empresa organizadora. Todo porque supuestamente durante el show se cantaron temas que hacen apología del delito y que aluden directamente a la cultura de ciertos grupos.
1: Y es que, Carlos, este es un debate bien complejo. Esto no es un caso aislado realmente, es un choque constante. Tan solo hace unos días, congresos de estados como Sinaloa aprobaron reformas para prohibir este tipo de letras en escuelas y transportes públicos. Por un lado, mira, tienes la popularidad arrolladora de estos artistas y por otro, las políticas de seguridad de los estados. Pero bueno, la verdad es que mi opinión vale un poquito menos o no es igual a lo que ustedes opinan y nos interesa escuchar en estos temas tan serios. Así que mándanos un mensajito al WhatsApp 351-1640-981 y cuéntanos tú qué crees sobre la censura, que pues ya se huele que está aquí en puerta, Carlos.
0: Y no solo por WhatsApp, Sopita, también nos pueden tirar un DM por Instagram, así que búscanos, nos vas a encontrar como @exazamora. Mientras tanto, vamos a escuchar

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0: 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Y oye, Carlos, estamos de regreso con todo el flow de Doble One y su tema, mi kriptonita.
1: Así es, Sofía, y nos vamos hasta Colombia porque tenemos que hablar de la dupla dinámica, el Rap Band Club de Karim B y Pescatore, que acaban de cerrar una etapa importantísima.
0: Así es, Carlos, y es que como todo lo bueno tiene inicio, también tiene su fin. Y dieron por terminado su era de álbum debut con el cierre de la gira Perro Romántico, y lo hicieron en su casa, Bogotá, con un concierto que estuvo, mira, a reventar, con una energía brutal como la que tú y yo traemos.
1: Claro que sí, y quizás hasta nos ganen un poquito, porque en vivo son una locura, tienen un delivery y una técnica vocal que suena impecable, pero lo que los hace únicos es cómo mezclan las barras de rap con ritmos caribeños y un toquecito así, mira, de funk.
0: De funk, y es que se han consolidado cañón en la escena independiente de Latinoamérica. Ahora nos dejaron con la expectativa por los cielos. Oye, ¿crees que vayan a alcanzar a cubrir esa expectativa nuevamente?
1: Yo creo que sí, porque esto les va a dejar una gran enseñanza y van a querer superarse.
0: Y es que van a traer una nueva etapa en su próxima etapa musical. Y mientras tanto, ¿qué te parece si nos vamos con sus mejores rolas? Esto es Perro Romántico de Rap Band Club. 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

0: Exa, tremenda vibra que nos acaba de dejar Perro Romántico del Rap Band Club. Yo soy un perro romántico y seguimos repartiendo buena música aquí en la frecuencia más urbana de Chongolandia.
1: Y es que familia, por acá pues el Carlos dice que es un perro. Me va a gruñir acá, pero también hay algo que ahorita mismo tiene al mundo de cabeza y vestido de verde. ¿Y quién crees que es, Carlitos?
0: Ay, a ver, ¿qué, quién será?
1: Es el Fecho y Fate, que están imparables.
0: ¡Qué bárbaro lo de Fate! El impacto que está teniendo y es de otro planeta. Acaba de arrasar con la venta de boletos para su Ferchocalipsis Tour en Latinoamérica.
1: Y es que la marea verde agotó entradas en horas en un montón de países y tienen un nivel de fanatismo que está bien loco, oigan, que solo se veía en grandes estrellas del pop. Y pues si ustedes también son fanáticos o fueron afortunados en alcanzar el boleto, repórtense en nuestro Instagram, presúmanolo, tómenle fotito y nos etiquetan como @exazamora.
0: ¡Qué envidia de la buena y de la mala también! Pero espérate, preciosa, que el furor no se queda de este lado del charco. Confirmó que ya va a llevar toda esta superproducción al Estadio Chivitas Metropolitano allá en Los Madrides, en España.
1: ¡Uy, es que sale bastante bueno esto! Vamos a ponernos en modo español.
0: ¡Hostia, sopa!
1: Se me antojó el oro. Pero es que, chicos, llenar un estadio de ese tamaño en Europa, mira, son palabras mayores. Ya no es solo reggaetonero exitoso. Se le podría decir que es hasta una superestrella de los estadios. Así que, ¿qué te parece si para perrear con todo esto del Fercho, vámonos con esto que se llama Luna? Es de nuestro Fate junto con Jacob. 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

0: y es que acaba de sonar Luna de Fate. Y nosotros seguimos con todo el flow aquí en la 98.1 de tu FM.
1: Y de los ritmos colombianos, pues ya nos devolvemos a México, porque el rey de los corridos tumbados sigue reclamando su trono con fuerza.
0: El rey ha vuelto. Y es que estamos hablando de Natanael Cano, quien sigue demostrando que es el pionero y que su poder, mira, en la convocatoria está más fuerte que nunca con su tumbado tour.
1: Y es que mi natita bebé de toda la vida acaba de hacer sold out en el Estadio Centenario de los Mochis, y eso puso a toda la prensa a analizar cómo Nata ha sabido mantenerse en la cima de un género hasta arriba, como la nata que él mismo inventó y que ahorita está peleadísimo.
0: Es que Nata es una cosa seria, es una cosa bárbara, como diría el meme, porque su show en vivo está, mira, pasadísimo de lanza y sigue teniendo esa esencia cruda del requinto y la guitarra clásica, pero con unos bajos que te retumban en el pecho, así como de bien pum, pum, pum, y una actitud que rivaliza con cualquier trapero. Pues gringo, es el amo del norte.
1: Es el fucking amo, sin duda alguna. Así que para que siga esta fiesta naranja, vámonos con el creador del movimiento. Esto obviamente es de Nata Cano con Oscar Maidón y se llama Madonna. Súbele a tu radio, ponte Exa.

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0: 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Regresamos del corte con muchísimo estilo, como siempre, y perreando hasta abajo. Hasta abajo, con la Bad Gyal y su éxito chulo.
1: Y es que nos quedamos con el Gear Power, que a mí me encanta, pero esta vez con mucho, muchísimo, pero que sí mucho drama. ¿Por qué? Porque familia, agárrense. La delgada línea entre la música y el chisme personal se rompió por completo en el concierto de Tini en Córdoba.
0: Así es, estaba en el estadio Mario Alberto Kempes a reventar y de repente, en pleno interludio, Tini tiró una indirecta que fue más bien una bala directa hacia la argentina Emilia Mernes. Todos los fans y la prensa la decodificaron en segundos.
1: Y es que, oye, a las chicas cómo nos encanta ahí, pero es que literalmente dijo que las lealtades verdaderas de la industria hoy en día se cuentan con los dedos de una mano, haciendo una referencia a desencantos muy personales. Y claro, las redes sociales, mira, les encanta el chisme y explotaron. El video se volvió tendencia global al instante.
0: Y es que se hablaba de una amistad súper sólida, todo lo veíamos, pero parece que hay un quiebre profesional y personal irreparable. Los fans andan como detectives, buscando pistas en sus colaboraciones pasadas, y esto nos demuestra que el drama personal y la narrativa de sus vidas vende tanto o más que la misma música. ¡Qué fuerte, ¿no? Así que los dejamos con esta rola de las ex amigas. Esto es de Emilia y Tini y se llama La Original MP3. Súbela a tu radio. 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

0: Ponte Urbano, ponte Exa y Olgan. Estamos tratando de procesar todo el chisme, pero mientras tanto escuchamos la triple T de Tini. Y oigan, familia, ya casi nos vamos tristemente, pero tenemos un estreno que va a cambiar las reglas del juego.
1: Absolutamente, Sopita. El productor jamaiquino Roshan, que es una verdadera mente maestra, acaba de anunciar su nuevo proyecto discográfico y promete apoderarse de todas las listas mundiales.
0: Y es que este es un logro y un hito musical bastante interesante. Va a reunir el clásico flow pesadito de Puerto Rico con toda la buena vibra y la energía del afrobeat de Nigeria. Va a ser una bomba en una sola pista.
1: ¡Totalmente! Roshan es uno de los arquitectos que mezcló el dancehall con el trap latino hace ya algunos años. Ahora quiere instaurar un puente musical transatlántico, mezclando idiomas, patrones africanos y ritmos caribeños. Si a ti también te vuela la cabeza esta fusión, platícanos al 351-1640-981.
0: Y es que los críticos dicen que este movimiento de unir estos dos polos rítmicos va a dictar cómo va a sonar la música urbana en los próximos 5 años. ¿Qué onda con eso? Pero nos vamos a adelantar al futuro como lo hacemos siempre y vamos a checar esta rola. Y estoy hablando de Intrusion con Rauw Alejandro, Chris Brown con Nostalgia. 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

0: de EXA. Estábamos con Nostálgico de Roshan, Rau Alejandro y Chris Brown. Y con este tremendo ritmo, familia, toca despedirnos.
1: ¡No! Pero bueno, así es. Se nos ha ido volando esta hora de The Urban Zone y nos la pasamos increíble compartiendo la mejor información, los debates y el mejor flow con ustedes.
0: Pero bandita, no se me agüiten, que tienen una cita obligada con nosotros el próximo sábado a la misma hora para seguir reventando las bocinas.
1: Y te recuerdo que The Urban Zone es una producción realizada en los estudios EXA FM Zamora con las voces de Sofía Dom, tu sopita favorita,
0: y Carlos Hernández.
1: Investigación y redacción por Fercho Ríos y en la producción Arturo Espinosa.
0: Y en la dirección Javier Franco, el JF. Mil gracias por acompañarnos. Les dejamos un clásico urbánico histórico para que sigan con todo el flow y dembow el fin de semana. Esto que es de Plan B y se llama Fanática Sexual.
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0: así llegamos al final de otra edición de The Urban Zone,
1: donde el ritmo y la cultura urbana siempre tienen un lugar especial. Nos escuchamos la próxima semana, las 12 del día, con más del dembow y mucho flow, mucho flow.
0: Únicamente por la frecuencia más naranja.
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0: noches, ¿cómo están? Ya es domingo 3 de mayo y estamos empezando el quinto mes del año aquí en La Hora Nacional. Muchas gracias por estar con nosotros.
1: Hoy vamos a empezar con música de Paloma Fierro, una creadora escénica que mezcla lo tradicional con lo contemporáneo de una forma muy especial, ya verán.
0: Hablaremos del Día del Trabajo, una fecha en la que reconocemos a las y los trabajadores como base de la economía. Vamos a recordar los avances que se han impulsado a su favor, como el aumento al salario mínimo, la reducción de la jornada laboral y la regulación del outsourcing. Y también vamos a platicar de los programas Vive Saludable, Vive Feliz y Mi Derecho, Mi Lugar. Estas son iniciativas que buscan que las y los jóvenes tengan un espacio asegurado en el bachillerato, además de impulsar hábitos saludables y mejores condiciones en sus entornos. Es decir, no solo que tengan acceso a la escuela, sino bienestar integral.
1: Y el 4 de mayo se conmemora el natalicio de Carlos Monsiváis, una de las voces más importantes de la cultura en México. Hoy vamos a recordar quién fue, por qué sigue siendo tan relevante y hasta nos vamos a dar una vuelta por el Museo del Estanquillo, donde se encuentra gran parte de su legado.
0: Más adelante en el programa les vamos a platicar un poquito sobre la aplicación móvil de la CFE. Así que quédense con nosotros, que tenemos de todo un poco hoy aquí en La Hora Nacional.
1: Paloma Fierro es una creadora escénica multidisciplinaria con formación en el Ballet Folclórico de México y con trayectoria internacional.
0: Sí, su trabajo integra danza, canto y dirección escénica. Y hoy vamos a escuchar una muestra de su propuesta sonora.
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1: Por esto, desde el gobierno federal se han impulsado varias acciones para fortalecer sus derechos y condiciones, como el incremento al salario mínimo, la ampliación de vacaciones dignas, la regulación del outsourcing y la reducción de la jornada laboral, entre otras mejoras.
0: Y para dimensionarlo un poco, en México hay más de 60 millones de personas que forman parte de la población económicamente activa, trabajando en distintos sectores.
1: Muchísimas gracias a la Secretaría del Trabajo y Previsión Social por compartirnos una cápsula que vamos a ver y escuchar.
2: Hacia finales del siglo XIX, las condiciones de precariedad laboral de la mayoría de los trabajadores en el mundo comenzaron a cambiar. En México, la lucha laboral a finales del siglo XIX y principios del XX fue nutrida por las corrientes mutualistas, feministas y anarcosindicalistas recogidas por Ricardo Flores Magón y Margarita Ortega, de entre otros colaboradores del Partido Liberal Mexicano, quienes promovieron la organización entre las y los obreros y cuya influencia fue decisiva en las huelgas de Cananea en 1906 y de Río Blanco en 1907, consideradas el antecedente directo de la Revolución Mexicana. Años de revuelta civil dieron pie a la promulgación de la Constitución de 1917, que en su artículo 123 contempló por primera vez en la historia del mundo derechos laborales, como derecho a la libre asociación, derecho de huelga, derecho a un salario mínimo y jornada máxima de 8 horas. Con la llegada del neoliberalismo a inicios de la década de 1980, bajo el pretexto de atraer inversión, el gobierno privatizó industrias nacionales y precarizó tanto los salarios como el sistema de pensiones y burló los derechos laborales de millones de personas trabajadoras con el esquema de subcontratación, lo que disparó los índices de desigualdad social. Para 2018, el descontento general y la esperanza de millones de mexicanas y mexicanos se expresó en las urnas para dar inicio a la transformación del país, que en materia laboral trajo consigo la reforma de 2019, que ha mejorado la democracia sindical y el sistema de justicia laboral, el aumento en 135% al salario mínimo, la implementación del programa Jóvenes Construyendo el Futuro, que hoy está en la Constitución y garantiza el derecho al trabajo de este grupo de personas, la igualdad sustantiva, que prohíbe la brecha salarial entre hombres y mujeres, la regulación del teletrabajo, el derecho a la incorporación de trabajadoras y trabajadores del hogar al Seguro Social y la reforma en materia de trabajo en plataformas digitales. Estos logros son parte de la primavera laboral que el pueblo de México vive hoy gracias a los gobiernos de la transformación.
3: Los mejores trabajadores del campo, los mexicanos. Los mejores trabajadores de los servicios, los mejores trabajadores de las fábricas.
1: Bueno, hoy vamos a platicar de dos programas que tienen mucho que ver con la educación en el país. Vive Saludable, Vive Feliz y Mi Derecho, Mi Lugar, que están impactando directamente a las y los jóvenes.
0: Empezamos por Mi Derecho, Mi Lugar. La idea es muy clara, que nadie se quede sin un espacio en el bachillerato. Por ejemplo, en el Valle de México hubo más de 300.000 registros para ingresar en 2026 y la gran mayoría sí consiguió lugar, muchos incluso en sus primeras opciones.
1: Esto cambia las cosas, porque antes el acceso dependía mucho de un solo examen. Ahora el enfoque es más justo y más flexible. De hecho, casi 9 de cada 10 aspirantes quedaron en su primera o segunda opción. Eso habla de un sistema que está respondiendo mejor a lo que quieren estudiar los jóvenes.
0: Y no solo eso, también hay más opciones. Se están abriendo nuevos espacios, más escuelas, más bachilleratos tecnológicos. La apuesta es ampliar la cobertura para que estudiar la prepa no sea un privilegio, sino un derecho real.
1: Y eso conecta con el otro programa, que es Vive Saludable, Vive Feliz. Este va más allá del salón de clases, porque aquí el enfoque es el bienestar desde edades tempranas. Lo que se trata es no solamente de estudiar, sino de estar saludables para poder aprender.
0: Este programa ya ha llegado a casi todas las escuelas del país, con revisiones de salud, seguimiento e información para las familias. Por ejemplo, se ha detectado que 4 de cada 10 estudiantes tienen sobrepeso u obesidad y también hay muchos casos de problemas visuales o de salud bucal.
1: Y ahí es donde el programa entra con soluciones concretas. Atención médica gratuita, orientación nutricional, entrega de lentes, o sea, acciones muy puntuales que pueden hacer la diferencia en la vida diaria de niñas, niños y jóvenes.
0: Al final, los dos programas se complementan. Uno garantiza que puedas estudiar y el otro que tengas las condiciones para hacerlo bien. Es una visión mucho más integral de la educación.
1: Y eso se puede traducir en más oportunidades reales

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1: El Museo del Estanquillo resguarda la colección personal de Carlos Monsiváis y está ubicado en el corazón del centro histórico.
2: Sí, es un museo que tiene miles de piezas, o sea, desde fotografías, caricaturas, miniaturas, objetos de cultura popular y arte, y todos reflejan la mirada única del autor sobre México. Nuestro compañero Germán Gastelum visitó este espacio para conocer uno de los acervos más interesantes del país.
3: Hola, amigos de La Hora Nacional. Quiero invitarlos a conocer un museo que es un tesoro de la ciudad. Entre Madero e Isabel la Católica se encuentra el Museo del Estanquillo, fundado por Carlos Monsiváis, el cronista, escritor de la ciudad, que con su mirada aguda y crítica nos enseña mucho del mexicano. Vamos a conocerlo ahora que festejamos su natalicio. Acompáñame. Amigos, seguimos aquí en el Museo del Estanquillo de don Carlos Monsiváis. Y para que nos platiquen un poquito sobre él, tenemos a...
4: Aileen Cortés.
3: Aileen Cortés. Platícanos, Carlos Monsiváis, ¿quién es para ustedes, para todo el público? ¿Qué dices de él?
4: Bueno, él era un coleccionista, era cronista y también escritor. Entonces, bueno, el museo justamente recopila todas las
3: colecciones.
4: Ajá, justamente, de Carlos. Tenía de todo, a él le encantaba coleccionar de todo, revistas,
3: discos, películas, grabados, etc.
4: Ajá, de todo. Por ejemplo, aquí también podemos encontrar su urna, que está aquí en la biblioteca. Ah, es la Gaturna, que está hecha por Toledo.
3: Gaturna, es un gatito, ¿verdad? ¿Por qué?
4: A Monsiváis le encantaban los gatos, era súper fan de los gatos. Entonces, pues justamente tiene un gatito jugando con la pelota.
3: ¡Ah, qué bonito!
4: Ajá. Y pues aquí tenemos sus restos. También algunas de las cosas personales de Carlos Monsiváis las vamos a poder encontrar en la Biblioteca Nacional, que son como su pluma o cosas...
3: Su cuaderno, sus libros, más personales.
4: Ajá.
3: Amigos, seguimos conociendo más sobre el mundo de Carlos Monsiváis. Y para eso tenemos a una amiga que nos va a platicar más profundamente de todo esto. Nuestra querida amiga Silvia. ¿Está bien?
5: Así es.
3: Muchas Silvia, gracias. Oye, qué emoción que estás en un lugar como este, ¿no? Sí. ¿Qué ha significado para ti el conocer el mundo de Carlos Monsiváis?
5: Ha sido muy interesante. No me imaginé que en la cotidianidad de la vida mexicana, que es lo que principalmente le interesó a Carlos Monsiváis, la cotidianidad y los pequeños detalles, iba a encontrar pues parte de la historia de México y de la cultura de México.
3: Venir al Museo del Estanquillo es conocer a Carlos Monsiváis. A través de sus colecciones podemos entender la historia, la cultura y la idiosincrasia del mexicano. Hay que venir también para festejar hoy en su día a don Carlos Monsiváis. Seguimos aquí en La Hora Nacional.
2: En La Hora Nacional también hablamos de servicios que nos pueden ayudar, como programas y herramientas que facilitan trámites y nos ayudan a mejorar la vida diaria.
1: La aplicación de la Comisión Federal de Electricidad nos permite pagar, consultar recibos y revisar consumos desde el celular. Vamos a ver y escuchar la entrevista de Orlando Abad a nuestro colaborador de tecnología, Axel Pérez.
6: Se fue la luz en todo el barrio.
3: Hay dolores de cabeza que se quitan escuchando La Hora Nacional y esos los quita nuestro buen amigo Axel Pérez, que nos hace la vida más fácil detallándonos y explicándonos cómo es eso de los trámites. Y hoy trae uno importantísimo para todas las casas de México, oficinas, para todos lados. Bienvenido, Axel, ¿cómo estás?
7: Muchas gracias, Orlando. Pues hoy vamos a hablar acerca de esta aplicación móvil de la Comisión Federal de Electricidad.
3: Oye, siempre era un rollo, ¿no? Que no se te vaya a pasar el día de corte porque te cortan la luz y te quedas sin luz. ¿Cómo es que
8: que funciona esta maravilla?
7: Justo

0: La Comisión Federal de Electricidad ha hecho un esfuerzo para tener herramientas digitales a nuestro alcance. Tenemos no solamente esta aplicación móvil de la que vamos a hablar, sino que también existe la aplicación web que se complementa con esto que mencionas, que no nos quedemos sin servicio y podamos siempre contar con nuestro pago al mes con mes.
1: Esto es para nuestros dispositivos móviles de entrada, ¿no? La aplicación de la CFE en iOS y en Android.
0: Así es. En todos los sistemas operativos está la aplicación y es muy fácil de descargar. Vamos a descargar la aplicación que se llama CFE Contigo. Vamos a registrar nuestro número de servicio.
1: ¿Qué se viene en el contrato?
0: Exactamente. Y podemos hacerlo de dos formas. Lo puedes meter manualmente y también lo puedes meter con la cámara del celular y automáticamente se registra tu servicio. Hasta ahí vamos.
1: Sí, señor.
0: Después registramos nuestra tarjeta de crédito o débito para realizar el pago y vamos a tener acceso a diferentes funciones. Podemos pagar nuestro recibo de luz, pero también podemos simular cuánto llegaría nuestro siguiente recibo en la aplicación. Podemos notificar que nuestro servicio sufre alguna falla. Podemos solicitar reconexión y también podemos encontrar la sucursal más cercana.
1: Muy bien, es una manera muy fácil y simple de estar más en contacto con la CFE. Parece muy amigable de su parte también.
0: Sí, aparte es súper útil porque muchas veces nos piden un comprobante de domicilio. Uh-huh. Y ahí mismo en tu celular puedes descargar tu comprobante de luz.
1: O sea que para los que todavía no la tienen, lo esencial es tener nuestro contrato a la mano para el QR y descargarla con eso.
0: Sí, facilísimo. Te lleva menos de 5 minutos.
1: Hecho. ¿Algo más que tengamos que saber, mi querido Axel?
0: Animar a todo nuestro auditorio a que utilicen la tecnología. La tecnología está para hacer nuestra vida más fácil.
1: ¿Tus redes sociales, hermano?
0: Claro que sí. Recuerden que esta sección la hacen ustedes y pueden escribirme a axeltecnotips@gmail.com o también seguirme en Instagram en axeltecnotips.
1: Nosotros continuamos con más esta noche en La Hora Nacional.
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3: La música clásica y el canto lírico siguen encontrando nuevos públicos en México y en el mundo. Hoy tenemos con nosotros a dos intérpretes que mantienen viva una tradición que emociona y trasciende generaciones desde el escenario.
4: Sí, le damos la bienvenida al tenor Francisco Valtierra y al artista escénica Paloma Fierro. Y acompañándolos están los músicos Eduardo Díaz y Luis Alberto Miranda. Pues la idea es platicar un poquito de su experiencia, su trabajo actual, la propuesta que traen y lo importante que es llevar la música a espacios públicos distintos, nuevos, uh-huh, etcétera. Entonces, bienvenidos todos a La Hora Nacional. Gracias por acompañarnos.
5: Gracias. Muchas gracias.
3: Qué gusto tenerlos por acá. Le estamos llamando de una manera muy elegante, ¿no? Lírica, música clásica, pero estamos hablando de boleros principalmente. ¿Cómo es la historia del bolero? ¿De dónde viene? Pues yo me acuerdo que mi papá escuchaba y a mí me acabó encantando y siento que hay un renacimiento ahorita del bolero.
6: Sí, pues este espectáculo que hace poquito presentamos, lo que permite es decir que el bolero no tiene fronteras y que pasa de generación en generación. Surgió en 1885 y bueno, pareciera que fue hace poco. Y entonces contamos un poquito de esa historia porque hacemos una escena muy divertida, dando a conocer de dónde surgió, en qué país, porque muchos piensan que es aquí en México y fue en Santiago de Cuba. Y entonces de ahí arrancamos y también cómo fue que llegó a México y que obviamente aquí lo cobijamos. Le dimos de comer y le dimos alas.
3: Lo regamos.
6: Sí, lo regamos
3: la plantita.
6: Sí, lo hicimos florecer.
5: Como un virus se internó en los géneros musicales, en las instrumentaciones. O sea, Javier Solís fue el príncipe del bolero ranchero. Hasta los norteños tienen por ahí uno que otro bolerito. Están los tríos que son con guitarras, con requintos. En mi caso, yo conocí el bolero con las rondallas. Yo soy de Mexicali, Baja California. Ahí hay una tradición fuerte de las rondallas. Y así fue como tuve mis primeros contactos con los boleros.
3: Uy, o sea, rondalla y luego tacos de carne asada. No, ¿qué hago viviendo
5: esa combinación?
4: Salvando. Ahora, este espectáculo de boleros es solamente uno de los muchos que están preparando, porque para la segunda mitad del año tienen, pues básicamente, planes de conquistar el mundo y todos los géneros musicales.
5: Sí, bueno, tenemos por mi parte propuestas de conciertos de zarzuela. Hemos tenido una experiencia muy bonita representando a México en un concurso internacional de zarzuela en la isla de la Gran Canaria y queremos compartir esa experiencia porque llevo un entrenamiento y me traje a la soprano que ganó el segundo lugar, Katy Alejandra. Ella también participó en el concierto de boleros que tuvimos hace poco. También tenemos propuestas de galas de ópera. Es homenaje a Manuel de Falla, por eso actualmente en Bellas Artes hay una apuesta de Manuel de Falla porque un aniversario especial este año y queremos hacer un homenaje también. Junio tenemos más
6: también conciertos, pero aprovechando que es el aniversario número 100, ¿no?, del nacimiento de José Alfredo Jiménez. Entonces hay mucho que festejar y, bueno, también combinar lo que es el canto lírico. Yo soy más canto popular, vengo de una tradición, de un legado. Mi mamá era cantante, se llamaba Laura Fierro, era el ejecutivo B. Ve y tráete las galletas. Y como antes lo hacíamos, muchachos, nosotros sí, ¿verdad?
3: Hay que empezar de alguna manera, sí, hombre.
6: Y entonces en casa, por ejemplo, de Lola Beltrán, de Amalia Mendoza, de María de Lourdes, de Lucha Villa. Entonces, combinar también, ¿no?, lo que es el canto popular y también acercarlo al canto lírico, ¿no? Porque finalmente pues van de la mano y pues la música, ya sea tanto clásica o popular, llega al corazón.
4: Oigan, por favor, denos sus redes sociales para estar pendientes de todas las próximas aventuras musicales que están planeando, para que la gente que sea fan o de José Alfredo o de alguno de los géneros que nos platicaron que van a estar explorando pueda alcanzarlos.
5: Mi red social, Francisco Valtierra, Valtierra con B de bueno, tenor, en Instagram, Facebook y TikTok.
6: Y en mi caso, Fierro Paloma. Como si dijera usted Fierro Pariente.
3: Fierro Paloma.
5: Fierro Pariente.
6: Ahí me encuentran en Instagram o Paloma Fierro en escena en Facebook.
4: Perfecto.
3: Buenísimo. Ya los queremos escuchar. Muchas gracias por platicar tantito con nosotros. Gracias por venir aquí a la Hora Nacional. Es un gusto tenerlos por acá.
6: Les agradecemos infinitamente.
5: Muchas gracias.
3: Y gracias a ustedes. No se vayan porque se va a poner muy bueno, ¿eh?
5: Muy bien.
3: Confíen en mí.
5: Hola. Somos Paloma Fierro y Francisco Valtierra y estamos en La Hora Nacional. Y vamos a interpretar para ustedes el popurrí de La Gloria Eres Tú y Tú Me Acostumbraste.

0: Y así terminamos con esta primera parte de La Hora Nacional, en la que platicamos de cultura, historia y otras cosas muy interesantes.
1: Y cerramos esta primera media hora con una frase de Carlos Monsiváis que me encanta. Escuchen muy bien. O ya no entiendo lo que está pasando, o ya pasó lo que yo estaba entendiendo. Es una frase que nos muestra su famosa ironía.
0: Sí, qué gran personaje, ¿no?
1: ¿A dónde vas, Monsiváis?
0: Y además fan de los gatos, como una.
1: Sí, exactamente.
0: Oigan, antes de irnos, queremos mandar saludos a todas y todos los que nos escriben y nos escuchan cada semana. Va un abrazo para Said Jiménez, Alejandro Díaz, Rolando Naa Pérez, David Hernández y Daniel Esquivel.
1: También saludamos a Bernardo Parra Flores, que nos escucha desde Los Ángeles, California, a Rubén Cárdenas en Guadalajara, Jalisco, a Paula Hernández, a Mauro Cruz Miramontes y a Carlos Alberto Lira Lozano.
0: Un saludo para GMS Electrificaciones en Toluca, Mariana Torres en Monterrey, Nuevo León, Luis Ángel Pacheco en Puebla y Verónica Salas en Mérida, Yucatán.
1: Otro abrazo para Jorge Luis Cabrera en Tijuana, Baja California, Ana Sofía Ríos en Querétaro y Héctor Vargas en Oaxaca. Muchísimas gracias por siempre estar al pendiente de La Hora Nacional.
0: Sí, queremos seguir además platicando con ustedes. Escríbanos, estamos en YouTube, Facebook, Instagram, TikTok, X y Spotify.
1: Y también nos pueden contactar en el siguiente número, apúntenle. 55 34 83 42 39 o mandarnos un correo electrónico a lahoranacional@segov.gov.mx. Que tengan muy buenas noches y una gran semana.
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0: Empezamos esta segunda parte con la música de Francisco Valtierra, tenor lírico que ha participado en ensambles nacionales e internacionales y fue semifinalista del Certamen Internacional de Zarzuela 2025. Además, en el marco del Día Mundial del Asma, hablaremos de esta enfermedad respiratoria que afecta a más de 260 millones de personas en el mundo, según la OMS. Su atención oportuna es clave para mejorar la calidad de vida.
1: También les vamos a presentar nuestra ya tradicional Chilanguía, que es una sección con lo mejor de la actividad cultural y artística en la Ciudad de México y trae opciones para todos los gustos.
0: Y con motivo del Día Mundial de la Contraseña, hablaremos de la importancia de la seguridad en el Internet. Se calcula que más del 80% de los ciberataques están relacionados con contraseñas vulnerables y por eso es tan importante proteger nuestra información. Todo esto y más en la próxima media hora.

0: Vamos a escuchar la voz de Francisco Valtierra, un tenor lírico que se formó en la Escuela Superior de Música y que ha tenido mucha presencia en escenarios operísticos y sinfónico-corales.
1: Su trabajo abarca conciertos, proyectos escénicos y colaboraciones con grandes ensambles, consolidando una trayectoria que combina técnica vocal, interpretación y docencia.
2: Mi nombre es Francisco Valtierra, les voy a interpretar la canción Frenesí y estamos en La Hora Nacional.

0: En el marco del Día Mundial del Asma, hay que hablar sobre esta enfermedad crónica que impacta a millones de personas en todo el mundo.
1: Sí, porque el asma puede controlarse con diagnóstico oportuno y tratamiento adecuado, pero todavía hay muchos retos en su atención. Para conocer las medidas que pueden marcar la diferencia en la prevención y el manejo cotidiano del asma, vamos con la entrevista que hizo nuestro compañero Orlando Abad.
2: México, es hora de poner atención a la salud para cuidarnos a nosotros y a quienes amamos. El 5 de mayo es el Día del Asma y por eso vino la doctora Erika del Carmen López Estrada, titular de la Clínica del Asma en el Instituto Nacional de Enfermedades Respiratorias. Bienvenida, doctora, a la Hora Nacional.
3: Hola, muchísimas gracias, Orlando. Gracias por la invitación. Estoy muy contenta de estar por acá y agradecida del espacio.
2: Podríamos iniciar por preguntarle, ¿qué es el asma?
3: Es una enfermedad que pocas veces se sospecha y a veces llegan tarde los pacientes después de haber sufrido muchos años de cuadros de tos, silbidos, falta de aire, que van pasando a lo largo del tiempo con la idea de que tienen una gripa, de que tienen una infección y cosas de ese estilo, o que tienen solo algún tipo de alergia y no se hace una evaluación profunda y completa o integral de todo el proceso que están viviendo. Entonces, digamos que es una enfermedad, en términos un poco más técnicos, crónica. ¿Qué? Es una enfermedad heterogénea, es decir, las personas no todos se parecen entre sí, tienen diferencias muy peculiares que es muy importante conocer en cada grupo de pacientes porque puede dar desde niños, adolescentes, adultos, adultos mayores. Tiene la característica de que es inflamatoria y pasa mucho que por la inflamación y por ciertas características de que cambia el sistema respiratorio a nivel bronquial, los bronquios se cierran y eso produce los síntomas.
2: ¿Qué condiciones hacen propicia esta enfermedad?
3: Fíjate que es una enfermedad que está muy relacionada con el ambiente. Sin lugar a dudas, las personas que desarrollan asma tienen un determinante genético. No es que sea necesariamente hereditario. Después de exponerse a ciertas cosas hace que se exprese esta tendencia a que los bronquios se cierren, a que se inflamen más. De esas cosas que pasan en el ambiente, sí es verdad que hay un porcentaje alto de alergias. Alergias a diferentes pólenes de árboles, a polvo, alergias a diferentes sustancias, incluso algunos medicamentos, a sustancias químicas que pueden generar la inflamación. Pero las alergias no son lo único. Es frecuente la contaminación, infecciones virales principalmente, varias. A partir de COVID hemos reconocido mucho a los virus, pero hay otros. Tabaco, vapeador, cualquier tipo de exposición a humos.
2: ¿Eso propicia el asma?
3: Una persona que tiene asma, que no se ha enterado, si además fuma o vapea o consume algún tipo de sustancia inhalada, puede empeorar sus síntomas. Oh. Es una mala combinación.
2: Platiquemos de lo que podemos hacer para cuidar nuestros pulmones y para que prevenir esta enfermedad. ¿Hay algo que se pueda?
3: En términos generales, reconocer que la crisis es el peor momento de la enfermedad y es justo lo que queremos prevenir. Y para prevenirlo, vale la pena que después de un episodio así, uno le dé seguimiento, que acuda a los médicos, que acuda a las revisiones subsecuentes, que no suspenda los tratamientos hasta que un especialista o un médico general darle seguimiento y diagnosticar de manera adecuada.
2: ¿Hay redes sociales o algún lugar donde nos podamos informar al respecto?
3: Hay una clínica de asma que tiene contacto con comunicación social y con relación a este tema del Día Mundial del Asma, que cada año el primer martes de mayo se lleva a cabo. Hay cursos de acceso libre, en línea, en presencial.
2: Muchísimas gracias, doctora. Oiga, hablamos de todo, de cómo diagnosticar, de cómo cuidarnos, de cómo prevenir. Y eso es lo que queremos llevarle a usted allá en casita, donde nos escuche en la Hora Nacional. Nosotros regresaremos pronto con más información para cuidar su salud y la de quienes aman. Continuamos en la Hora Nacional.
1: En esta fecha tenemos que pensar sobre la importancia de construir una cultura de paz, respeto y diálogo, porque la violencia puede manifestarse de distintas formas y hasta muchas veces de manera cotidiana y sobre todo silenciosa.
2: Hoy nos acompaña la psicóloga infantil Jocelyn Rebollar para hablar de la importancia del Día contra el Bullying y también para saber qué es lo que está sucediendo entre nuestras juventudes mexicanas, porque es un problema que afecta a muchos jóvenes dentro y fuera de las aulas escolares. Bienvenida, psicóloga infantil Jocelyn Rebollar.
4: Muchas gracias.
1: Nos encantaría que nos platicara un poquito, como para dar contexto, ¿por qué considera usted que es tan importante que se conmemore el Día Mundial de la No Violencia? Y sobre todo, ¿qué mensaje le tenemos que transmitir a las nuevas generaciones? Que a lo mejor no se dan cuenta de que también los involucra a ellos una fecha como esta.
4: De hecho, ahora que se agregan las redes sociales, pues la violencia se ha extendido a los hogares. Ya no solamente se queda en el salón de clases, que ya de por sí era malo, pero ahora se extiende a la casa. Entonces es todo el día, toda la noche saber que estoy siendo víctima de algo, y con la era digital se ha incrementado mucho más. Y para las nuevas generaciones, hacer conciencia de que yo puedo formar parte de esto, aunque no lo vea así, porque muchas veces sentimos que la violencia solo es física.
1: Claro.
4: Ajá, o verbal. Y la violencia también es excluir, es menospreciar, difundir un chisme, que eso se da mucho, por ejemplo, en las niñas, ajá, en las mujeres. En los hombres se da más la violencia física, pero la violencia emocional, relacional, se da mucho más en las mujeres.
1: Ahora, si esta persona menor de edad, infancia o persona joven, no tiene quizá la capacidad de decir, estoy siendo víctima de violencia, necesito ayuda, ¿cómo podemos los adultos identificar que quizá la persona joven está pasando por un mal momento y está siendo víctima para ayudarlos?
4: Hay algunas conductas, algunos indicadores que los niños y las niñas que viven violencia reflejan, que es, en primer lugar, el aislamiento. O sea, los niños que no tienen amigos, que comen en el recreo solos, que hagan equipo de tres y yo nunca tengo con quién juntarme, eso es una señal de bullying, porque el bullying empieza con el aislamiento. Número dos, que yo no quiera ir a la escuela. Cuando yo me enfermo, tengo síntomas físicos, dolor de panza, de cabeza, el domingo, que es como el regreso a clase, me enfermo, lloro, es una señal de que algo probablemente esté pasando en la escuela. No necesariamente hay trastornos del aprendizaje, ansiedad, que pueden reflejar los mismos síntomas, pero estos pueden ser muy evidentes del bullying, más todo lo que vivimos como seres humanos cuando algo malo nos pasa. Pero del bullying en particular sería el aislamiento, no tener amigos y no querer ir a la escuela.
2: Claro. Oiga, doctora, y si hay algún niño o niña que nos esté escuchando ahorita y que esté siendo víctima, ¿nos podría dar algunas estrategias para enfrentar? Porque al final necesitamos superar esas cosas y entender que la paz viene desde los pequeños actos cotidianos.
4: Bueno, lo primero sería romper el silencio. Si yo estoy siendo víctima de algo, es hablarlo con quien yo sienta que me va a ayudar. No necesariamente es mamá, desafortunadamente, o papá. Puede ser la psicóloga de la escuela, la maestra, la directora, la tía, el abuelo. Es romper el silencio, porque el bullying se sostiene con la ley del silencio. Es decir, el agresor, la víctima y los testigos no hablan.
1: ¿Dónde podemos conseguir más información? Porque estoy segura que, como lo decías, igual, quizá no nada más una niña o un niño nos está escuchando o viendo allá afuera, sino también padres y madres de familia que no saben muy bien qué hacer. ¿A dónde pueden acudir? ¿Dónde pueden conseguir más información? ¿Cómo la pueden contactar usted si tienen más preguntas?
4: Bueno, hay instituciones que se dedican especialmente a la investigación, a la intervención del bullying, que de hecho capacitan también a los maestros, a los niños y a los padres de familia, así lo pueden buscar, institutos para el bullying, así lo encuentran. El gobierno también tiene algunos planes para la intervención, escuela para padres es lo más recomendable para que los psicólogos vayamos a educar a los maestros para que puedan identificar estos factores de riesgo, pero también a los padres. Y pedir ayuda terapéutica siempre va a ser como la salida más ideal, porque los niños y las niñas que ya viven estas violencias, pues ya traen un efecto muy grande a nivel emocional, ¿no? Baja autoestima, poca seguridad en el mundo, en ellos, ideación suicida. O sea, empezamos ya a hablar de la muerte cuando ya perdemos la esperanza. Entonces, cualquier psicólogo infantil los puede ayudar. Y en mis redes estoy como Xicuali, Xicuali, en todas las redes sociales.
2: Y además es muy importante que esto lo repliquemos, lo comuniquemos y, como ya se ha dicho, se rompe el silencio. La paz inicia desde los actos más pequeños, querida Lina.
1: Pues sí, es así. Muchísimas gracias por habernos acompañado. Ha sido un gusto. Muchas gracias por esta información.
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0: Y llegamos al momento de la Chilanguía, que trae una selección de actividades culturales y artísticas en la Ciudad de México para los próximos días.
1: Esta agenda está pensada para públicos de todo tipo e incluye festivales, exposiciones, conciertos y propuestas escénicas. Vamos con Orlando Abad y Germán Gastelum.
6: Iniciamos la Chilanguía con lo mejor para mayo. Se vienen varios festivales que giran en torno a la comida y a la experiencia al aire libre.
7: ¡Ay, qué rico! ¡Ay, les va! El 15 al 17 de mayo, por ejemplo, se llevará a cabo la Feria del Taco en la explanada de Coajimalpa desde las 11 de la mañana, los que quieran.
6: Bueno, un clásico chilango donde vas a encontrar desde los tacos más tradicionales hasta propuestas más innovadoras.
8: Cuando voy al Distrito Federal, como siempre ando con poco dinero, cuando el hambre me empieza a molestar, pues me aviento mis tacos de suadero, con su cilantro y su cebollita.
7: También, si lo suyo es el postre, bueno, ahí está el Festival del Helado 2026. Se llevará a cabo los días 30 y 31 de mayo, pero esto será en el Centro de Convenciones Churubusco, que está ahí en la calzada de Tlalpan número 1721 en Coyoacán. Está muy cerquita del Metro General Anaya y ahí podrán asistir desde las 11, que ya hace calorcito, hasta las 18 horas. La entrada es completamente libre para los glotones.
6: Bueno, sí, ahí podrás probar diferentes estilos, desde helados artesanales hasta opciones más experimentales, ideales para esa temporada de calor.
7: Sí, para seguir consintiendo la pancita, también se suma el Festival Delicias Gastronómicos en Patio Roma. Eso será el 16 y 17 de mayo, de las 12 del día y hasta las 19 horas. La entrada también es libre y hasta se pueden llevar que sus perritos y sus gatitos.
6: Ah, porque es pet friendly.
7: Y también va a haber una selección de productos gourmet que incluyen desde las bebidas hasta las propuestas culinarias más especializadas.
6: Y no todo es comida, porque en el Centro Histórico también puedes visitar la obra del maestro César Menchaca en Casa Tlaxcala.
7: Hermoso.
6: Mira,
7: lugar.
6: Está disponible desde abril. Una propuesta artística que mezcla tradición y contemporaneidad muy en línea con el trabajo que ha desarrollado este artista mexicano en todo el mundo. Fíjate, sí. ¿Tú sabías que él hizo las esculturas? Bueno, estos trofeos que se entregan a los jugadores de fútbol internacional, como el que hubo de México-Brasil.
7: ¿A poco?
6: Con pura Shakira, con puro de todo esto que hace el arte huichol.
7: Hermoso.
6: Es algo verdaderamente extraordinario, además de que se dedican a apoyar a todas estas comunidades para poder lograr estas maravillas.
7: Pues ya hay dos motivos para ir, porque también Casa Tlaxcala es un lugar maravilloso, un oasis dentro del centro de la Ciudad de México, así que ya lo saben, hay planes para todos los gustos y así se vive en la ciudad, la Chilanguía.
6: Chilanguía.
7: A ver si nos
6: Chilanguía.
7: Nos vemos en la próxima semana aquí en la Hora Nacional.
0: Ahora que estamos pasando mucho más tiempo en el ámbito digital, hablar de seguridad ya no implica solamente lo físico. Hoy vamos a platicar de ciudadanía digital, de cómo proteger nuestra información y enfrentar nuevos riesgos en un entorno donde la desinformación y los fraudes evolucionan todos los días.
1: Sí, para eso nos acompaña hoy el internacionalista Eric Ortiz. Vamos a platicar de cómo estos retos digitales impactan tanto a nivel global como así en nuestra vida cotidiana y qué podemos hacer para estar mejor protegidos. Eric, bienvenido a la Hora Nacional.
9: Pues muchísimo gusto conocerlos.
0: Igualmente.
9: Muchas gracias por la oportunidad y por el espacio. Un saludo a todo su auditorio y bueno, a toda la nación, ¿no? que nos está viendo en esta ocasión.
1: Pues bienvenido y nos interesa mucho saber desde tu perspectiva, desde tu área de estudios y de profesionalización, ¿cómo estás viendo el cambio de los riesgos conforme más conectados estamos? O sea, ¿cada vez hay más o solamente somos nosotros que así lo percibimos?
9: No, y justamente acabas de dar en el punto, ¿no? Ya estamos tan conectados hoy en día que nos estamos dando cuenta que los delitos ya no solamente son en la calle, cuando vamos en el auto o en cualquier país del mundo, ¿no? Que así sucede. Hoy estos delitos ya no les importa si hay pasaportes, si hay fronteras, si hay barreras, porque ya las borraron, ya las atravesaron. ¿Cuál es la consecuencia de esto? Pues obviamente si bien ya estamos conectados unos a otros, también los delincuentes, los ciberdelincuentes ya están al alcance de nosotros, ¿no? Ya los podemos, desde la comodidad de nuestra sala, les podemos dar acceso a nuestra casa, ¿no? A nuestras cuentas de banco, a nuestros, a nuestra información más íntima, ¿no? Y esto es muy preocupante también.
10: Oye, y ahora, por ejemplo, piden mucho que des tus datos, ¿no? Como que la gente se le hace muy fácil pedirte los datos. Desde cosas que pueden sonar tan inocentes, tal vez, como ir a un restaurante a comer y que te digan, no tenemos menú físico, dele con el teléfono y ahí está el código, no sé qué, hasta cosas que tal vez sean más avanzadas o que parezcan de mucha confianza. ¿Qué tan expuestos estamos?
9: Súper expuesto, sobre todo muy importante mencionar el tema de los QR, ¿no? Uh-huh. Actualmente, si se dan cuenta, muchas compañías de publicidad, pues les ha gustado jugar ya con esto de, pues pongo un QR y pongo una frase acá medio chusca para llamar tu atención, ¿no? Sin embargo, si nosotros acudimos y abrimos el celular con ese QR, no sabemos qué estamos descargando, ¿no? Uh-huh. Yo entiendo que a raíz de la pandemia que vivimos, de COVID, pues muchos restaurantes omitieron la parte del menú físico, ¿no? Y ahora está en el QR. Sin embargo, no nos podemos estar fiando de estar escaneando cualquier dato. No sabemos qué acceso estamos dando a nuestra información.
1: Espero que nos visites muy pronto, Eric, para platicarnos un poquito más sobre este presente digital en el que vivimos y lo que implica para todos, como ciudadanos de a pie y a nivel global, ¿no?
9: Y sobre todo, creo que algo muy importante de este tema es hacer hincapié, ¿no?, en que ¿cómo podemos nosotros frenar como comunidad? Hoy el activismo, lo debemos entender, ya no solamente está en las calles y en las plazas públicas. El activismo digital y la ciudadanía digital ya la podemos realizar desde nuestro celular, previniendo, avisando, denunciando sobre todo. Algo que podríamos destacar, si, oye, pero ¿a dónde denunciamos o a dónde acudimos? Pues a nivel nacional tenemos el número que es el 088, que es el de la Guardia Nacional, donde podemos nosotros denunciar este tipo de ciberdelitos, ¿no? Entonces, replicar esta información, pasársela nosotros como nietos, como sobrinos, ayudar a nuestras abuelitas, a nuestros abuelitos, publicar los links falsos, denunciarlos y sobre todo pues colaborar unos a otros para decir, oye, no abras este link, es peligroso, ¿no? Yo creo que el día de hoy nuestro mejor antivirus es la información y la comunidad digital.
1: Me encanta.
10: Claro, claro. Y no caer tan fácil, no ser en cierta medida desconfiados.
1: Vigilantes.
10: Vigilantes, esa es la palabra. Eric, pues muchísimas gracias por visitarnos, que sea la primera de muchas.
9: Pues agradecido con el espacio y pues estamos aquí en contacto y en colaboración.
1: Buenísimo, mil gracias, Eric. Y gracias a todos ustedes que están con nosotros. Aquí quédense, por favor.
11: Esta es Tercera Llamada. Comenzamos.
1: Bueno, pues hoy vamos a platicar de una propuesta escénica muy interesante porque está inspirada en la figura de Frida Kahlo.
10: Y vamos a platicar con la cantante, actriz, bailarina y compositora Karen Espriu, que es parte del elenco, y con Gerardo Quiroz, director y dramaturgo de Frida Kahlo, el musical La Vida de un Ícono. Bienvenidos a La Hora Nacional, qué gusto tenemos por acá.
12: Muchísimas gracias por la invitación y qué padre estar aquí.
13: Encantados. Estoy feliz.
1: Nos interesa mucho de dónde sale el proyecto de hacer un musical de Frida Kahlo.
13: Se han escrito muchos libros sobre Frida, se han filmado películas, documentales, incluso se han hecho puestas en escena de teatro, pero nunca se había realizado un espectáculo multimedia donde su núcleo, su base fuese música original. En el libro La Vida de un Ícono se retratan fragmentos de su diario y ahí te das cuenta que amaba el son, el huapango, el mariachi, el bolero y el tango. Una mujer arraigada que amaba a México, que ha inspirado este musical que ya tiene 15 meses en cartelera. Su talento surge de la resiliencia, una mujer que sufrió mucho desde pequeña, desde la polio, después el accidente en 1925 del autobús contra el tranvía. Y luego se enamora y la abandonan y a partir de ahí se hizo más fuerte a través de su valentía. Y eso provocaba que cada día pintara mejor. Decía que no pintaba sueños, solo su realidad. Es una reivindicación con nuestras mujeres y con nuestras artistas a través de la música, pero también a través de cada pasaje de su vida. Nosotros hicimos a nivel dramaturgia un trabajo en el cual cada escena representaba un cuadro o una etapa importante de su vida. Tenemos acrobacia, tenemos danza, tenemos video, película,
14: documentos importantes, fotografía.
12: Músicos en vivo.
14: Músicos en vivo. Dos músicos interpretan más de 10 instrumentos y hace que el público salga fascinado.
1: Sí, claro, cómo no. Entendemos que hay invitaciones para la gente que nos está viendo y escuchando.
14: Claro. Les traemos con mucho amor de parte de toda mi compañía 20 pases dobles para cualquier sábado o domingo del mes de mayo, pero sobre todo de junio, porque vamos a una gira en mayo, ¿verdad, Karen?
12: Sí, vamos a Cancún, a
14: Valladolid,
12: Mérida y Playa del Carmen.
1: Ah, buenísimo.
14: Del 14 al 17 de mayo.
1: Oigan, bueno, pero las cortesías que tenemos son para las fechas en Ciudad de México.
14: Correcto.
1: Y vamos a dar a las, ¿qué les parece? 20 primeras personas que nos contacten vía nuestro WhatsApp. Apúntele bien, 55-34-83-42-39. Las primeras personas que nos contacten en el WhatsApp diciendo, quiero ir a ver Frida el musical, entonces ahí les regalamos unas cortesías.
14: Mucho cariño.
1: Repítanos, por favor, ¿en dónde, cuándo la podemos ver y hasta cuándo?
14: Estamos en el Teatro Centenario Coyoacán, uh-huh, en la esquina de Centenario y Viena, todos los sábados a las 5:30 y a las 7:30 de la tarde y los domingos a las 6 de la tarde.
1: Felicidades por aventarse este proyecto. Además, música, palabras, uh-huh, todo trabajándolo en equipo.
12: Sí.
1: Se oye interesantísimo y seguro que la gente que va, además, a ir cortesía de ustedes y de La Hora Nacional, lo va a disfrutar un montón. Muchísimas gracias por haber venido a presentarnos este proyecto aquí a La Hora Nacional.
12: Gracias a ustedes. Por la invitación.
10: Gracias, Karen Espriu, gracias, Gerardo Quiroz, y gracias a ustedes por seguir con nosotros. Viene más, no se vayan.
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0: Bueno, pues llegamos hacia el final de esta Hora Nacional y le queremos dar las gracias a todas las personas que nos acompañaron en este paseo por la cultura, la música y la historia.
1: Como diría José Vasconcelos, escuchen muy bien, la cultura genera progreso. Muy buenas noches a todas y a todos.
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7: Hola, hola, bienvenidos, ¿cómo están? A un nuevo episodio de Ya Oíste. Es un espacio, aquí vamos a abordar temas de salud con información clara y confiable. Este episodio, la verdad, lo había estado esperando con mucha emoción, porque es un tema que ha estado sonando últimamente en la radio, en las redes sociales, con nuestra familia, y vamos a hablar sobre el tararán sarampión, una enfermedad que muchas personas ya consideraban del pasado y que nunca les iba a volver a pasar, pero ¿qué creen? Estamos retomando este tema. Y para poder hablar mejor sobre esto, nos acompaña nuestro querido doctor Jesús Manuel Rodríguez. ¿Cómo está, doctor?
8: Hola, ¿cómo estás? Muy bien, gracias.
7: Ah, pues yo contenta, la verdad. Aquí desde que empezamos a hablar un poquito antes de iniciar el podcast, yo ya estoy con un montón de preguntas, de dudas, y creo que los que nos están escuchando también. Así que vamos a empezar por lo básico, doctor. ¿Qué es el sarampión?
8: El sarampión es parte de un grupo de enfermedades que se llaman enfermedades febriles exantemáticas. Esto quiere decir que, como su nombre lo dice, preceden de fiebre y un exantema, o lo que conocemos como rash. Entonces, okay. Es una enfermedad de tipo viral.
7: Actualmente con el COVID podemos detectarlo con ciertas pruebas y ese todo tipo de situaciones, ¿no? Pero con el sarampión, en este caso, ¿qué se hace?
8: Muy bien. Depende de dónde, del tiempo en el que nos encontremos con la enfermedad. Existen de forma inicial, si estamos en la parte donde está el exantema, está la fiebre y tengamos esta sospecha, podemos ocupar un exudado que es un exudado faríngeo. Ocupamos las flemitas y se hace una prueba que se llama PCR, pero también en sangre. De hecho, justamente en sangre vemos la titulación y vemos si es o no un caso confirmado para sarampión.
7: Por ejemplo, ahí las personas lo primero que tienen que hacer sí o sí es ir con su médico, ¿no? O en este caso, mejor te aíslas. ¿Qué hacemos, doctor?
8: Muy bien. Mira, te voy a comentar algo que me gusta. Muchas veces es lo primero que le digo a mis pacientes. Lo primero que hay que tener en cuenta es que hay un periodo de transmisión que es bastante amplio, que va desde los 7 hasta los 21 días, y en promedio se dice que son de los 10 a los 12 días en promedio. Pero, ¿qué es importante de tu pregunta? Yo creo que muchos ni siquiera... Esto que mencionas tú me parece extraordinario, porque me refiero a lo siguiente. Si vamos a sarampión, las personas piensan que son ronchas.
7: Exacto.
8: Y entonces, ¿lo contagioso son las ronchas? Y la realidad es que no. Lo contagioso o el mecanismo de transmisión de esta enfermedad es justamente por vías respiratorias, porque realmente es el contexto. Ahora, muchos no lo asociamos de esta manera. De hecho, incluso es una pregunta frecuente. ¿Cómo se contagia? Y es lo que acabas de mencionar. Sería una cosa realmente majestuosa el hecho de decir cualquier persona que inicia con síntomas respiratorios ya se protege para tratar de evitarlo.
7: Claro.
8: Decirte que te quedas aislada en casa a lo mejor sería a veces hasta inviable, porque tenemos actividades, tienes que trabajar, tienen hijos, tienen actividades que le impide el que realmente te quedes en casa, que así sería prudente el uso de un cubreboca, ¿no? Uh-huh.
7: Pero hay gente que no conoce cuáles son los síntomas que empieza, porque creo que va por etapas, ¿no?
8: Claro, existen tres etapas, que es el periodo prodrómico, una parte que se le llama el periodo exantemático y una parte que se llama de convalecencia. Pero ¿qué es lo realmente interesante? El prodrómico es el inicio de la fiebre y estos síntomas respiratorios. De hecho, antes del exantemal se ve la fiebre y otras cosas como se le llama coriza. Coriza es escurrimiento nasal, estornudos, el conjuntivitis, que puede ser enrojecimiento a nivel de los ojitos, que podamos tener un poquito de lagrimeo excesivo o incluso tos, que puede aparecer en esos primeros días. Una ligera tos, de hecho, se describe como ya en el día 2, 3, que se puede tener. Ya tenemos entonces la fiebre. Posteriormente, y se describe que como para el día 4, ya viene nuestra fase de la parte exantemática. Empiezan a aparecer las ronchitas o estas exantemas. ¿Qué características tiene? Que son maculopapulares, no tienen líquido. Eso es bien interesante. De hecho,
7: ¿son
8: existen
7: como
8: diferentes.
7: planitas?
8: Sí, pueden ser como planitas que confluyen y hay espacios entre ellas, como si fueran islitas, digámoslo, pero no están llenas de líquido. ¿Por qué
7: Okay.
8: menciono esto? Porque justo, por ejemplo, en varicela, y si ya te dio varicela, ¿qué vemos? Están llenas de agüita, ¿no? Vesículas.
7: Como una
8: Y
7: ampollita, ¿no?
8: ándale, justo. Y entonces lo que te pasa en sarampión es que solamente queda como la ronchita sin líquido adentro. Entonces nosotros ya esto lo llamamos pápulas.
7: Pápulas.
8: Así es. Y bueno, vemos que entonces a partir del día 4, pero otra cosa que tenemos que saber, ¿de dónde empiezan? Empiezan de arriba para abajo.
7: ¿Dan comezón esas ronchitas?
8: Sí, llegan a describir que son pruriginosas.
7: Okay.
8: Aunque depende del contexto, ¿no?
7: Un tema que me parece interesante, cuando estaba investigando un poquito más sobre el tema, dice que es como una enfermedad más para niños, o sea, que les pasa más a los niños y, o sea, no, nadie está exento, perdón, a que le suceda. Incluso como lo platicamos, o sea, aunque estés vacunado, pues puede ser el poquito porcentaje de la población que te toque. Pero ¿por qué lo catalogan mucho hacia los niños?
8: Bien, porque eso creo que sí sería un mito. Viene derivado de lo siguiente. Yo asumo que lo mencionan porque habitualmente es en niños donde se ve la varicela, el parvovirus B19 y estas enfermedades. La situación real es que en la Ciudad de México, tan solo de los casos que tenemos, el grupo más afectado ha sido desde los 25 hasta los 34 años, donde vemos que literalmente es donde está el grupo más afectado. O sea, no es ni siquiera en los niños, de hecho, es menor la tasa de incidencia que hemos presentado en comparación con este grupo. Entonces, sí sería como más un mito, porque la realidad es de que, insisto, el grupo más afectado en este momento en la Ciudad de México sí es de los 25 hasta los 34 años.
7: Y eso se debe, doctor, o bueno, ya, cerrando paréntesis de los niños, es un mito. Pero hablando del sector que está viendo afectado, ¿eso a qué se debe hoy en día en México?
8: Si individualizaríamos los casos, en su mayoría sí han sido personas no vacunadas, en su mayoría,
7: Ay, no.
8: pero ¿qué quiere decir también esto, ¿no? En el grupo de la Ciudad de México que te mencionaba, ¿qué vemos en este grupo de edad? Que son las personas más activas, o que se movilizan más. De
7: Claro,
8: hecho, pues
7: sí.
8: bueno, esto tiene mucho que ver con la parte de que son personas activas laboralmente, de que las actividades en este grupo son más bueno, activan más la movilización.
7: Que
8: Pero
7: van
8: sí.
7: en el metro, que es más
8: Sí.
7: transporte público.
8: De hecho, sí. De hecho, es importante eso que mencionas, porque tan solo en la cadena de transmisión veíamos que te mencionaba, son respiratorios. Yo estornudo y esas partículas con este virus, específicamente, varía dependiendo del tipo de virus, por el peso, por todo. Pero quedan suspendidas en el aire hasta por 2 horas.
7: Ay,
8: O
7: no.
8: sea, me refiero a, es lo que te mencionaba, si todos tuviéramos una buena educación y que desde el primer síntoma respiratorio, uso de cubrebocas, independientemente de la causa, y si ya tengo, me cambio de cubrebocas tricapa a un N95, que era lo que veíamos en COVID, buena higiene de manos, yo prevendría muchísimo.
7: Ay, la verdad es que estoy súper, hiper, mega picada con este tema, doctor. Yo sé que hay muchas cosas que pues no podemos abarcar en un solo episodio, pero me gustaría que antes de retirarnos, de despedirnos, nos dejara un mensaje final sobre todo este tema, usted como de lo que ha visto, lo que ha vivido.
8: Pues yo creo que el principal tema y la principal reflexión es ponernos a pensar que había sido un logro impresionante para este país porque tenemos uno de los mejores esquemas de vacunación. Es retomarlo, o sea, me refiero a incluso nosotros como hacernos conscientes de sí mismos y de las personas que están a nuestro alrededor. No le estamos haciendo un favor a nadie más que a nosotros mismos. Son como
7: Exacto.
8: muestras de amor propio, autocuidado, el hecho de irnos a vacunar. Entonces, en definitiva, sí creo que sería una de las cosas que tenemos que aprovechar. Nuestro programa universal de vacunación, tenemos que aprovecharlo. O sea,
7: Súper, sí.
8: vayamos viendo nuestro grupo de edad, pidamos nuestra cartilla, asesorémonos con el epidemiólogo, con el infectólogo, con el médico internista, con todas las especialidades Y pues saquémosle provecho.
7: Yo encantada, doctor, de que nos haya acompañado el día de hoy. Espero que también usted se lo haya pasado muy bien. Muchas gracias por la compañía, por la información principalmente.
8: Pues gracias a ustedes por el espacio en realidad. Y yo creo que lo más importante de todo es, insisto, vacúnense.
7: Pues muchas gracias, Sister Lovers. Gracias a los que nos están escuchando del otro lado de la radio, de Spotify, donde ustedes nos estén acompañando. Gracias, muchas, muchas gracias. Vacúnense. Y gracias, doctor. Nos vemos en el siguiente episodio. Yo soy Génesis Sainz y fue un gusto estar con ustedes. Adiós.
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3: Hola, ¿qué tal? ¿Cómo están? Soy Jordi Rosado y esto es Exa FM. Y bueno, pues quiero presentarles lo mejor de Jordi en Exa. Lo mejor que sucedió esta semana en el programa. Espero que les guste, que tengan excelente día. Arrancamos.
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3: Ya estoy de regreso con la doctora Lorena Ramírez Patiño. Estamos hablando de la vista cansada. Está interesantísimo. Me estabas diciendo ahorita que no necesariamente todos necesitamos los mismos tipos de lentes. Primero me decías que a los 40 años casi casi es como relojito que suceda esto. O sea, a todos nos va a pasar, unos años antes, unos años después. Antes de clavarnos en el asunto de las pantallas y de qué tipo de lentes debe tener cada quien, ¿por qué de repente sí es como de un día a otro? O sea, dices que cada 2 años subimos 0.25 dioptrías, ¿no? En promedio.
4: Sí.
3: Ese es el general. Habrá gente que sube más, me imagino.
4: Dependiendo su graduación que tienen de lejos. O sea, hay que incluirla, pues.
3: Ok, pero ese es el promedio.
4: Ese es el promedio. De la pura cansada, 0.25.
3: Ok, más lo que pase, o sea, más lo que se acumule.
4: Más lo que tengas ya.
3: Ok, la pregunta es, ¿sí es real que de una noche al otro día te levantas así y por qué?
4: Ok, mira, 0.25 dioptrías en principio, incluso 0.50, ¿no? No es una graduación que de entrada te genere tanta incomodidad. Ahí está. ¿Cuándo la empiezas a sentir? Cuando ya empieza a subir. ¿Qué pasa? Nuestro rango de acomodación natural es de una dioptría, ¿no? O sea, mi músculo podría
3: irse arriba o abajo una dioptría.
4: Sí, compensarlo, trabajar, ¿no? Empiezas a superar este número y ya sientes que sí fue de un día para otro, pero a ver, tú lo sientes, tu músculo ha estado trabajando un poco más unos años previos. Esa es la realidad. A mí sí me ha pasado que me dicen las personas, en verdad desperté y ya no puedo. Pero no es tan exacto, o sea, es un tema de hecho les digo que es un tema dinámico, o sea, es un músculo que se está moviendo. Por eso es que desafortunadamente hoy en día no hay una cirugía láser que te pueda quitar la vista cansada. Okay. Es muy desesperante.
3: No existe.
4: Hoy en día no, o sea, se han probado cosas, incluso lentes intraoculares multifocales, etcétera. Pero hoy en día algo que la gente sea verdaderamente feliz, ¿no? El 100%, no hay todavía.
3: No, claro. Entonces, no es real que de un día al otro te cambie, sino que realmente el músculo se va cansando y de un día al otro tú lo sientes.
4: Superas como este rango de acomodación cómodo. Ya no estás cómodo.
3: Ok, sí. Yo, por ejemplo, yo creo que hay mucha gente que me está escuchando ahorita. Yo ya no hay manera que llegue a un restaurante con luz baja y me den el menú. O sea, si no traigo los lentes, no hay manera. Tengo que prender la luz del teléfono, tengo que alejármelo. Pero si traigo los lentes, pues todo bien, ¿no?
4: Claro.
3: O sea, ya te empiezas a ser mejor amigo de los lentes. Al principio era, no los quiero. Ah, bueno, estos tienen onda. Ah, yo ahora tengo que traer dos. Ay, no, a los oscuros, ¿cómo le manejo? Pues traigo dos lentes cuando voy a la playa. O sea, pero es que quiero leer un libro en la playa. O sea, se empieza a hacer un relajo a tal grado que ya por eso hay las fundas de los celulares que traen los lentecitos atrás. Los, como dices tú, progresivos, que ya para que los uses todo el tiempo. Si ustedes tienen unos lentes que no pueden usar todo el tiempo, así me pasó a mí, pero luego también van mejorando la calidad de los progresivos. Ahora sí puedo traer todo el día los lentes. Antes no podía, o sea, aún siendo progresivos, como que no me funcionaban tan bien. Los últimos que he comprado sí están mucho mejor. Ha ido mejorando, me imagino.
4: El progresivo es un auto, así les digo. Ah, te puedes comprar un auto muy sencillito al principio, a tus 40, ¿no? A los 50 tienes que comprar un auto de una de gama alta. Media alta. Okay. ¿No? Les digo, ajá, no quiero decir marcas, pero sabrás. Y ya después de los 60,
3: andas un Cadillac.
4: Un Ferrari, sí.
3: Un Ferrari, sí. Ok. Son tus ojos. O sea, sí vale la pena invertirle a los lentes.
4: 100%. Es más, yo te puedo decir que yo misma en mi consulta cada vez les sugiero más estos lentes de gama media alta. Cuando, pues yo obviamente no he sentido estos cambios, pero los he visto en mis pacientes, la desesperación que les da. Y me he dado cuenta, lo que dices tú, la diferencia de un buen lente. O sea, ver pacientes que me digan, ya, me resolvió.
3: ¿De qué depende? O sea, ¿dónde compramos uno de media alta? ¿En Devlin, en Lux? ¿O no tiene que ver con marcas? Sí, ¿o no, cómo lo pides?
4: Fíjate que sí. O sea, no vamos a hablar de marcas, pero son dos.
3: Bueno, sí puedes.
4: Unos
3: ¿eh?
4: Franceses y unas alemanas.
3: Ajá. ¿Cuáles son? ¿Tú puedes decir?
4: Se llama Zeiss, que ajá, son las alemanas. ZS. ISS y Varilux. Varilux son francesas, ajá, son de Essilor. Y al final ellos son pioneros en tecnología óptica.
3: Okay.
4: Tú te has dado cuenta que cuando ves de reojo en tu progresivo no se ve muy bien. ¿Por qué? Mm. Porque se genera algo que se llama aberración. O sea, se juntan todas las graduaciones en un pedacito donde se ve terrible. O sea, hay que aprender a mover la cabeza. Pero esta tecnología óptica nos da que los corredores sean mucho más amplios, que los cambios, cada que tú muevas tu ojo, sean mucho más sutiles, más naturales, no tengas que estarle buscando. Okay. Entonces, sí tiene que ver definitivo la marca. Y sí, hoy en día yo les digo, a los 40, claro, puedes agarrar una marca. De hecho, son genéricas, ¿eh? Si tú vas a una óptica, la gran mayoría de las veces te van a vender su marca propia.
3: Ok. Uh-huh. Pero tú puedes decir, oye, quiero Zeiss o quiero...
4: O ¿quiero Varilux?
3: ¿Varilux o quiero
4: Zeiss?
3: Zeiss, okay.
4: Que las dos son muy buenas. Ahí sí no te podría decir.
3: ¿Cuánto cuesta normalmente unos lentes Zeiss? Sin contar, evidentemente...
4: El armazón,
3: el
4: ¿no?
3: armazón, que eso ya depende de cada quien. Pero los lentes, como dijiste tú, que se llaman...
4: ¿Premium? Progresivo.
3: Progresivo.
4: Ok. Mira, más o menos sí hay que desembolsar al menos unos 10.
3: Unos 10 mil pesos.
4: De hecho, unos 10, Varilux, 6, agarras un buen lente.
3: Ok.
4: Ahí para arriba, ¿eh?
3: Ok.
4: Ahí para arriba. Y si tienes 60, sí, igual te conviene, pues, algo muy bueno. Ahí ya no los tienes que cambiar cada 2 años. Ahí viene lo padre. Si tú gastas 10 mil pesos a los 50, ya no vas a querer bajar de esa calidad. Uh-huh. Cada 2 años te toca volver a gastar más o menos esa cantidad.
3: Okay.
4: Ya después de los 60 ya no.
3: Okay.
4: La adición es de 3. Ya no hay más de 3.
3: Ok. O sea, ¿de 3 dioptrías?
4: De 3 dioptrías. Pero acuérdate que hay que hacer la suma algebraica con la graduación de lejos.
3: Okay.
4: Por eso nunca es el mismo lente en todos, ¿no? Hay pregraduados, unas lupas, ¿no? Que te ayudan. Pero la realidad es que un buen progresivo es hecho a la medida.
3: Y máximo hasta 3.
4: Sí.
3: Oye, hace rato estabas hablando de las pantallas.
4: Uh-huh.
3: ¿Qué tanto nos afectan las pantallas? Aquí tenemos a muchísima gente que trabaja en oficinas, mucha gente que viene en el coche manejando, mucha gente que está en los teléfonos todo el día, todo el tiempo, choferes, gente que trabaja en un lugar donde está viendo el teléfono. ¿Qué nos recomiendas para la gente que tenemos que usar tanto pantallas?
4: Mira, te platico un poquito. Aquí ya hay como un universo de cosas, pero aquí lo dividimos en cosas que sí están probadas científicamente, cosas que se están probando y cosas que están como descartadas. Hoy en día no se ha encontrado un daño irreversible a las células de la retina, que la retina, yo soy especialista en retina y en niños, entonces la retina es como el cerebro del ojo. Son neuronas que llevan la imagen, la imagen del ojo al cerebro, ¿no? Uh-huh. Por medio de reacciones químicas y eléctricas. Entonces, no se ha probado un daño irreversible a las células de la retina. ¿Ves que habían dicho todo esto de la luz azul, etcétera? Entonces, pero siempre les digo a los pacientes, recordemos que la ciencia es...
3: Sí, va avanzando.
4: Va avanzando y va cambiando. En medicina decimos, las verdades de hoy son las mentiras del mañana.
3: Okay.
4: ¿No? Vamos aprendiendo, vamos estudiando. ¿Qué pasa aquí? Lo más importante y los que están más lábiles con el tema de las pantallas son los niños, porque a nosotros no nos va a dar tiempo. No nos va a dar tiempo de tener una retinopatía por uso de pantalla. Seguramente no.
3: O sea, todos estos anuncios de la madrugada de compra tus lentes, Eagles, no sé qué tal, todos para adultos realmente no sirven mucho.
4: Hoy en día no está científicamente comprobado. Okay. A ver, podrías, que tampoco te hace mal, ¿no? O sea, podías pedir tu lente con filtro azul para las pantallas, ¿no? No te va a dañar, por supuesto. Pero bueno, tener las reservas en pensar que no está comprobado, okay, ese daño.
3: ¿Pero en los niños?
4: El problema de los niños es que, ¿qué pasa con un niño que desde los 2 años está expuesto a la tableta? Va a tener 50 años de vida pantalla. O sea, al final sí no sabemos esas repercusiones a largo plazo. ¿Qué sí está comprobado? Que las pantallas, estar viendo tanto de cerca, sobre todo a edades tempranas, hace que tu ojo deje de poder ver de lejos.
3: Okay.
4: Los niños se están volviendo cada vez más miopes a edades más tempranas. Okay. ¿Cómo los protegemos? Al aire libre. Los niños tienen que salir a pasear, a hacer deporte, jugar a la pelota. Ese es un factor protector. Eso se ha visto en estudios que se llaman poblacionales de millones de personas. Aquí hay una sugerencia importante. Hay adultos que no eran miopes y se volvieron un poco miopes a raíz de la pandemia. Incluso en adultos que ya no te está creciendo el ojo, el estar viendo tanto de cerca, se cree que es un tema adaptativo. Como si tu ojo quisiera decir, ok, sí, esto tengo, si no me adapto acá.
3: Sí, si no me necesitas de lejos, me voy a hacer un experto de cerca.
4: Ajá. ¿Cómo compensamos? Adultos. Al aire libre.
3: Saliendo.
4: Salir a correr, a caminar, salir a pasear. Claro, o sea, eso necesita nuestro ojo porque así estamos hechos. Así somos.
3: Oye, está interesantísimo, cara. Es súper, súper interesante. Fíjate que tengo que, tenemos que ir a música o a corte, ya no sé. Pero me encantaría que volvieras a venir, mi querida Lorena, porque está muy interesante todo esto. Preguntas nada más como para cerrar un poco el tema. Ajá. Entonces, te pongas los lentes o no te los pongas. O sea, a partir de los 40 te va a dar vista cansada, aproximadamente. Tengas aproximadamente 0.25 dioptrías cada 2 años. Y lo máximo es que llegas a 3 con los lentes progresivos. No, si te quitas, si dices no voy a usar los lentes para probar, mira mi ojo o entrenarlo, no funciona. Mejor usa los lentes. Hace rato te preguntaba, te decía que yo no quería hacer mis letras grandes del teléfono porque ya me sentía grande. ¿Eso me afecta o no me afecta?
4: No, no te afecta, pero no es necesario con un buen lente.
3: Claro, sí, con un buen lente no hace falta, pero tampoco me está afectando. Y no hay ninguna operación para la vista cansada hasta hoy que realmente funcione, ¿no? Ok, ¿te parece si la siguiente vez platicamos acerca de los lentes intraoculares, de qué cosas puedes hacer para mejorar después, cuando ya estás un poco más grande, cuándo es buen momento, cuándo es malo, y también cómo cuidar, y otro tema, cómo cuidar a los niños de todo esto? Nada más, pero una última pregunta para que las papás y mamás no nos quedemos. ¿Hay alguna forma de, además de sacar a los niños, que es lo más evidente que hay que hacer, de ponerles una mica o algo así a sus celulares o tabletas que les funcione?
4: No ayuda. Menos de 6 años, evitar el uso de tableta celular.
3: Okay.
4: Hay que salir a jugar. Jugar con juguetes. Pueden ver la tele a 2 o más metros de distancia. Están aprendiendo a ver. Son los 6 primeros años de vida los más importantes para el resto de su vida visual.
3: Okay. Y si tú estás con un niño de 12 años, 10 años, que ve mucho la tableta, pero lo sacas en la tarde a jugar y está jugando pelota y tal, ¿se compensa?
4: Sí. Definitivo.
3: Okay.
4: El deporte compensa.
3: O sea, no es que no veas las tabletas, es que tenemos que salir también a hacer otras cosas para que veas de lejos y tu ojo esté haciendo las dos cosas, que no hagas solo una.
4: Sí,

0: Se llama Oftalmopedia Doctora Lore.
1: Oftalmopedia, doctora Lore, doctora DRA.
0: DRA.lore.
1: Ok.
0: Y tengo una clínica que se llama The Eyes and Kids Place, que está en Santa Fe.
1: The Eyes and Kids Place.
0: Que está todo para niños, un lugar para revisar a los más chiquitos.
1: Ay, buenísimo. Pues sería padre poder platicar de eso. Buenísimo, con más tiempo. Gracias, muchas gracias, mi querida Lore. Encantado de conocerte y estamos en contacto.
0: Gracias.
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1: Sí, efectivamente, están escuchando lo mejor de Jordi en Exa. Vamos a musiquita y regresamos de volada.
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2: 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La cantante y compositora inglesa Dua Lipa trabajó como camarera en un restaurante de comida mexicana llamada La Bodega Negra. Esto para solventar sus gastos.

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9: Saludos a toda la gente que está allá afuera. Seguimos escuchando lo mejor de Jordi en Exa. Continuamos.
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9: Nuestra sexóloga que adoro y que quiero y que queremos y que es parte de este programa, Edelmira Cárdenas. Oye, es parte de este programa y de todos.
10: Y yo con el entusiasmo.

0: Soy feliz como una lombriz, los amo, los adoro y me encanta este espacio.
1: Que fíjate que yo siempre he dudado eso, porque ¿sabemos realmente si las lombrices son felices?
0: Cuando se mueven, yo creo que es por eso, ¿eh?
1: Pero yo cuando se mueven siento como se están retorciendo. Aunque dicen...
2: Amigo, cuando tú te retuerces, normalmente estás feliz.
1: Bueno, sí. Bueno, pero es que me puedo retorcer de gusto
2: o de dolor. Sí, es cierto, tienes
0: pero
2: razón.
0: Pero también hasta en el dolor te lleva al placer.
1: A veces sí.
2: Y a veces sí, ¿no?
1: Y en veces no.
0: Bueno, hay una realidad. La misma conexión neuronal del placer es exactamente la misma que te lleva al dolor. Dentro de
1: ¿sí?
0: Sí, claro. Dentro de las explicaciones decía un gran maestro que tuve hace ya algún tiempo, decía por eso.
1: Hace ya algún tiempo, Confucio creo que se llamaba, ¿no?
0: Gracias.
2: El que inventó la confusión.
0: Oye, uno que se esmera por estar de lo mejor, ¿no? No, él decía por eso la persona quien más amas es quien más te hace sufrir.
1: Okay, sí.
0: Eso decía él, pero también creo que es bastante extremo. Pero en el movimiento también denota, por ejemplo, este gran ejemplo de la lombriz, lo que para ti es tal vez está retorciendo, para mí es un movimiento de alegría y de acomodo. Y eso también sucede justo cuando estamos en una práctica sexual, en las posiciones sexuales.
1: Ay, y hoy vamos a hablar de eso. Hoy Edelmira va a hablar de las posiciones sexuales.
0: Miren,
1: y del control.
0: ¿Quién manda? ¿Quién manda? Les traje mis libros de Biblia. No, es que sí tengo muchos, la verdad. Pero vamos a
1: oye,
0: hablar.
1: Oye, a ver, fíjense, Edelmira Cárdenas me acaba de enseñar un libro, ¿me lo permites un
0: sí,
1: segundo?
0: Claro.
1: Que se llama Estilos. Ajá. Estilos, guía ilustrada para la práctica de las relaciones sexuales. Te digo algo, qué importante tener, digo, seguramente en YouTube hay miles o bueno, en Google, pero a ver, ¿cuántos de ustedes que me están escuchando ahorita que tienen una pareja sexual activa hace un buen que no checan otras posiciones o que no abren? Ahorita que abriste la hoja
0: o también una muy buena pregunta sería, Jordi, decirle a nuestro público, la neta del planeta, ¿cuántas posiciones sexuales practican hoy con su pareja? Que digan la verdad.
1: A ver,
0: hoy,
1: esa es una buena pregunta.
2: O en la vida.
0: O en la vida, claro.
1: A ver, diga, esa es una súper buena pregunta. Ahorita mándenos WhatsApp. Ahorita me va a volver a ayudar mi querido Tony. Disculpa, mi querido Tony, pobre, lo traigo de aquí para acá. Si está sale el WhatsApp. ¿Cuántas posiciones realmente sexuales ocupan en su vida?
0: ¿No? O practicas.
1: O practican. Tú, por ejemplo, con tu pareja, ¿cuántas,
0: a ver, para eso voy y ese es el punto que vamos a hablar el día de hoy. La mayoría nos queremos aventurar siempre en hacer todas las posiciones del Kama Sutra como si fuéramos tan contorsionistas, como si fuéramos del Cirque du Soleil. Uh-huh. En realidad la posición sexual sí determina de alguna manera la personalidad de quien la practica. Hay situaciones que te llevan a querer tomar el control, sobre todo en este lamentable mundo machista o en donde el hombre quiere llevar el control absoluto del placer de su pareja y eso también suele la diversidad sexual.
2: Al hablar de control no hablamos el de la tele, güey.
1: O sea, No,
2: yo siempre que estoy con mi vieja tengo el control, pues está el fútbol, está jugando Cruz Azul.
0: Entonces, eso depende, Jordi, la respuesta a tu pregunta, sí depende mucho de la edad, de tu condición física, del entusiasmo con quien compartes, porque en mi caso también, puedes tener una pareja que en realidad no desea hacer innovar o descubrir otras situaciones. Tienes una pareja con la cual tienes una gran estabilidad emocional, pero es una persona que solamente se acomoda en el misionero, si acaso en el perrito, y se acabó el asunto. Y hay otras, y ahí también esa es otra pregunta. Eso de que esté uno en la plena práctica, que se está conectando así con el placer, y que te digan, ¿estás bien? ¿Cambiamos de posición? ¿Quieres verme encabritada? Pregúntame eso a la hora de la cama. O sea, y hay personas que sí les gusta mucho que te van dirigiendo, que te van diciendo, ¿estás bien? Si cambiamos, levanta la pierna, baja la pierna. Yo sí me desconecto.
1: Claro.
0: Entonces, la fluidez en el momento de la intimidad dependerá de la personalidad. Claro, por ejemplo, un hombre o una mujer, porque esto es exactamente igual, un hombre o una mujer que siempre quiere tener una sola posición sexual, también es una persona que en la vida tiene una sola posición frente a la vida.
1: O sea, que no le gusta mucho cambiar, abrirse, tener nuevas ideas.
0: En terapia he tenido no una, ni dos, ni cinco situaciones donde la mujer dice, él no me permite que me suba. Y cuando empezamos el proceso terapéutico, lo que descubro es que él no quiere perder el control. Okay. Porque dice, si ella se sube, ella manda. Fíjate, eso me lo dijo un chavo. Y él tenía 28 años. Dice, es que si yo me permito que se suba, ella me va a controlar y ella va a decidir qué tan profundo entra el pene. Y yo, ¿what? Bueno, así no lo dije.
1: Ah, pues ¿cuántos centímetros tenías ya para andarlos administrando, ¿no? O sea,
2: cálmate, Fernández.
1: Sí, exacto. O sea, ¿cuánta gente puede decir, no, hay nada más un cuarto, nada más la mitad? Sí. O sea, es como...
2: Si no es retazo.
1: Sí, exacto. Si no estás llegando a la carnicería a pedir, ¿no? O
0: sea, sí, claro. Además, por ejemplo, es que todos queremos imitar, sobre todo cuando se plantea lo del Kama Sutra, la gente piensa y cree que solamente son posiciones sexuales y en realidad no es así. El Kama Sutra es una parte de toda una filosofía tántrica donde ellos decían que lo más importante era conectarte con la divinidad. Entonces, tu posición sexual y sobre todo la acrobacia que se aventuraban era la manera en que ellos conectaban con la divinidad. Entonces, hoy todos queremos hacer una réplica. El placer, ojo, el placer máximo de un contacto sexual no está en la posición, sino la posición que tú asumes o tomas para disfrutar en el sexo.
1: Okay.
0: ¿Me expliqué?
1: Ajá,
0: entonces,
1: sí.
0: Lo mismo que me tocó este chico, me tocó una mujer que decía, yo solamente alcanzo el orgasmo cuando me subo, que es la que le llaman la vaquerita. Entonces le dije, a ver, espérame.
1: Esa es la que yo decía en la mañana, la vaquerita.
0: Sí, la vaquerita. Entonces yo le decía, no, sí, porque se estimula, yo dándole toda la teoría, ¿no? Sí, se estimula la vagina al mismo tiempo que se estimula el clítoris, la vulva recibe y me calla y me dice, no. Cuando yo me monto, porque así lo dijo, cuando yo me monto, yo llevo la furia que me lleva y controlo al que tengo abajo. Entonces, ojo, si eso es un acuerdo de pareja, si eso me lleva a que ambos platiquemos y digamos en dónde nos podemos acomodar, está perfecto. Pero hay posiciones, por ejemplo, hay varones en la parte, en las zonas de rancherías y poblados muy alejados. Deciden que la única práctica sexual es la posición del perrito.
1: Okay.
0: Entonces, de esa manera, ellos dicen que introducen más profundo el pene y de esa manera también estoy dominando, ellos le llaman la yegua.
1: Okay.
0: ¿No? En el Kama Sutra dicen que...
1: A menos que tengas un potrillo, ¿no?
0: O sea, te quedó grande la yegua, ¿no? Sí, claro.
1: Porque digo, si son dos hombres, pues entonces será el potrillo, ¿no?
0: Ah, bueno, sí, también.
1: Bueno, aparte. Será el
0: Porque
1: potrillo.
0: Porque también hasta en la diversidad potro. Sexual también depende mucho de las opciones sexuales.
1: Claro.
0: Entonces, en el Kama Sutra dice, el hombre tiene un genital que depende del tamaño, es la postura sexual que disfruta.
1: Sí.
0: Ellos le llaman lingam. Entonces dice, el más pequeño es liebre, después para terminar
1: o sea,
0: en caballo.
1: ¿Al pene pequeño se dice liebre?
0: Liebre,
1: ajá.
0: Sí. ¿Mediano? En el mediano es la yegua. No, la yegua es de la mujer, perdóname. Se me fue la palabra.
1: No te preocupes.
0: No, y el último, en el caso del varón, es el caballo, el toro. Es que ese se me olvidó. Liebre, toro. Y el más grande es caballo. Y en el caso de las mujeres es Johnny. Y en ellas es la liebre, la yegua y la elefanta. Entonces...
1: Pero espérame, déjame entender. O sea, ¿qué es lo que están midiendo en la mujer? ¿El tamaño de sus labios vaginales?
0: No, la profundidad de su vagina.
1: Ah. ¿Hay profundidades?
0: No, es un tamaño promedio a nivel mundial, pero el Kama Sutra es milenario, por lo tanto, el Tantra es milenario. Ellos pensaban que había posiciones sexuales donde se favorecía mucho, por ejemplo, la penetración del caballo, que es como ellos le decían, pero si la mujer tiene una vagina tamaño liebre, se dificulta posiciones sexuales de caballo liebre. Entonces, por eso hay tantas posiciones sexuales, porque estoy variando la manera en que puedo penetrar, pero recordemos, entre mayor era la complejidad, más garantizaba la conexión con la divinidad.
1: Okay.
0: En cambio, nosotros, en nuestra cultura sexual, ¿qué es lo que vemos? La pornografía. Entonces, en la pornografía lo que me dice es cómo disfruto. Y además, en la película porno ya están en pleno, ¿no? Está en pleno clinch. Entonces, la agarra el hombre y la avienta y la cacha y la vuelve a agarrar y la retuerce. Aquí lo importante, por eso me encanta traerle, esos son mis dos libros favoritos de posiciones sexuales, donde hay variación. Por ejemplo, un hombre heterosexual o también de la diversidad sexual que le gusta la posición de la cucharita, es un hombre que trabaja mucho la ternura, es un hombre cariñoso, es un hombre afectuoso y preocupado por el placer de su pareja.
1: Ok, el que le gusta mucho la cucharita.
0: La cucharita, la posición de la cucharita, que es que la persona sí quede atrás de nosotros y nos inclinamos
1: el hombre poquito atrás de la mujer en una relación heterosexual.
0: Exacto, y hombre a hombre en una relación, ¿no? Y igual en las mujeres. Entonces, esa posición lo que a mí me permite muchísimo es, aparte de que se esté estimulando y penetrando, también estoy estimulando genitales. Entonces, al mismo tiempo y en cierto ritmo, elevamos el nivel de placer. Pero cuando hablamos de que quien quiera llevar el control, obvio, es una persona que ejerce más hacia su placer que el placer de la otra persona.
1: El que está, normalmente el que busca estar arriba, me imagino.
0: Arriba o la posición, o posiciones de variantes en la del perrito, por ejemplo.
1: Okay. ¿Vamos a corte y regresamos?
0: Sí.
1: Y sigan además mandando sus preguntas porque está bien interesante. Ya funciona el WhatsApp, 5584111407, y en Twitter también, ¿no, amigo?
2: @ Jordi Nexa con el hashtag Jordi Nexa.
1: Está interesante, ¿eh?
0: Sí, y quien ha hecho la posición del helicóptero.
1: Pues yo la he visto, yo la verdad nunca la he hecho.
0: Vamos a hablar.
2: ¡Helicóptero, helicóptero!
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3: 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Antes de ser famosa, la cantante Gwen Stefani trabajó limpiando pisos en el famoso restaurante Dairy Queen.
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1: Saludos a toda la gente que está allá afuera. Seguimos escuchando lo mejor de Jordi en Exa. Continuamos.
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1: Ahorita entramos al tema que estamos platicando en el corte de... de una vez, antes de llegar a las llamadas, porque no nos vamos a perder. Cambiar de posición en la En la, tú dijiste que no me digan cambiar de posición.
0: Sí, que, pero que no hace, estás bien, te cambio de posición. O sea, eso saca del contexto. Me encantó la pregunta de quien nos mandó el mensajito, donde dice, a mí me da temor y estoy en una disyuntiva, decía este chico, entre si cambio de posición, porque si continúo con este ritmo y a esta velocidad y en esta posición, me voy a venir muy rápido, voy a tener mi orgasmo rápido y no quiero... irrumpir en el placer de ella, pero también yo ya me voy a venir. Entonces, es ahí donde lo que me parece interesante y lo que le respondí a este chico es la comunicación es básica y elemental. Entonces, ahí este chico toma el, ahí sí que el control o la decisión de decir, no, pues prefiero continuar y después del acto, no necesariamente sí. Inmediatamente, sino en un café decir, este ritmo me mata de emoción, me encanta, veo que tú también conectas al mismo ritmo que yo, pero yo entro en una disyuntiva y a mí me preocupa.
1: Sí.
0: Porque no quisiera, perdón, que me encantó tu comentario, Jordi.
1: Sí, que es fíjense, ahí está muy interesante lo que estás diciendo, porque claro, o sea, muchas veces los hombres, como estás sintiendo en qué momento vas a terminar y estás viendo que la otra persona quiere seguir con esa posición, tienes esa disyuntiva, ¿no? Es, si cambiamos de posición, si no cambio de posición, voy a terminar.
0: Sí.
1: Y no sé cuánto te falta, ¿no? Ojalá que te pudieran decir en 20 segundos ella va a terminar.
2: Claro, un cronómetro, claro.
1: Entonces está perfecto. Entonces el hombre se encuentra con esa disyuntiva de ¿qué hago? Si no cambio para tener una mini pausa, voy a terminar. Pero si cambio, le voy a romper a ella el ritmo.
0: Sí.
1: Entonces es lo que se refiere a esta persona.
0: Exacto.
1: ¿Qué sería mejor para una mujer en ese momento?
0: Bueno, es ahí cuando...
1: ¿Es personal?
0: Cuando hablamos, sí. Y de esa manera, si lo hablamos, si ella te dice, no hay bronca, cámbiale porque así me gusta. O de la otra manera te dice, ¿sabes qué, mi amor? Viene con todo. Yo estoy happy verde y tú y yo y hasta el tope donde logre.
1: ¿Donde tope?
2: ¿A donde tope?
1: O sea,
0: tope.
1: Lo que pase, si no termina la mujer.
0: Exacto.
1: Pero prefiero eso que te cambies ahorita.
0: Exacto, pero eso hay que hablarlo. Porque hay situaciones y emociones de resentimiento considerables, Jordi. Hay mujeres que cuando, o hombres también, cuando estás a punto de llegar a tu clímax, esa persona pues termina y luego inmediatamente se voltea porque dice, yo ya terminé, entonces voy a hacer que ella o él termine. Y esa persona da hasta manotazo y dice, no, déjalo así, no hay bronca. Entonces, hay sentimientos de molestia.
1: De frustración, de enojo.
0: Y de frustración y de enojo. Y eso se va acumulando y vas llenando el botecito y dices, ¿hasta dónde, cuándo y dónde?
1: Por eso ahí está muy bien la plática, como dices tú, después del acto.
0: Sí.
1: O sea, no después, no acabando, sino es un día en un café, en un lugar tranquilo, donde no va a haber sexo en ese momento, donde puedas platicar cosas como estas, ¿no? Porque además es cierto, es que la sexualidad es tan caprichosa, o sea, sí. No caprichosa, sino es, son dos cuerpos.
0: Tienen,
1: o sea,
0: dos recovecos.
1: No, una mujer no puede decidir cuándo va a terminar o no, por más que quisiera, ¿no? Pues a veces se concentra, a veces se desconcentra, a veces piensa en otra cosa, a veces ya no fue. Un hombre tampoco puede medir miles de cosas desde una erección, si la tiene o si no la tiene, si es suficientemente firme o no lo es, sí. Si sigue o si no sigue. Y entonces esas cosas, y chistosamente nunca se hablan. Entonces, pues por eso luego las relaciones empiezan a deteriorar tan rápido sexualmente, porque es, de por sí es difícil, como decimos, caprichoso en los cuerpos, ¿no? No caprichoso, simplemente son cuerpos. Y luego, por otro lado, no se habla, no, pues estamos, no, es como, como dice, cuando se junta el hambre y las ganas de comer.
0: Exactamente.
1: ¿No?
0: Exacto. Y además, si tienes muy buena comunicación con tu pareja y hay comunicación y contacto corporal inmediato después del acto. Por ejemplo, yo te quiero abrazar o te doy un beso, significa gracias. Ese es otro tema que en algún momento voy a hablar. Pero si la persona tiene la apertura y dice, me la pasé increíble, no sé qué, oye, yo sí, a mí me pasó esto, me sentí tal. ¿Qué opinas? Bla, bla. Se puede hablar. Y si no, en un café. El asunto es, repito, ¿qué postura? Y no postura sexual, sino ¿qué postura frente a la vida, tu pensamiento y tu experiencia de vida y tu educación tomas para poder disfrutar y poder enriquecer tu vida sexual?
1: Hay muchísimas preguntas. Están mandando muchos WhatsApp. Dice, ¿te imaginas? Yo solo pedía utilizar accesorios, un baby doll, y con su respuesta me quitó las ganas. Es una mujer.
0: Sí.
1: Su respuesta fue, ¿para qué? Si te lo voy a quitar. no se prestaba. Y por situaciones como esa y muchas más, lo dejé. Ahora me encontré a un torito insaciable. Sí, es muy delicado cuando sí. alguien intenta hacer algo en el sexo y contestarle mal, ¿no? O sea, te está echando sí. ganas para... Te está diciendo lo que le gusta o lo que quiere hacer para que tú le gustes más... a ti te guste más, y si le contestas feo, ay, qué esas visiones, ¿para qué te pones esas cosas? Ay, qué ridícula, ay, qué ridículo, ay, no seas payaso, lo matas.
0: Dice por ahí, desde el arranque se ve la parada. ¿A qué me refiero? O tienes arrancada de caballo, dice, tienes parada de burro o de yegua. El asunto primero es que ya actúa con inseguridad. En el momento en que dices, mi amor, ¿qué opinas? ¿Qué? Sí es un consenso, sí es acuerdo, pero también le estás dando toda la voluntad al de enfrente o a la de enfrente. Y claro, algo que jamás he experimentado, pues lo primero que va a contestar es tu cerebro. Pienso que no me gusta, yo creo, yo me imagino, yo siento. No. Mucho de lo que vivimos en la intimidad, en la cama o en el sexo, tiene que ver con tu nivel de espontaneidad. Entonces, si yo salgo sí. con esa lencería, ¿no? Pero porque yo quiero hacerlo, porque yo quiero ser erótica, cachonda y sensual, y si la persona de enfrente me da una respuesta como eso, claro que obliga, que bueno, por eso es ex, obliga a hacer una pauta y decir, a ver, espérame, si siempre he tenido sexo como a ti te gusta, hoy...
1: Exacto.
0: Vamos a hacerlo como a mí me gusta.
1: Claro.
0: Decía mi papá, que en paz descanse, Edelmira, todo lo que me dices, siempre me protestas. Pues yo buscaba el derecho a la mujer. Y un día me decía mi papá, mira Edelmira, lo que me digas, me vale madre, pero el tonito es lo que me jode.
8: Qué bonito.
0: Así es esto. El tonito es sí, lo que nos jode claro. a todos. No me gusta. Otros dicen, no lo necesitamos. Pues, ¿cómo vas a saber si algo si necesitas o no si nunca lo has probado? Claro. Y en la posición sexual es exactamente lo mismo. Lo que nos da es conexión, comunicación, diversión, entrega. Y si estás anidado en el que realmente, porque dicen muchas mujeres, en esa posición en la que siempre me vengo, entonces ahí estás, uno, dos, beso, acaso, y en cuanto me subo, es así como, ¡ah! Y tu cerebro dice, es que en esta es la que siempre me vengo. No. Ya tienes programado tu cerebro.
1: Sí, puedes
0: y tu
1: buscar
0: cuerpo.
1: Otras cosas donde también vaya a hacerlas. O sea, esa no la vas a perder, busca
0: exacto,
1: unas nuevas.
0: Exacto.
1: A ver, hay un chorro de preguntas. Voy a tratar de irme rápido para ver si podemos. Dice: en lo personal, decía mi abuela, la mujer y el hombre en la cama no deben de callar lo que sienten y lo que ambos quieren en esos momentos.
0: Amén.
1: Es el secreto para una relación funcione y que la entrega es mutua. Dice: hola, buenos días, si el cuerpo lo sabe. Dice, ay, es que son muchísimos mensajes, espérame. Jordi, ¿podrías preguntarle a la doctora qué puedo usar para durar un poco más? Porque cuando estoy en friega y siento que voy a hacer terminar a mi pareja, obvio al escuchar cómo está excitada y diciéndome que no pare, soy yo, hermano, el que casi termino. Tengo que parar unos segunditos mientras se me pasa. Y pues después lo mismo, hasta que ella está arriba y es cuando puede terminar. Quisiera que terminara diferente y no solo arriba. Porfis, un consejito.
0: Bueno, ella es clitoridiana, significa que su
1: máximo... Bueno, él es hombre, ¿eh?
0: No, su pareja, porque dice que nada más ella termina se viene arriba. Cuando está arriba. Ajá. Exacto. Entonces, ella es clitoridiana, significa que es más a través del estímulo del clítoris. Yo lo que le sugiero es hazle sexo oral, mastúrbala, acaricia, la cachondea, la estimula, le da el mensaje previo a la penetración para garantizar que ella pueda tener un orgasmo antes de la eyaculación precoz o el hombre que se le dificulta tener un control eyaculatorio, pues sí, hay que llevar un proceso. Yo tengo en terapia, yo les garantizo que en menos de 6 semanas queda totalmente solucionado el problema de eyaculación precoz, pero tiene que ver con ejercicios. Uno rápido para él es cuando sientas, se llama ejercicio marcha atrás, cuando sienta que está estimulándose y viene inminentemente el orgasmo, con 3 dedos oprima, no con tanta fuerza, pero tampoco con tanta habilidad, se sale un poco, deje el pene un poquito adentro, con 3 dedos oprima la parte del perineo, abajo de los testículos y antes de la parte de atrás. Entonces, oprime con fuerza hacia arriba, como
1: entre
0: si...
1: Los testículos y el ano?
0: Exactamente, exactamente. Entonces, ahí oprima unos segundos, y la sensación de tener el orgasmo se ausenta. Y después, las penetraciones que no sean con tanta fuerza, eso hay que hablarlo con la pareja. Okay. Porque la pareja dice, yo no puedo estar a tu ritmo, ¿eh? O sea, con tu lentitud y con tus ejercicios, hay que hablarlo. Esos ejercicios, por ejemplo, el ejercicio de Kegel es fantástico. Yo les pido es aprieten, suelten, aprieten, suelten, por lo menos 50 en la mañana, 50 en la noche, 50 en la mediodía y en la tarde.
1: Perfecto, dos preguntas más, tenemos nada más tiempo. Yo tengo una duda. Hasta el momento no he podido llegar al orgasmo durante el acto si no toco el clítoris. Estamos en la penetración y para llegar al órgano, al orgasmo yo tengo que estimularme.
0: Sí, claro, porque más del 75% de las mujeres a nivel mundial no tenemos orgasmos cuando nos penetran, porque somos clitoridianas. Esas mujeres necesitamos más del juego, más de preámbulo, más del estímulo cachondeo, etcétera. En mi vida es absolutamente, eres de las más del 75%.
1: Dice, yo lo platiqué con mi marido, lo que quería que me hiciera hace 11 años y no lo hacía. Y le daba pena, y me vi en la necesidad, no, no le daba pena, dice, no lo hacía. Y me vi en la necesidad de engañarlo. Y cuando se dio cuenta, cambió de rápido y ya lo empezó a hacer.
0: Pues sí, son sacudidas. Yo siempre he dicho que la vida es como el polvo, hay que sacudirla para volver a ver su brillo. Y eso es importante.
1: Ay, dice. Bonito. Cinco diferentes, perrito montado a cuchara, tal, tal, si era el perrito como activo, tal, tal. En la relación, yo siendo activo o pasivo, una relación gay, en la relación, yo siendo activo o pasivo, soy dominante. Y entre el juego, el morbo a mi novio, yo de pasivo o activo, juego con esa parte y le menciono, ponme en cuatro, vete a la recámara y espérala con las piernas abiertas. Uh-huh. Acuéstate boca arriba, que lo voy a subir, es parte del juego. No entendí muy bien.
8: Sí, sí, bueno. Juegan a que lo domina cuando le toca hacer vete a la recámara, no sé qué, y espérame así, vas a sentir lo que
0: es,
8: tal.
0: Es un juego de control. Uh-huh. Aquí la situación, y yo lo que le invito es, si siempre él asume el rol de control, digo, está chido, está padre, pero también puedo garantizarle a este chico que el día que juegue a ser el sumiso va a haber una explosión de sensaciones totalmente diferente.
1: Padrísimo. Dos datos, por favor, mi querida Elmira, para que te busquen, para que les puedas dar consulta, para que la hagas por Zoom, como
0: o ver una despedida soltera, vaya una reunión, como ustedes quieran. Twitter e Instagram, @sexualmenteedel, Facebook edelmira.mastersex.
1: Perfecto.
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9: 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Antes de sus presentaciones, el cantante canadiense Justin Bieber solicita que nadie del staff le dirija la palabra, así como tener una secadora de cabello nueva.

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2: Saludos a toda la gente que está allá afuera. Seguimos escuchando lo mejor de Jordi en Exa. Continuamos.
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2: Seguimos aquí en Jordi en Exa. Y bueno, como ustedes saben, acaba de ser el Día de la Mujer. Es un día extremadamente importante. Creo que todos los días son importantes, pero el Día de la Mujer creo que tiene muchísimo significado y tiene ahorita, más que nunca, creo que una importancia y una relevancia básica en la humanidad. Así de importante es esto. Y bueno, ya he tenido la oportunidad de tener aquí a Gabriela Saavedra, una de las mejores fotógrafas de este país. Y además, no solamente fotógrafa, sino que creo que es creadora de proyectos muy importantes y muy interesantes. Y este es uno de ellos que nos va a platicar, porque estoy seguro que les va a encantar. Para la gente que vive en la Ciudad de México y Estado de México, les va a fascinar porque lo van a tener ahora sí que a tiro de piedra. Y para toda la gente del interior de la República que viene a México, no se pueden perder una situación, una exposición como la que nos va a platicar Gabriela. Gaby, ¿cómo estás?
3: Jordi, bien, gracias. Muchas gracias por invitarme a tu programa.
2: No, hombre, igual, encantado, encantado de que estés aquí. Mi querida Gaby, hemos platicado mucho de fotos, pero es que siento que tú ya no solamente es la fotografía, sino son los conceptos, son los mensajes, son los movimientos, ¿no?
3: Pues mira, es que tomar un retrato, de eso se trata. O sea, a mí lo que me gusta mucho cuando voy a retratar a alguien es estudiar su vida, su trayectoria, y en base a eso pienso en la idea que quiero que la gente vea de esa persona, ¿no? Me gusta mucho usar el sentido del humor, o sea, como para que la gente de alguna manera conozca al personaje, pero también se ría un poco de él, ¿no? Pero este proyecto, la verdad es que llevo gestándolo, ¿qué te voy a decir? Más de 20 años.
2: Ok.
3: La primera vez.
2: O sea, ¿hay fotos que tienen 20 años?
3: No. Lo que pasa es que hace como 20 años empecé con la idea.
2: Ajá.
3: Y lo que pasaba siempre es que todo el mundo me decía, un libro de mujeres o una exposición de mujeres destacadas, pues no nos interesa. ¿Por qué no mejor te haces un calendario de chavas?
2: ¿Cómo crees?
3: Entonces yo decía, eso sí vende, me decían. Y yo, no, pero es que esto se trata de otra cosa, esto se trata de enseñarle al público en general que las mujeres podemos hacer absolutamente todo. Porque yo había conocido muchas mujeres que hacían trabajos o profesiones que naturalmente eran de hombres. Uh-huh. Y me parecían muy admirables. Entonces, ahí fue donde nació la idea. Me tardé muchísimos años en que alguien me hiciera caso. O sea, entrar algún patrocinador o alguien para...
2: Claro, para poder sostener esto.
3: Es que las sesiones muchas fueron fuera de México, muchas en la ciudad, pero bueno, había que viajar. Por ejemplo, hubo la piloto, la primera. Ella, por ejemplo, bueno, pues es de la Fuerza Armada, vuela aviones como los de Top Gun, ya sabes. Ajá. Es la única mujer que hace eso.
2: O sea, aviones que rompen la barrera del sonido.
3: Totalmente.
2: Wow, está increíble. Aquí estoy viendo, es Andrea Cruz Hernández.
3: Exacto.
2: Copiloto, dice nada más, capitán, piloto aviador, militar de la Fuerza Aérea Mexicana. Y es la única mujer.
3: Ella fue la primera que entró a este entrenamiento especial para los soldados. De hecho, el general le dijo, no vas a aguantar. O sea, es muy, muy fuerte el entrenamiento. Es más, si tú vas ahorita, no te puedes subir a un avión de esos. Necesitas toda una ejercicios en el cuello, tener muchísima fuerza.
2: Claro.
3: Entonces, y así me empezó a pasar con muchas. Entonces, cuando por fin hace 2 años salió la idea de ya hacer el proyecto, pues fue súper emocionante. Me reuní con muchas mujeres que conocían a otras mujeres para realmente retratar a la más destacada de cada una de las ramas.
2: Híjole, eso está increíble. Pero además, nunca mejor. Pero fíjate, ahorita que decías, no, antes la gente no le hacía sentido a las personas que se las presentaba. Y hoy hace todo el sentido. Hoy es inclusive necesario, ¿no? Como quizá estabas tú, bueno, no quiero decir adelantada a tu tiempo, porque en verdad esto debió haber sido desde hace mucho, pero más bien tú tenías muy clara la sensibilidad de lo que teníamos que hablar, de tantas mujeres que están, que desde siempre han logrado cosas increíbles, pero que siempre, pues lamentablemente por este asunto del patriarcado, del machismo y de la sociedad, como creció muy en un tono masculino, hizo al lado a muchas mujeres, porque ahorita que me puse a pensar en lo que dijiste del general ese que le dijo a esta chica, ¿no? No, pues no vas a aguantar, Andrea Cruz. Me puse a pensar y dije, no, pues es que las mujeres aguantan mucho más que nosotros, cabrón. O O sea, si alguien, si yo pudiera, tuviera que poner mis apuestas en un género para aguantar, siempre pensaría en la mujer, ¿no? Si bien el hombre tiene más músculo y lo vemos en las Olimpiadas y tal, pero en aguante y en tal, una mujer, por algo los hombres no damos a luz, ¿no?
3: Pues así, qué padre oírte hablar así, Jordi, de verdad, felicidades.
2: Me encanta. Entonces, es una exposición, nada más para que vayan entendiendo la gente desde el principio, es una exposición de todas estas fotografías donde cada una tiene a una mujer destacada o la más destacada en su ámbito.
3: Es correcto, la exposición se presentó desde el viernes, uh-huh. El viernes 6 inauguramos, está en Avenida Paseo de la Reforma, justo enfrente del Museo de Antropología.
2: Me encanta.
3: Son aproximadamente 150 metros, 200 metros, presento ahí 60 de estas 120 mujeres que tomé. Okay. Y a mí lo que más me interesa es que los padres de familia, las madres, lleven a sus hijas.
2: Ay, me va a encantar.
3: Lleven a sus hijos a ver la exposición, porque hasta que no ves la fotografía, no te imaginas que las mujeres puedan hacer ese tipo de trabajos, ese tipo de deportes y oficios. Yo, de hecho, Jordi, a mí, cuando yo iba a la escuela de Chavilla, a mí me encantaba jugar fútbol, por ejemplo. Y siempre en el recreo, todos, desde el maestro me decía, no, ese es un deporte para hombres. Y yo decía, ¿por qué? Si es muy divertido. O sea, claro. ¿Por qué? No, tú vete a lonchar con tus amiguitas a platicar. Yo decía, pues ya llevaba mi balón, claro. Y entonces pues yo hacía los equipos. Y lo que más me gustaba era ganar, ¿me entiendes? Porque era yo muy buena, ¿no?
2: Sí, eras buena y competitiva.
3: Es muy. Entonces, siempre me ha encantado hacer cosas que me han dicho, no, esto no es para ti. ¿Por qué no? Si todos podemos hacer todo.
2: Claro.
3: Entonces, para mí, mi mayor interés es que las niñas vayan, vean la exposición, vean que pueden ser arquitectas, plomeras, ingenieras, pilotos, astronautas, presidenta, pueden ser absolutamente todo, y solo viéndolo, imaginándotelo,
2: claro,
3: lo vas a hacer, lo vas a lograr, que no se nos deje, como que no, tú te quedas en la casa a lavar los platos, ¿no?
2: No, está fantástica la idea, digo, si bien, perdón que te interrumpí, o sea, está fantástica la idea, porque además, claro, si tú ves la imagen, si sabes lo que ha hecho, si lees un poco de esa persona, como me imagino que tiene las fichas de cada una de tus fotografías, te inspira. Nada más dime, ¿hay un lugar donde ahorita la gente que nos está escuchando pueda ver las fotografías? ¿Un Instagram, un algo?
3: Sí, hay un Instagram que es arroba esmujer2025. Ahí pueden ver las fotos, pueden ver un poquito del making of de cada una de las fotos, porque fueron muy divertidos ir con la capitana de bomberos, ir con una carpintera, ir con una arquitecta, en fin, ahí pueden ver cómo se hicieron las fotos y pueden ver el Instagram.
2: Okay, y aquí están las fotos también, ¿verdad? Ya lo estoy siguiendo. Arroba es mujer 2025.
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2: 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Vamos a musiquita y regresamos de volada.
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2: Saludos a toda la gente que está allá afuera. Seguimos escuchando lo mejor de Jordi en Nexa. Continuamos.
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12: Amigo.
13: Amigo. Fíjate que te quiero contar este expediente, quiero, si me lo permites, oficialmente inaugurar una nueva sección dentro del expediente, que son expedientes históricos.
2: ¡Ok!
13: Expedientes históricos.
2: Me gusta, expediente histórico suena bien.
13: Sí, de hecho ya el rector de este tipo de expedientes ya es Tony Montoya, porque obviamente él fue el que propuso este expediente y es una caraja maravilla. Fíjate, amigo, yo no sé si tú sabías, por supuesto, el máximo rector, el sumo pontífice de la Iglesia Católica, pues es el Papa, ¿no? A lo largo de muchos años ha habido muchos papas. Evidentemente, en este país, el Juan Pablo II es el más querido o el más recordado por la cantidad de años que vivió, que estuvo en el pontificado, y además por la cantidad de veces que vino a México y por lo empático y por lo cercano que era México, ¿no? Pero bueno, fíjate que una de las cosas que el Papa debe de tener para ser un Papa, ajá, aunque suene raro, pues es ser hombre.
2: Claro.
13: ¿No?
2: De entrada.
13: De entrada. Entonces, porque mucha gente dice...
2: Si no sería la papa.
13: Sería papisa.
2: Papisa.
13: Se les llama papisa.
2: ¿Ah, sí?
13: Papisa, sí.
2: ¿Alguna vez existe una papa?
13: Justamente, una papisa, justamente hay una... Hay en estos anales que estuvimos como revisando, estos anales históricos, hay data de supuestamente a Juan VIII lo habían bautizado como papisa, porque era muy débil para manejar la Iglesia de Constantinopla. Entonces, todo el mundo le dijo que era una papisa. O hubo otro caso en una procesión del Corpus Christi, que es un recorrido que va desde la Plaza San Pedro de Vaticano hasta San Juan Letrán, que es donde está la Catedral de Roma. Estaban haciendo una procesión de Corpus Christi y de repente el Papa, que estaba en ese momento en funciones, se tomó las manos, se llevó las manos a la panza, le dio mucho dolor, cayó al suelo. Y cuando se acercaron a ver qué pasaba, parió.
2: ¿Cómo crees?
13: Parió delante de todos. A la vista de todos, no parió, juegues, un bebé. Entonces, no se sabe bien a bien quién fue. Unos dicen que fue justamente este papa que te digo, Juan VIII. Otros dicen que fue Benedicto III. No saben bien a bien quién fue o si esto fue real o es... Porque esto fue en el 875... O el 872 o 855. O sea, hace muchos años. Okay. Hace muchos, muchos años. Entonces... Para saber exactamente que el Papa verdaderamente, o sea, que nadie nos tome el pelo a todos, ¿no? Y que el Papa verdaderamente sea un hombre, existe un trabajo muy extraño, amigo, muy extraño. Existía un trabajo muy extraño que se le llamaba los Palpati.
2: Ok.
13: Los Palpati. Los Palpati eran unos diáconos en la iglesia, que lo que se encargaban era de verificar la masculinidad del Papa.
2: Okay.
13: ¿De qué forma lo hacían? Te preguntarás tú. Sí, okay. ¿De qué forma lo
2: ¿De
13: hacían?
2: ¿De qué forma? ¿Cómo? ¿Le buscaban ahí? ¿Le buscaban su mactrío? ¿Metían la manita? ¿Checaban? ¿Qué?
13: Había una silla muy peculiar que ahorita estamos poniendo en redes sociales la foto de la silla, y ahorita te la enseño, donde el Papa tenía que tomar asiento, tenía que sentarte. llegaba el Palpati y esa silla tenía una especie de hoyo en el frente. El Palpati metía las manos.
2: ¿Cómo crees?
13: A esta silla.
2: No es cierto.
13: Evidentemente el Papa no traía ropa interior. Y entonces, delante de todos los obispos,
2: no es cierto, qué pena.
13: Delante de todos los obispos, todo el mundo rogaba y esperaba a que el Palpati
2: palpara,
13: gritara esto.
14: Dos habitet bene pendentes.
2: ¿Qué significa este
15: tiene
2: hueque?
15: Tiene dos y cuelgan muy bien.
2: ¡No es cierto! ¡Tiene dos y cuelgan muy bien real!
13: ¡Exacto! Todo el mundo esperaba.
2: ¿Cómo dice y la traducción?
13: Él esperaba que... O sea, el Palpati tenía que decir esto.
14: Duos habetet bene pendentes.
13: Duos habet et bene pendentes. O sea, duos habet, o sea, hay dos... Et bene pendentes y cuelgan muy bien.
15: Tiene dos y cuelgan muy bien.
13: O sea, es lo que decía.
2: Oye, pero además parece que ella lo tiene cerca. Tiene dos y cuelgan muy bien.
13: Esto es lo que gritaba el Palpati. Evidentemente, cuando el Palpati gritaba esto, todos los obispos y toda la gente que estaba ahí, los cardenales gritaban esto.
14: Deo gracias.
15: Gracias a Dios.
13: La gente se emocionaba, decían gracias a Dios, tiene dos, refiriéndose a los testículos, y le cuelgan. En este momento Jordi está viendo la foto del Palpati.
2: No, no, bueno, es que sí le metía la mano así abajo. O sea, está el asiento y hagan de cuenta que es un reposet, y enfrente del reposet, como está cerrado de frente así, donde van los pies. Para, o sea, cuando todavía
13: como
2: no
13: si
2: se
13: fuera
2: pone.
13: Un excusado.
2: Como si fuera un excusado, exactamente. Mejor, y entraran por el frente, con un hoyo así por abajo, y tómale, te los vamos a agarrar.
13: Ahora, habrá que, o sea, yo me imagino que parte de la chamba de este Palpati, pues era calentarse las manos antes de que de meter la mano al Papa,
2: claro,
13: ¿no?
2: De palpar,
13: si no, imagínate, o sea, que mano fría, sí tiene dos, pero están chiquitos y encogidos. Pues no, güey, estás bien frío. Uh-huh. O sea, la verdad es que es una chamba bien, peculiar que existía antes. Honestamente, no sé si sigue existiendo. No tengo idea.
2: No creo.
13: No hay registros de que así sea. Sí, difícilmente ahorita podría tomar el pelo un papa, creo yo.
2: Aunque ahora, bueno, también hoy sería más conveniente porque pues hay tanta gente transgénero, hay tantas operaciones, hay tantas situaciones que podría ser que alguien tuviera que checarse, ¿no?
13: O sea, sí. Sí, o sea, difícilmente yo creo que alguien así, un transgénero o algo, podría acercarse a la iglesia. O acercarse a la iglesia, simplemente, o sea, a lo mejor no es como su prioridad ser papa, ¿no? Ser sumo pontífice. Pero bueno, la cosa es que esos son los Palpati, así se conocían, así se les llamaba, una de las chambas más raras o peculiares
2: de la
13: historia de la humanidad.
2: Está buenísima. Bueno, si ustedes... Ahora, y de ahí salieron los urólogos, yo me imagino, ¿no? Capaz bueno, que sí. Dijeron, oye, pues mira, soy urólogo.
13: Exactamente.
2: Tal. Que el otro día conocí a un urólogo y le dije, ¿cómo decidiste ser urólogo, no? Porque evidentemente, y me dijo, ¿sabes qué? Me gustaba mucho el asunto de las vías urinarias. Luego pensamos nosotros nada más que el asunto del urólogo es solamente el tacto, ¿no? Especialmente en los hombres, ¿no? Del pene, de los testículos. Y me dijo, me gustaba mucho el asunto de las vías urinarias. Un día entré a una clase, me llamó la atención, me gustó. Y de repente dije, bueno, pues mira, aquí también hay como... También evidentemente los médicos buscan dónde hay menos saturación.
13: Sí.
2: Y entonces me dijeron, me gusta, es una chamba que siempre va a ser necesaria. Y pues al final lo que quiere un médico es salvarte. Un médico, pues evidentemente, es completamente ético y profesional. No está pensando, un ginecólogo no está pensando
13: en otra cosa
2: que no sea su trabajo. Como un urólogo, pues no está pensando en otra cosa que no sea cuidarte, ¿no?
13: Exactamente. Entonces, ¿por qué estudiaste urología?
2: Por mis huevos. Por mis huevos. Y por los de ustedes también.
13: Por los todos salvados, también. ¿No?
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2: Sí, efectivamente, están escuchando lo mejor de Jordi en Exa. Vamos a musiquita y regresamos de volada.
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25: Las curiosidades de tus artistas favoritos. La cantante Madonna, antes de dedicarse a la música, llegó a trabajar en una tienda famosa de donas, pero

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9: Saludos a toda la gente que está allá afuera. Seguimos escuchando lo mejor de Jordi en Exa. Continuamos.
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9: Ya estamos de regreso. Estamos platicando con Laura Segundo. Ella es la dueña y empresaria de @picnic_París. Y sí, hace poco vieron unas imágenes de Manolo en París, donde les hicieron unas cosas padrísimas, ¿verdad, amigo?
10: Sí, sí, sí. Un picnic, que ya ahorita nos contará toda la historia, seguirá con la historia de los picnics. Un picnic con mi familia, pero mi hija, para sus 15 años, desde que ella era chiquita, ella siempre me decía que ella no quería fiesta, que ella quería tener una foto de sus 15 años en la Torre Eiffel. Y entonces Laura me ayudó justamente a hacerle una super experiencia de 15 años en la Torre Eiffel.
9: Perfecto, sí. Ahora vamos a llegar a ese punto. Les hago un mini resumen para la gente que se acaba de conectar al radio, acaba de prenderlo. Laura tenía un trabajo súper bien aquí de periodismo y de relaciones públicas y todo este asunto en México, y de repente se enamora de un francés, le dice vente a París a casarte, dice órale va, pero no tenía trabajo, empieza a trabajar de niñera primero, trabaja en Nani 1 o 2 meses, luego se va de vacaciones con su esposo y luego dice en la torre ahora sí que voy a hacer, y un día dice quiero hacer un picnic contigo, mi amor, te amo, je te am, aquí abajo en la Torre Eiffel. Sí, y entonces el esposo agarra unos vasos desechables del Oxxo, ¿cómo se llama el Oxxo allá? Elio. ¿Cómo?
11: Fonprix.
9: Ah, ese es el de Prix, ¿no?
11: Sí.
9: Fonprix. Y entonces dice, órale, pues va, y le dice,

0: ¿Para
1: Sí,
0: ustedes?
1: para nosotros. ¿Y qué crees? Compramos la botella y la dejamos olvidada en el metro. ¿Sabes?
0: No.
1: Imagínate, o sea, todos esos detalles. Tuvimos que llegar hasta la torre y otra vez comprar otra.
0: Comprar la botella. Pero sí
1: Sí.
0: llevaba las copas de vidrio.
1: Sí, sí las llevaba.
0: A ver, ¿qué llevabas en ese primer picnic?
1: Llevaba las copas de vino y solo las uvas y sí compré un mantel bonito.
0: Ok.
1: Ajá, nada más.
2: ¿Una canastita?
1: No, no tenía la
2: Ni canasta.
1: canastita, imagínate. Sí,
0: Y
1: no.
0: entonces, y se pusieron. ¿Y se puede poner uno ahí abajo de la Torre Eiffel sin
1: Sí,
0: problema
1: sí se
0: alguno?
1: puede,
0: Está
1: sí se puede.
0: permitido.
1: Únicamente a veces cierran, por ejemplo, cuando es invierno, para que el pasto crezca y que en verano esté perfecto.
0: Ok.
1: Ajá, pero no, estaba abierto, todo bien. Y después de eso, ahora sí te platico. Por ejemplo, yo empecé haciendo los picnics y un día un chico me contactó y me dijo: "Oye, ¿qué crees? Que mi novia tiene contratado un picnic contigo. Vamos a hacer ella y yo un picnic". Me dice: "Pero yo le quiero pedir la mano". Me dice: "¿Me ayudas?".
0: Espérame, espérame, espérame, saltamos muy rápido. Hiciste el picnic normal y luego, ¿qué dijiste? Voy a hacer una página, voy a ofrecer los picnics, ¿o
1: Ah, ok.
0: cómo?
1: Yo, por ejemplo, hice el picnic con mi esposo y después de eso ya abrí mi página de Instagram y de Facebook y empecé a subir fotos de
0: Ah, o sea,
1: picnics.
0: aprovechaste nada más esas fotos primero de tu esposo. O hiciste más y nada más para sacar fotos.
1: Hice unas, me parece que usé unas así nada más con mi esposo. Un día fuimos y mi esposo decoró muy bonito también me ayudó porque él cocina súper rico.
0: Okay.
1: Pero después de eso, luego, luego empezaron a contactarme y ya, por ejemplo, ya después subía fotos de mis clientes.
0: Okay. Ahora, pregunta uno. ¿Ese día del picnic original, después del vino y las uvas, se consumó el matrimonio?
1: Eso ya se había consumado.
0: Pero esa noche fue especial.
1: Sí,
0: ¿Hubo chispas?
1: sí.
0: Eso es que fíjate, amigo, significa que funcionó el picnic.
2: Exactamente,
0: O sea, que el picnic es el vino y todo, ¿no?
2: y el beso
0: Y el
2: francés.
0: beso francés. Entonces, después ya empezaste a hacer unos más y te empezaron primero a
1: Exacto.
0: conocer por.
1: Por
0: Ah.
1: picnics. De hecho, por eso la página se llama Picnic-Paris,
0: Ajá.
1: porque en mi inicio iba a ser puros picnics. Y yo empecé a tener clientes de picnics, familias, parejas, incluso chicas solas que quieren su. Igual como yo, ¿no? Hay muchas chicas que viajan solas.
0: Y querían su foto.
1: Exactamente,
0: Ajá.
1: exactamente.
0: Y esto empezó poco a poco a crecer.
1: Y poco a poco empezó a crecer porque de repente era lo que te comentaba, que un día un chico me dice: "Oye, mi novia ya tiene contratado un picnic contigo". Me dice: "Pero yo le quiero pedir la mano". Y me dice: "¿Me ayudas?". Y yo dije: "Sí". Ajá. ¿Sabes? Compré como unas series de esas de Navidad y en el suelo formé el Marry Me con mis manos así y con scotch, para pegarlo, porque yo no tenía como más material. O sea, puse así como pude, hice una decoración de Marry Me. Y después de ahí, ya después me pedían: "Oye, quiero para pedir la mano". Y ahora, Jordi, tengo así como ya las grandes letras y todo eso, y hemos hecho varias pedidas de mano. Y ya ahora nos dedicamos como más a las pedidas de mano.
0: Oye, wow, pero eso está increíble, es que es lo que me encanta. ¿Qué fue lo que tú le pediste, amigo, y qué fue lo que pusieron?
2: Sí,
1: Exacto.
2: originalmente yo quería el picnic con mi familia, y justo cuando le conté a Lau de que mi hija tenía este sueño, tal, tal, tal, me dijo, oye, ¿qué te parece si además del picnic le hacemos la sorpresa? Porque obviamente ya tiene lo que tiene Lau, obviamente estando allá y con esta empresa, pues que tiene los spots perfectos para ponerse rápido, estar, utilizar el momento que tienes, del momento exacto de la Torre Eiffel, de que se vea perfecto. Y como dice, las luces perfectas, están las letras grandes. Y entonces en mi caso era el picnic con mi familia y luego fue una experiencia donde mi hija tenía un corazón gigante, donde decía sus 15 años, hace de quinceañera, en el momento justo que la Torre Eiffel pues se enciende y te digo el spot perfecto y
0: Wow,
2: fue bien
0: sí.
2: bonito,
0: No,
2: sí.
0: las fotos son preciosas. La verdad, felicidades, Laura, porque a mí lo que me
1: Muchas
0: encanta es
1: gracias.
0: ver a la gente que encuentra una oportunidad. Tenía muchas ganas de platicar contigo, porque me gusta cuando alguien encuentra la oportunidad, el qué hacer, el si a mí me gusta esto y si hace falta esto y nadie lo está haciendo, alguien más lo puede hacer. Ahora tienes una empresa, o sea, te cambiaste de país, dejaste tu trabajo aquí y ahora, digo, independientemente de que sigues teniendo aquí tu salón de fiestas, pero encontraste trabajo allá y no solamente trabajo, te generaste el trabajo. Te empezó a ir bien, ahora te va increíble y va creciendo y creciendo y creciendo y creciendo más. Y eso es cuando uno tiene esa visión. ¿Qué le dirías a la gente que de repente siente que está cambiando de vida y no sabe qué hacer.

0: Yo diría que no se rindan, no se rindan. Por ejemplo, yo siempre quise una empresa así, grande. Y nunca imaginé que esta empresa iba a crecer tanto. Aparte, por ejemplo, cuando yo la inicié, pues yo inicié de cero, ¿sabes? De cero completamente, sin conocer a nadie, sin tener amigos allá, sin tener familia, sin tener el idioma. O sea, que no se rindan, que no se rindan porque no, o sea, a pesar de que parece difícil, si trabajas por ello, si realmente es algo que quieres, lo logras. Por ejemplo, ahora hasta mi hermano vive allá, mi hermano es mi socio y él me apoya completamente. Por ejemplo, ahorita yo estoy aquí y yo sé que si yo estoy aquí, yo estoy tranquila porque él está allá y él
1: Claro.
0: me está apoyando completamente. Manolo también lo conoce.
1: Sí, pero además hay una cosa que quiero agregar ahí, amigos, si me permites, es
2: Claro.
1: decirle a la gente que nos escucha, muchas veces cuando tú viajas a otro país que no conoces el idioma, tú como latino, como mexa, pues tener el contacto de alguien como tú, latino y
2: Claro,
1: mexa,
2: sí.
1: que en español te diga, mira, Manolo, como fue en mi caso, yo te recomiendo a tal hora. No, Laura, es que yo quiero que sea. No, Manolo, mira, es que esa es la mejor hora por tal, pero que te lo digan tu idioma tal.
2: Claro.
1: Eso, dos. No es tan caro como la gente pensaría. O sea, no, acérquense a Lau, sus redes son @picnic-parís, @picnic-parís. Acérquense allá porque no es tan caro como pareciera y no es algo tan, tan, tan inalcanzable. Tres, además de esas experiencias, de esta experiencia como la de mi hija y el picnic, también Lau te ayuda a organizar. En mi caso, nos ayudó, por ejemplo, con un tour privado que hicimos con un chofer solo para nosotros, en una camioneta con un guía solo para nosotros, un guía que te juro que en 6 horas le explicó a mis hijos París de una manera que no lo hubieran conocido, porque es un guía que también es mexicano, pero que vive
2: Claro.
1: allá, que domina y que sabe. Además, nos sacó unas fotos espectaculares. Y de verdad,
0: Sí.
1: créanme, chicos, acérquense a Laura porque no es tan caro como podría parecer y no es inalcanzable. Y sobre todo esto que les digo, que de mexicano a mexicano o de latino a latino le digas, tengo ganas de esto, tengo ganas de esto, Lau es una persona que te dice, ¿cuál es tu idea? Pues mi idea es esta, mira, yo te recomiendo, te ayudo con esto, yo con esto. Y la verdad, lo logra y lo logra muy bien.
2: Wow.
0: Gracias. Yo le dije a Manolo, quiero que sea exactamente que lleguen a tal hora, pero él hizo o sea, mucho caso, ¿eh? Llegó con su hija a tal hora y con su familia, porque es justo a la hora que está en el cielo entre azul y luego se va haciendo oscuro. Las fotos quedaron
2: Wow,
0: increíbles,
2: sí.
0: sí. O sea, porque hay veces me dicen, es que tengo libre a tal hora. Y yo les digo, sí, o sea, está bien que tengas libre a tal hora, pero el mejor horario es
2: Sí, es
0: este.
2: este. Oye,
0: Es
2: ¿qué cosas
0: este.
2: te han pasado raras? Porque también entre tanta gente, ¿no te ha pasado alguna? No, que le iban a dar el anillo, pero se cayó el anillo, o que pasó tal cosa, o
0: Se
2: Pues mira,
0: arrepintió. El 14 de febrero tuvimos muchas, muchas pedidas de mano. Afortunadamente, el último 14 de febrero hicimos historia. Hicimos historia y en la última pedida de mano ella dijo que no.
2: ¡No!
0: Sí,
2: ¿Y tú estabas
0: dijo que no.
2: ahí?
0: Sí,
2: ¿Cómo
0: dijo que
2: crees?
0: no. Nunca me había pasado. Desde que llegué,
2: ¡Qué horrible!
0: todas las pedidas que hemos hecho, nunca me había pasado. Y en esta, la chica dijo que no.
2: ¿Y qué hizo el novio?
0: Llorando los dos, tanto ella como él. Sí,
2: Ay.
0: pero ¿sabes? Ella desde el
2: Pero igual le
0: principio se
2: cobraste,
0: ve.
2: ¿no?
0: ¿Qué crees que pagó desde el inicio? Afortunadamente.
1: Por adelantado.
0: Afortunadamente.
2: Sí,
0: Porque si no,
2: claro.
0: capaz me dice, oye, dame un descuento, por favor.
2: Ay,
0: Pero
2: no.
0: no,
2: No,
0: había
2: pero además
0: pagado
2: no
0: desde
2: tiene
0: el
2: por qué,
0: inicio.
2: pues ya, o sea, ya sé, ahora sí que es bronca de ellos, tú llevas de tu servicio.
0: Sí, pero fue justo en la última pedida del 14 de febrero y nunca me había pasado.
2: No, no. Oye, pues felicidades, Laura. A mí, como te
0: Gracias.
2: digo, me gusta, tenía muchas ganas de que platicáramos contigo. Digo, por supuesto, para la gente que tenga la oportunidad de ir a París, sé que hay muchísima gente que nos está escuchando que pues no ha podido ir, eso no significa que no vaya a ir, pero hay mucha gente en México que va a París, es prácticamente el destino más visitado de Europa y de hecho creo que es el primero o segundo más visitado del mundo. Seguramente mucha gente irá, bueno, ahí tienen una opción, no solamente para los picnics, sino para todo lo que mencionó Manolo, pero además creo que es una gran inspiración conocer a Laura porque me encanta, no importa lo que te pase, no importa lo que cambies, siempre hay oportunidad. ¿Y dónde están las oportunidades? En lo que te hace falta. Llegas a una colonia y no hay lavandería, no hay lavandería, no hay lavandería, ahí está. Llegas a una fiesta y no sé, o llegas a unos antros y no hay cierta bebida, ahí está la oportunidad. Llegas a un lugar y te das cuenta que te estás muriendo de ganas de hacer el baño y corres y no hay baños, no hay baños, no hay baños, ahí hacen falta los baños públicos. O sea, en realidad no es tan complicado. Encontrar el nicho no es tan complicado. Y lo demás, pues sí es como, bien dice Laura, disciplina, no rendirte y saber que no importa si no conoces a nadie, si no hablas el idioma, léase como se lea. Y la cosa es que tú puedes sacarlo adelante. Laura, segundo, tiene esta empresa. Sígala, @picnic-paris. @picnic-paris. Por lo pronto, síganla para que vayan viendo todo lo que hace. Y ya saben que siempre aquí estamos, tanto Manolo como yo, porque si la llegan a instar y se les olvida, ah, Jordi, no la apunté, nos llaman y con mucho gusto.
1: Eso es en Instagram y en Facebook, ¿cómo estás?
0: En Facebook igual, Picnic Paris. Y no solo tenemos lo de las pedidas de mano.
2: ¿Qué más tienen?
0: Es pedidas de mano. Es sesiones de fotos, tours, como dijo Manolo. Hacemos también bodas. Hacemos bodas.
2: ¿Ah, sí?
0: Ajá, wow. Bodas simbólicas que ahorita son muy famosas.
2: ¿Cómo es la boda simbólica? ¿Cómo viene siendo para saber?
1: Exacto. ¿Qué incluye?
0: No sé si has visto cuando vas a París o a Roma, que también se ocupa mucho, que hay una novia con su vestido de novia y dices, ay, piensas que ya se casó ahí. No, en realidad fue hacer una boda simbólica. Nosotros hacemos toda la ceremonia, está el oficiante que les indica como lo de los anillos.
2: ¿Pero el oficiante es de alguna religión en específico o no?
0: Mira, tenemos el oficiante que habla 5 idiomas, y español, francés, portugués, alemán. Y no me acuerdo qué otro.
1: Ajá. O sea, solo haces el montaje para que parezca que fue una boda.
0: Exacto.
1: Tú ya te casaste aquí en México, sí. Pero vas allá a hacer como un montaje de una boda para
2: eso.
1: Tener tus
2: exacto.
1: Fotos como te vayas casando allá.
2: Pues bueno, ya lo saben, ahí está @picnic-paris y felicidades. Y acuérdense, no se dejen derrumbar. Y si tienen una opción, échenle ganas, trabajen y así como Laura, puedes cambiar de vida, cambiar de país y cambiar de hombre también, porque sabía que andabas con otro... Un mexicano que quería poner unos tacos de carnitas. Qué bueno que te fuiste para allá.
1: Un mexicano que no fruta vendía.
0: No, chicos.
1: Oigan,
0: no se dice.
1: Si se meten en las redes de Laura, porque ya le hice manita de puerco, y le escriben que escucharon esta entrevista aquí y que próximamente van a ir a París, no me gusta el chismoso, pero Laura les va a dar algo bien especial. Si ustedes llegan a París, ella se encarga de lo demás.
0: Claro que sí. Muchas gracias, Manolo. Gracias, Jordi.
2: Lado. Padrísimo.
0: Gracias.
2: Gracias a ti.
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2: Sí, efectivamente, están escuchando lo mejor de Jordi en Exa. Vamos a musiquita y regresamos de volada.
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3: 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En 2014, la cantante Miley Cyrus, durante su exitoso Bangers Tour, fue echada del hotel neoyorquino Greenwich, acusada, ella y todo su staff, de destrozar el hall. Fue como si hubiera entrado un tornado en la recepción, declararon los gerentes a la prensa.
7: ¡Aquí!

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2: Saludos a toda la gente que está allá afuera. Seguimos escuchando lo mejor de Jordi en Exa. Continuamos.
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2: ¡Ay, pelis para la banda! Y está aquí Huguito Corona, cosa que me da mucho gusto. ¿Cómo estás, amigo?
3: Muy buenas tardes.
2: Muy buenas tardes.
3: Un gusto estar con ustedes.
2: Igualmente. ¿Estás emocionado por el domingo o no?
3: Estoy nervioso.
2: ¿Sí?
3: Estoy muy nervioso, pues porque me va a dar mucho coraje que mis favoritas no ganen.
2: Sí,
3: bueno, mi favorita, pero bien, o sea, creo que es un buen momento. Conan O'Brien regresa a ser el host de la ceremonia. Los pueden ver, pero una vez les aviso,
2: sí.
3: Los pueden ver en HBO Max, los pueden ver en la plataforma de HBO Max, los pueden ver en Canal 13 o Canal 7, no sé todavía bien.
4: Ah, ¿no va por imagen?
3: No sé si va por imagen.
4: Porque las últimas dos premiaciones han sido por imagen, Grammys y no sé qué.
3: Ah, entonces seguramente sí. Lo pueden ver en TNT, okay, si tienen, sí, sistema, claro, de cable. Y pues eso, ya es el domingo.
4: ¿Este año todavía no es en YouTube?
3: No, dentro de dos o tres.
2: Sí, ¿no? Es el hasta la... Sí.
3: Según yo, 28 o 29.
2: Sí, tienes, okay, razón. Sí, creo que faltan tres años.
3: Pero bueno, ahí está. Entonces, pues nervioso. Pero lo que me tiene más nervioso y ansioso es de a cómo va a ser.
2: Pues que ahora sí sea algo ya, esto ya es algo más serio.
4: Tony, ¿pero por Tony, qué?
2: ¿Cómo va a ser? Abre tu micrófono por ahí, o sea, vamos a apostar algo ya más serio los cuatro, o sea, esto sí.
3: ¿Una casa?
2: Ay, sí, no manches. Pero ni de Barbie, güey. No están manejando ni la de Barbie, güey.
3: Una casita de jengibre, ¿no? Pero bueno.
4: Para que ustedes vean qué tipo de
3: dinámica.
4: De dinámica sucede en este programa. ¿Por qué nunca apostamos nada en la final del fútbol, en el Super Bowl?
3: Porque nuestros equipos no llegan.
4: El mío sí, perdón.
3: ¿Ah, sí?
4: Sí, los Niners acaban de llegar.
2: Hemos traído apuestas serias. No sé si ya te tocó una del Oxxo. Es como empezamos con todo lo que se pueda comprar. O sea, una de las cosas que pueda haber en el Oxxo, lo que sea.
3: Me deben una.
2: ¿Cuál?
3: Del 3B.
2: Ah, entonces, por sí, es cierto, tienes razón.
3: Por ejemplo.
2: Sí. Bueno, ya pasamos de esa, luego pasamos a cuál, hicimos la última, de Rappi, ¿no?
4: Sí, hicimos cualquier cosa que puedas pedir.
3: Ah, está gandalla.
4: De plataforma.
2: A ver, ¿qué, de dónde podría ser?
3: Pensemos en lo que lo vamos llenando, o que la gente nos diga, sí, y vamos viendo.
2: Órale, ándale, que la gente nos vaya diciendo, por favor, manden WhatsApp 5584111407, manden WhatsApp y díganos de dónde, de qué tienda. ¿O de qué plataforma sería cualquier? Digo, si metes un Amazon te vuelves loco, porque pues no puede,
3: sí,
2: ser.
3: Sí, no. Es como ir al Walmart, no.
2: Exactamente. Bueno, Walmart es una buena idea.
3: Voy a poner...
4: pues puede ser una lavadora, una televisión.
3: Voy a poner sí, mis dos centavos. Un combo para el cine.
2: Nah, está muy leve, amigo.
3: ¿A qué cine vas tú? A mí me dolería más que a ti. Yo voy al normalito.
2: No, pero pues son $1,000 una salida, máximo.
3: Una salida a los cuatro. Y el que gane, bueno, le pagan los tres.
2: Ah, ese está bueno.
3: Por ejemplo.
2: Ese está bueno. Y además está bien padre, porque salimos todos.
3: Está bien.
2: Pero metemos a Cristian también.
3: Sí. No, pero Cristian no. ¿Vas a jugar? No. O nada más lo metemos como...
2: Ah, bueno, tienes razón.
3: Sí. Bueno, que vaya.
2: Que estamos jugando.
3: Que vaya al serpentario, es más. Pero no le pagamos al serpentario.
2: No, mejor nosotros. Los cuatro y pagamos todo. Porque ahí sí, combo para tres boletos VIP. Eso está bueno. Boletos VIP y a todos y el combo y lo que quiera pedir en la dulcería, que sea lo que sea. Comida, tal, cerveza, chea, lo que sea.
3: Pase anual, no es cierto. Pero
2: no,
3: va.
2: O sea, ese día.
3: Ese día,
2: órale,
3: okay.
2: Buena idea.
4: Ves, sí, bien, o sea, órale. Lo que quiera pedir, el ganador.
3: El ganador.
2: Ay, Tony, sí. No manches, también tienes que entrar, güey. O sea, a ver, ahí viene Tony. Uf, es que
3: Tony se pone bien necio.
2: Pero además, Tony gana re bien. O sea, además, el Tony le chilla tanto.
3: El Tony luego, así lo veo en de viaje y en aviones.
2: Claro.
3: Y en cosas, o sea, así, que yo digo.
2: En menos de 2 años se fue 2 veces a
3: Ámsterdam. París.
2: No, amigo,
3: Londres,
2: no manches.
3: O sea,
5: amigo, yo no tengo sueldo de locutor.
3: Yo no tengo sueldo.
5: Fíjate, en una cita.
2: Aquí solo dos tenemos sueldo de locutor y
3: yo no.
5: Fíjate, dos personas. En un cine VIP, pidiendo combo de palomitas para llevar. Porque
3: Cinépolis.
5: Porque Cinépolis. Para llevar y 2 litros de agua. En esa, ya contando las entradas, fácil son como 1,200 sí, más o menos.
4: Pero solo le vas a pagar al que no al vas... que gana.
3: Ajá, no a todos.
5: Ah, al que gana nada sí, más.
3: Sí. Ahora, me encanta tu actitud perdedora de llegar y decir, yo voy a pagar. O sea, no estás...
2: Ah, entre todos no. le vamos a ganar al que gana.
4: Es que eso
3: sí,
4: fue, ¿no?
3: Sí, sí, sí.
2: Entre todos le pagamos al que gana
5: nada más. Ahí está. Ahí es diferente.
4: ¿Qué creía? ¿Que el que pierda le paga a los otros tres?
3: O sea,
4: ¿el
3: último lugar?
2: El que pierda le paga a todos los otros tres.
4: Ah, no, yo no le entro.
3: No, mejor. A ver. No pongan el desorden en su programa. Los últimos dos le pagan a los dos de arriba.
2: Órale, va. Ándale.
4: Ok.
2: Ahí está. Vamos a irle, güey. Vas a ganar.
3: Ya, es lo más que puedo hacer por
2: los últimos dos le pagan a los dos de arriba.
3: Ya, ok. Ahora sí.
2: Va. Ok, mejor película. A ver, todo el mundo. Ahora también a la gente le vamos a regalar un bloque de tres boletos. Los tres mejores boletos que tengamos la próxima semana se le va a ganar, se le van a dar, perdón, a la persona que tenga que se acerque más a la,
3: a la ganadora. Y yo me comprometo a la persona, a esa persona, invitarlo cada semana un par de boletos en Cinépolis.
2: Wow.
5: Salud.
2: Súper gracias.
4: Entonces mejor no le entro aquí, mejor voy a participar.
2: A ver, bajen su quiniela, Oscar. ¿Cómo la bajaste? ¿Sí le pusiste quiniela, Oscar 2026 y la imprimiste?
4: ¿Sí? En las redes está puesta.
5: ¿La puedo dejar
4: en las redes? Ahí la puedes poner.
2: Sí, y si no en Google buscas quiniela, Oscar 2026.
3: Nada más que vamos a quitar tres categorías.
5: Sí.
3: ¿Les parece?
2: Sí.
3: Que van a ser mejor corto, corto documental y corto de animación. O sea, toda la parte de cortos.
4: No les gusta nada corto.
3: Que aún así los pueden ver en Netflix. Ya sé que a ustedes les gustan más los largos, ¿no? Pero
2: ¿qué pasó?
3: Los largometrajes. Vale.
4: Sí. Yo prefiero el montaje.
2: Oye,
5: ¿quieres empezar bien?
2: Sí, de arriba para abajo. Entonces, todo el mundo prevenido, vamos a hacer. A ver, entonces toda la gente baje su quiniela, digo, la pueden subir hasta hoy. O sea, hasta el día de hoy, todo el mundo la puede subir. Hoy viernes, todo el mundo la puede subir. Hasta las 12 de la noche la pueden mandar a nuestras redes, al WhatsApp 5584111407 y se les va a respetar. Y ya Tony va a decir, las va a revisar, o Cristian las va a revisar y va a decir quién ganó del público.
5: Sí, nada más ayúdeme, la gente que participe, con pongamos un hashtag para sea más fácil buscarlo en WhatsApp. ¿Qué les gusta? ¿Quiniela Jordi 2026 o Oscar Jordi 2026?
2: No, quiniela. Hashtag Quiniela Oscar.
3: Quiniela Jordi en Exa.
4: Sí, porque.
2: Quiniela Jordi en Exa.
5: Sí, para que se lleven en Exa.
4: Quiniela Jordi en Exa.
2: Quiniela Jordi en Exa. Hashtag Quiniela Jordi en Exa.
4: Y recuerden que en el momento que la manden también es cosa de desempate, ¿eh? O sea, el primero que.
2: Sí, si dos están iguales, el que llegó antes.
4: El primero que llegó, sí.
2: Va,
4: sí.
2: Buen punto. Ok, vámonos. Mejor película. Todos tenemos que buscar Bugonia, Fórmula 1, Frankenstein, Hamnet, Marty Supreme, Una batalla tras otra, El agente secreto, Valor sentimental, Los pecadores y Sueño de trenes. Ok, cada quien ponga la suya.
5: Listo.
2: Siempre decimos cuál puso cada uno.
4: Sí, claro.
2: ¿Ya lo decimos?
4: Pero después de que la ponemos.
2: Ok.
3: Adelante.
2: Bueno, ya todo el mundo la pusimos.
3: Ya
2: nadie puede cambiar.
5: No.
2: Ok, yo puse Una batalla tras otra.
3: Ok.
4: Yo puse Una batalla tras otra, aunque me gustaría que ganara Sinners.
5: Yo puse Sinners.
3: Pecadores.
2: Okay.
3: La que sigue. Okay,
2: mejor casting. O sea, esta es nueva, ¿no? Esta es una
3: nueva. La nueva categoría es básicamente la nominación incluye el hecho de la compilación de actores que aparece en pantalla. Lo que están premiando es el hecho de que en conjunto los actores pueden tener una mejor actuación que por separado.
5: Ok.
3: Entonces, mejor casting está Hamnet, Marty Supreme, Una batalla tras otra, El agente secreto y Pecadores.
5: Es la primera vez de esta categoría, ¿verdad?
3: Es la primera vez que se premia y por eso es que Pecadores tiene ahora también un Oscar más.
4: Una nominación más.
3: Extra, ¿no? Pero bueno, yo pongo Pecadores.
4: Yo también.
5: Yo también.
2: Yo también.
3: Ok.
2: Ya la puse. ¿Ya todo el mundo la puso?
3: Ya.
2: Sí. Ok, perfecto. Vámonos a mejor dirección.
3: Sí.
2: Mejor dirección, Chloe Zhao por Hamnet, George Tapdi por Marty Supreme, Paul Thomas Anderson por Una batalla tras otra, Joachim Trier por Valor sentimental y Ryan Coogler por Pecadores. Déjenme pensar también a mí, por favor.
3: ¿Manolo?
2: No, todavía no, hasta que yo vote.
3: Ah,
2: ¿no?
3: Ok.
2: Ajá.
3: Tan,
2: okay, ¿todos ya?
5: Ya.
3: ¿Manolo?
2: Ok, Manolo.
4: Paul Thomas Anderson.
2: Tony.
5: Sinners.
3: Ryan Coogler por Sinners.
2: ¿Tú?
3: Paul Thomas Anderson.
2: Yo también Paul Thomas Anderson por Una batalla tras otra. Está bien porque nos empezamos a separar.
3: Sí.
2: ¿No? Mejor guión adaptado. Bugonia, Frankenstein, Hamnet, Una batalla tras otra o Sueños de trenes. Entonces solamente no vi Sueños... Ah, no.
3: Sueños de Trenes está en Netflix, la pueden ver, es película de Netflix, entonces por si no la han revisado, tienen tiempo todavía.
4: Suena de Disney.
3: No, para nada. Una vez tras otra, está en cines ahorita, Hamlet está, ya salió de cines, Frankenstein está en Netflix y Bugonia está en HBO Max.
6: Ok, listo.
3: ¿Listos?
2: Ay, aquí lo voy a hacer más por el corazón que por ganar.
3: Me encanta eso.
4: Con la seguridad que me da mi ignorancia.
2: Ok, perfecto.
6: Tony. Yo puse Una batalla tras otra.
3: Una batalla tras otra, también yo.
2: Yo puse Frankenstein.
4: Yo puse Hamlet.
3: Ok, muy ok.
2: Yo creería que Hamlet. Porque como no lo entendí muy bien, seguro es una chingonería.
4: ¡Qué bonito!
3: A ver, va. Mejor guión original. Sí. Blue Moon, It Was Just an Accident, Marty Supreme, Valor Sentimental o Pecadores. Ryan Coogler por Pecadores. ¿Será que se lo lleve? No lo sabemos. Josh Shafri por Marty Supreme. Puso?
6: Listo también.
2: Ok, yo puse Pecadores.
4: Pecadores.
6: Pecadores.
3: Ah, no, no. Pecadores.
6: Wow.
3: ¡Tras! Sí. Se está cerrando el mundo, ¿eh?
2: Mejor montaje.
3: Mejor edición. ¿Qué es mejor edición?
2: Ajá. Fórmula 1, Marty Supreme, Una batalla tras otra, Valor sentimental o Los pecadores. Los pecadores. Ok, ¿ya todo el mundo pusimos?
6: Listo.
2: ¿Tony cuál?
6: Una batalla tras otra.
2: Hugo.
3: Fórmula 1.
6: Wow.
2: Sí, está muy cañona.
4: Fórmula 1.
2: Yo puse Marty Supreme.
3: Ok.
2: Está cabrona.
3: Sí, había puesto Los pecadores, ya la taché, pero nada más para que vean. Pero sí,
4: sí, yo la estoy poniendo y subrayando para que no haya...
3: Ah, ok, perfecto.
2: Ok, mejor sonido. Fórmula 1, Frankenstein, Una batalla tras otra, Los pecadores, Sirat.
3: Tan, tan, tan.
2: ¿Ya?
3: Ya.
6: Listo.
2: Manolo.
4: Pecadores.
6: F1.
3: Pecadores.
2: F1.
3: ¡Oh!
2: Está bueno, porque estamos
3: hijos.
2: Oye, vamos rápido a corte y regresamos. No, ya nos pasamos, o sea, los comerciales nos van a meter. Regresamos de volada, seguimos haciendo nuestra quiniela del Oscar. Acuérdense que ustedes la hacen y ganan. Se llevan los mejores conciertos que tengamos la próxima semana. Regresamos.
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2: Sí, efectivamente, están escuchando lo mejor de Jordi en Exa. Vamos a musiquita y regresamos de volada.
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1: 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El primer contrato disquero que firmó Nicky Jam fue a los 15 años.

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2: Saludos a toda la gente que está allá afuera. Seguimos escuchando lo mejor de Jordi en Exa. Continuamos.
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2: Ya estamos de regreso. Estamos llenando nuestra quiniela del Oscar de todos los años. Decidimos en que hicimos nuestra apuesta que el perdedor va a pagar a todos los demás un VIP. Y está muy bonito que nos vamos a ir al cine. ¿Qué va a pagar?
3: Un VIP. Saluden a Titi.
2: Oigan, ¿ya vieron las imágenes del público en el Super Bowl cuando, mientras estaba el show de medio tiempo de Bad Bunny? O sea, la gente estaba de ultra hueva, o sea, pero de ultra hueva. Yo siempre he dicho que los medios tiempos, especialmente estos que ya son tan especiales y tan clavados con las cámaras, son para verlos en tu casa. O sea, yo ya estuve en uno, en el de Prince, que de hecho está considerado el segundo más importante de la historia de los medios tiempos del Super Bowl. Y sí, se ve chido, pero no se ve como en la tele.
4: Pero es que son producidos para televisión, amigo. Exacto, son producidos, o sea, son producidos para televisión, sí. O sea, lo de Lady Gaga, por ejemplo, cuando voló, tal, simplemente la caída de... Sí, ves, o sea, la gente vio caer a Bad Bunny dentro de su casa y dijo... No. Y tú en tu casa viste que se cayó, se llenó de polvo, sí.
2: Sí, no ve nada. Oigan, mejor seguimos. Fotografía. Frankenstein.
4: Nos quedamos en mejor fotografía, sí.
2: Mejor fotografía, Frankenstein Frankenstein, Marty Supreme... Una batalla tras otra, Los Pecadores y Sueños de Trenes. Uf.
5: Listo.
6: Dos más dos, cuatro.
4: No, pues que me estoy acordando de Marty Supreme.
2: Tiene muy bonita fotografía.
4: Sí. Estoy acordando, pero...
2: ¿Hay ¿qué opinaron, que Tony?
5: Los Pecadores.
6: Batalla tras otra.
5: Nada como ver un campo de algodón limpio, Manolo, y libre.
4: Pecadores puse.
2: Ay, nos dividimos también. Yo también puse una batalla tras otra.
5: Sí.
2: Estamos dos y dos.
5: Sí.
2: Ok. Mejor vestuario. Avatar, Fuego y Ceniza. Frankenstein. Hamnet. Marty Supreme y Los Pecadores. Uh-huh. Yo ya puse.
6: Yo también. Me gusta la tensión que se vive.
2: Uh-huh. Tin. Estamos poniendo fondito, ¿verdad? Porque ya ni escuché.
5: Sí, está sonando el mejor fondo, vestuario.
2: Yo, ¿ya? ¿Ya? Bueno, yo puse mejor vestuario, yo puse Sinners.
4: Hamnet.
5: Frankenstein.
6: ¡Oh!
4: Yo también iba a poner Frankenstein.
2: Estaba pendiente de Frankenstein también. Pero...
5: Es que pensemos, mira, piensa en Sinners. ¿Qué tan complicado?
6: Muy.
5: Bueno, sí, es muy complicado.
6: Mucha... Yo voy por el trasfondo que está contando la película.
5: Sí.
6: Yo ahora que la volví a ver en cine, le encontré cosas que yo no había visto la primera vez.
2: El vestuario está muy chido. Es que siento que Frankenstein va a ser la perdedora de la noche, carajo.
6: Yo creo que...
2: Ay, me duele en el alma, pero porque quiero que gane.
5: ¿Quién sabe?
6: A ver, mejores efectos especiales.
2: Avatar, Fuego y Ceniza, Fórmula 1, Jurassic World, El Renacer, Laberinto en Llamas y Los Pecadores.
6: ¿Ya? Ya. ¡Ay, qué bonito!
2: Ya.
5: Listo.
2: ¿Tú?
6: Pecadores.
2: Fórmula 1.
6: ¿Cómo fue? Ok. Mejor diseño de producción: Frankenstein, Hamnet, Marty Supreme, Una batalla tras otra y Los Pecadores.
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6: El diseño de producción es básicamente una persona que se encarga de materializar todo lo que el director tiene en la cabeza. Es decir, los sets. Los colores, los props, todo lo que interactúa la gente, todo ese tipo de cosas tiene una persona que es la cabeza del departamento. De hecho, ahorita hice un video hace unas semanas en mi cuenta de Instagram, ahorita lo republico para que lo sigan en Hugo Corona, los etiqueto, y es donde explico qué es un diseñador de producción, ¿okay? Pero sí, Frankenstein, Hamnet, Marty Supreme, Una batalla tras otra y Los Pecadores.
2: Okay, ¿ya todo el mundo?
5: Sí.
2: ¿Qué pusiste?
6: Frankenstein.
5: Una batalla tras otra.
4: Marty Supreme.
6: ¡Ah! Ok. El que probablemente sea el premio más cantado de esta entrega, mejor película de animación, Arco, Elliot, K-Pop Demon Hunters, Little Amelie y Zootropia.
2: ¿Ya vieron Arco o no?
6: Sí, porque esto es Zootropolis, es otra.
2: ¿Ya viste Arco?
5: Otra,
2: o no?
5: Sí.
2: ¿Tú, Hugo, viste Arco ya, o no?
6: Sí.
2: ¿Y te encantó?
6: Linda, linda.
2: Ok, hasta ahí. ¿Ya la viste?
6: No.
2: Ok, pues yo creo que todos pusimos K-Pop Demon Hunters.
4: No, yo puse Helio.
2: ¿Sí?
4: Ah, ¿verdad?
6: Ahora, ¿serio? A mí me gustó más Helio, ¿eh?
7: No, claro que no.
6: Y ojo. La semana pasada platicamos de ella. Hay que tener mucho cuidado con Hoppers, la nueva película de Pixar.
2: ¿Ah, sí?
6: Peliculón, para el próximo año. Para el próximo año. Ok.
2: Pero... mejor documental, aquí sí va a ser. Aquí es donde ganamos o perdemos. Luego, The Alabama Solution, Come See Me in the Good Light, Cutting Through Rocks, Mr. Nobody Against Putin y The Perfect Neighbor. No he visto ninguno.
5: Ninguno,
7: no
5: yo
7: tengo
5: tampoco.
7: Ni idea. Yo,
2: ¿tú sí?
7: Yo
2: sí
7: la eliminaría.
6: No, yo no.
5: Puede ser el desempate ese.
6: Exacto. Ahora, está muy, muy disparejo todo.
2: Sí, pero no sería como... muy injusto porque en realidad nadie hemos visto ninguno. O sea, tres no hemos visto ninguno.
6: Está bien, yo lo que puedo decir es sí. Va a ganar Mr. Nobody Against Putin y The Perfect Neighbor lo encuentran en Netflix. A mí no me prendió nada ese documento.
2: Pero que la eliminamos, ¿no? Sí, porque si no, sí. No sería vale. Por saber, sino nada más por...
7: porque como dice Hugo, además vamos muy despegados.
6: Sí, sí, mira. Está bien.
2: Mejor banda sonora. Bugonia, Frankenstein.
6: Hamnet,
2: Una batalla tras otra y Pecadores. Madre santa.
6: Que aquí lo que se califica es la música que está durante la película, la música instrumental.
2: El score.
5: Que no son las canciones.
6: Son las canciones reintegradas a la película. Es decir, Marty Supreme no está porque todas son canciones de los 80. Uh-huh. ¿Ya?
5: Ya.
2: No. Pero no todas son canciones de los 80.
6: O sea, tiene la, sí, pero tiene la música.
2: La primera
6: pero
2: era última.
7: Hay una del 79 no. Y una del 91.
6: No, pero sí, es por eso. Yo ya. Clarísima.
5: Sí, ya la noté y quiero cambiarla.
2: ¿Ya?
6: ¿Ya?
7: Pero no dejaste bueno. A Jordi.
6: Jordi Rosado.
2: Yo puse Sinners.
6: Antonio Montoya.
5: Frankenstein.
7: Sinners. Pecadores.
6: Sinners.
2: Sinners.
6: ¿Tú también? Sí, no.
7: Véanlas en el Sinners.
6: Sí.
2: Ok, mejor canción original.
6: Está medio dada ya también, ¿no? Sí. Pero bueno, Dear Me de Diana Warren, Golden de The Escape of Demon Hunters, I Lie to You de Pecadores, Rolón, Sweet Dreams of Joy de Viva Verdi y Train Dreams de Sueños de Trenes.
7: Golden.
2: ¿Todos pusimos Golden?
5: Golden.
2: Todos
6: pusimos Golden.
2: Y final, mejor maquillaje y peluquería, Frankenstein, Cocujo, Los Pecadores... The Smashing Machine y la hermanastra fea. Madres.
6: Check. ¡Ah! La hermanastra fea acaba de estrenar en Prime Video por si la quieren volver a ver o si la quieren ver. Peliculón.
5: Duda. Es similar. O sea, en cuestión de... ¿Cómo es el término de... de la película del año pasado de Demi Moore. ¿Cómo se llama?
6: ¿De Substance?
2: The Substance.
5: Sí, la sustancia. ¿Es similar como ese tipo de horror body? ¿De miedo?
6: Sí. Nada más que es... Sí, o sea, bueno, sí, en el género sí.
5: Diablos, eso me cuesta ver. En fin.
2: Ok, ¿cuál?
6: Yo puse
2: Sinners.
6: Pecadores.
7: Es la única que se va a llevar Frankenstein.
2: Oh.
5: No, yo puse también Pecadores.
2: Es que yo siento que Frankenstein sí, o sea, por más que le echen ganas y que te expliquen que no querían que se viera tan monstruoso, no manches, Smashing Machine, pues sí, se ve muy distinto... The Rock, pero también porque él cambió su cuerpo, no porque le hayan hecho la cara. Y pues, Pecadores es de vampiros, güey.
5: Bueno, o sea, 40 bueno. Minutos después.
7: ¿Crepúsculo no ganó?
2: Ya tienes mucho contexto, amigo.
6: Ahora. Pregunta rápida.
7: Sí, señor.
2: ¿Quieren cambiar? Yo sí quisiera cambiar una. Pero no...
6: ¿Alguien más? O sea, si hay que cambiar, solamente se puede una.
2: Sí, yo siento que solamente sería valioso si quieren cambiar, que tres por lo menos quisiéramos cambiar. Una. Si no hay tres que quieren cambiar, no lo cambiaría.
7: No.
2: ¿Tú quieres cambiar una?
7: Sí, quieren cambiar, cambiemos una.
6: Una.
5: Ok.
6: Una.
7: ¿Dos?
5: ¿Pueden cambiar un solo cambio?
6: Un solo cambio, pueden cambiar. O sea, solamente se puede un switch. Como cuando juegas para la selección de México y luego quieres jugar para España. Sí.
5: Ok, yo puse en mejor dirección a Ryan...
6: ¿Coogler?
5: Lo voy a cambiar por Paul Thomas.
6: Ok, yo voy a cambiar mejor montaje, había puesto Fórmula 1, me voy a quedar con una batalla tras otra.
5: Taché, le puse una rayita, ahí ya lo taché, y le puse a la otra una
6: Jordi.
2: Yo cambié mejor guión adaptado de Frankenstein a Hamnet.
6: Okay. Manolo, ¿cambiaste alguna?
7: Sí, mi quiniela. No sé si la de película internacional, cambiarla.
6: ¿Cuál tienes?
7: Valor sentimental, por cambiarla por El agente secreto.
6: Yo me quedaba con esa, yo.
7: Está bien, okay. entonces voy a cambiar maquillaje.
2: Ya puse mi nombre, sí.
6: Ya está. Mi nombre, ya está mi firma. Está mi clave por si me quieren depositar. Si ustedes ganan y apuestan por ahí, también se vale.
2: No, vamos a ir. Este sí hay que hacerlo.
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2: Muchas gracias. Pues bueno, esto fue lo mejor de Jordi en Exa. Nos escuchamos la próxima semana. Mismo día, misma frecuencia. Y por supuesto, siempre, siempre en Exa FM.
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4: 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La reina del Tex-Mex, Selena Quintanilla, tiene un museo en su memoria en la ciudad de Corpus Christi, Texas.

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0: 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Desde pequeña, Ariana Grande participó en obras de teatro, en su mayoría musicales. Y a la edad de 8 años, mientras se encontraba en un crucero con sus padres, Ariana se puso a cantar en un karaoke. Entre el público se encontraba la cantante cubana Gloria Estefan, quien se acercó y le dijo que veía mucho futuro en la pequeña.

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12: La cantante y compositora inglesa Dua Lipa trabajó como camarera en un restaurante de comida mexicana llamada La Bodega Negra. Eso para solventar sus gastos.

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11: Antes de ser famosa, la cantante Gwen Stefani trabajó limpiando pisos en el famoso restaurante Dairy Queen.
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1: ¡Hey! En todas partes, Ponte EXA, estamos por aquí ya amaneciendo a 6:01 de este lunes 4 de mayo. Algunos descansaron, otros no, pero los que están por aquí temprano ya sean bienvenidos a una emisión más de Mañanero. Soy Elizabeth Paulino y el día de hoy no me encuentro sola como la semana pasada que andábamos allí con la niña fantasma. Hoy sí vino Fercho. ¿Cómo estás, Fercho? El viernes vino La Roca.
3: La de...
1: el actor.
3: Ok.
1: Sí.
3: Vino La Roca, vino gente que...
1: Vino Tolkien.
3: Que jamás en la vida había pisado Zamora. Muy bien, algo desmadrugado. Me acostumbré a pararme tarde estos días, este puentecito. Y hoy me costó, vieran ustedes cuánto me costó, un montón. Pero aquí andamos, gente, es un placer estar con ustedes cada mañana detrás de este micrófono, compartiendo el día a día con todos y cada uno de ustedes. Así que pues bienvenidos sean también ustedes. Vamos a estar acompañándonos mutuamente a lo largo de estas tres horitas de lo que preparas tu café, lo que te preparas para alistarte, para ir a... al trabajo, para llevar a los pequeños a la escuela. No sé si estén yendo a la escuela o no.
1: Según yo, hoy
3: sí,
1: ya, no.
3: Sí, según yo creo que todavía no, creo que hasta mañana, ¿no?
1: Sí, hasta mañana, hasta se agarraron mañana. Desde el jueves que no ven una libreta.
3: Así es, por ahí desde agarraron puente largo, ¿eh? Incluso sí. Creo que muchos papás yo creo que todavía han de venir en camino o llegan el día de mañana precisamente después de este puentecito por ser día de la Santa Cruz, ¿verdad? A todos los albañiles también que se la rifan todas las mañanas también desde tempranito salir a chambear, pues un fuerte abrazo, muchas felicidades. Por ahí un trabajo de repente menospreciado, pero bastante importante. Todos gracias a ellos tenemos alguna casita, así que pues hay que darle el valor que se merecen a todos ellos. Y pues ya que andamos por ahí comentando todo esto, también les recuerdo que nos pueden seguir en Instagram, en EXA Zamora, así aparecemos, @EXA Zamora, para que chequen las historias, los reels y las publicaciones que tenemos para ustedes ahí en nuestro canal de Instagram. Y si quieren también checar lo que tenemos para ustedes en YouTube, lo pueden hacer, EXA FM Zamora, por ahí chequen las entrevistas, todo lo que tenemos para ustedes ahí con talento emergente, talento nuevo que sale a este mundo de la música. Por ahí hay algunas entrevistas recientes, creo que con...
1: ¿Tú tuviste yo la última, creo, ¿no? Que la última es una que hice yo, de Valesua. Ella es una chica colombiana que hace su música, es cantautora, y la verdad es que ahorita está subiendo, tiene por ahí sus nuevos sencillos, sus nuevos discos, nuevos planes. Entonces, si a ustedes les gusta mucho esta onda como de artistas emergentes, de gente que escribe sus propias canciones y que la verdad se siente muy apasionada por esto, pues vayan y chequenla, y la verdad va a estar muy, muy interesante. Y también, oigan, ¿saben qué? Nos pueden también estar checando nuestra página oficial, www.exafmzamora.mx. Ahí ya hay presencia femenina pro girl power. Andamos por ahí ya la Sofi y yo muy presentes, entonces si quieren checarse los horarios en los que estamos en cabina, pues vayan corriendo.
3: Ya está actualizada, ¿eh?
1: Ya está actualizado.
3: Nada más actualiza el exámetro un poquito, un día después, por regular. Hoy se estará actualizando. Pero ya realmente todos la programación ya está actualizado, por si quieren darle una checadita a todo el bloque programático que tenemos aquí en la Frecuencia Naranja, desde programas nacionales, locales y los mix que por ahí tenemos. Pueden darle una checadita, falta agregar algunas imágenes de promociones, pero prácticamente ya está completa la página oficial de exafmzamora.mx, que además de checar todo lo que tenemos para ustedes, también nos pueden escuchar por ese medio vía online y de igual manera en TuneIn Radio, así que estamos en todas partes. Y pues bueno, gente, con esto dicho, después de un puente bastante largo donde pasó bastantes cosas, por ahí les vamos a estar comentando a lo largo de este día chismecito sabroso, acompañado como es costumbre de la mejor música, así que arrancamos. ¿Con quién?
1: Te dedico, Fercho.
3: ¿A mí?
1: Te dedico una rola, sí, de Carlos Vives. Sí, para ti.
3: Me sentí como Cepillín, ¿no?
1: Como Cepillín. Sí, para ti. ¿Qué se llama? ¿Cuántos años estás cumpliendo?
3: ¿7? ¿A lo que es? ¿7, macho? Oye, pues vamos a darle el día de hoy. Nosotros te dejamos con este pequeño bloque musical y enseguida regresamos con más chismecito sabroso y platicar todo lo que pasó este fin de semana, que estuvo fuerte, estuvo fuerte. Así que no se despeguen del 98.1. Nosotros enseguida regresamos y ya lo sabes, en todas partes.
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0: ¡Hey! En todas partes, ponte ex. Estamos de vuelta, gente. 6:29, monitos, de esta mañana de lunes 4 de mayo. Ya estamos de regreso, gente.
1: Temprano,
0: estamos de retache. Después de este pequeño bloque musical, que, por cierto, ¿qué fue lo que escuchamos?
1: Déjame te cuento, Fer. Yo estaba esperando a que me preguntaras eso.
0: Ah, ¿qué escuchamos, Vale? Cuéntanos.
1: Y escuchamos Back to Friends de Somber. Antes escuchamos Última Vez de Taiga Brava y Playa Limbo. E iniciamos el bloque con una que todos ustedes ya se saben: Golden de las Huntics.
0: Oye, ya basta.
1: Ya basta, ya me la sé, como ya me sé la canción tú. No, pero sabes, o sea, yo la verdad lo digo desde mi privilegio de que la puedo escuchar aquí unas dos o tres veces al día. Pero imagínate los papás con niños. Que su niña todavía quiere ser roomie.
0: Sí, ¿no? ¿Que quiere ser roomie? Sí. Yo también quiero ser roomie.
1: Sí, para compartir mis gastos,
0: para
1: hija.
0: Compartir mis gastos, porque, híjole. No, híjole, es una lanota. Vamos a
1: la
0: pagar
1: verdad
0: renta
1: que
0: juntos.
1: Sí. Que, oye, te tengo el día de hoy consejos para conseguir un buen roomie, por cierto.
0: Ah, ¿sí? ¿Hablando
1: sí,
0: de roomies?
1: Sí, hablando de roomies. Entonces, pues, más adelante se los cuento. Y también les platico que hoy por ahí una polémica de un perrito. ¿Qué onda?
0: ¿De un qué?
1: De un perrito.
0: ¿Por qué?
1: No recuerdo, ahorita me acordé porque me dio coraje.
0: Ok,
1: pero, pues, pero no recuerdo de dónde fue este asunto, de quién fue el alcalde que dijo la tremenda,
0: ¿burrada?
1: Burrada, sí, sinvergüenzada.
0: Ajá.
1: Pero resulta que ocurrió el asunto de que una familia estaba lavando su cochera y amarraron a su perro para que no se mojara, ¿no? Y no estuviera como estorbando mientras limpiaban. Uh-huh. Unos niños llegan y empiezan a molestar al perro. El perro los muerde. El dueño del perro va y lo quiere quitar. Y llega el papá enojado, el papá de los niños.
0: Uh-huh.
1: El papá le habla a la perrera, Fercho.
0: Uh-huh.
1: Se llevaron al perro y lo sacrificaron porque se puso agresivo con ellos. Y le preguntaron al gobernador de ese estado qué opinaba. ¿Qué opinaba? Y él dijo que se le hacía muy bien, que estaba muy muy bien que las autoridades hicieran su trabajo. Que eran animales y que si se portaban mal, que tenían que no sé qué.
0: O sea, pero él ni siquiera sabía el contexto, me imagino, ¿no?
1: Pues yo creo que sí sabía el contexto y aún así decidió decir.
0: Bueno, pero a veces esas cosas nunca proceden. Ya recordemos lo de Tangancícuaro, ¿qué pasó? Nada, nadota. ¿Qué pasó?
1: Tienes toda la razón. Nada más dijo que, ay, sí, hubo un refugio y no sé qué. Ya ni siquiera lo administra él.
0: Cosas pasan de repente con los animales, pobrecitos. A mí me tocó en algún momento alguna situación similar con mi perro. Afortunadamente mi perro estaba en la casa, estaba adentro. Pero de repente sí como que de repente, ¿qué onda con la educación hacia los niños, eh? Porque, o sea, ya muchas veces lo hemos comentado de que de repente pues los niños son niños, pero también hay que inculcarles valores y respeto hacia los demás y hacia los mismos animales. Y es que, por ejemplo, en mi situación, mi perro estaba en la cochera, que es donde regular siempre estaba. Y había veces que yo bajaba a la sala, teníamos una mesita de centro, entonces en ese tiempo me acuerdo que por temporada de calor me gustaba nada más poner como un cojincito en el suelo y acostarme en el piso, sentarme en el piso con la laptop, ¿no? Entonces dejaba yo por regular siempre la puerta abierta y yo veía al perro. Entonces mi perro de repente iba, salía, ¿no? Salía, o sea, entraba como tal a la sala y salía a la cochera, pero siempre dentro de la casa. Uh-huh. Entonces como que los vecinos no se dieron cuenta que yo tenía mi puerta abierta y yo estaba viendo a mi perro. Y entonces unos niños desde fuera estaban aventándole piedras.
1: Oh.
0: Y estaba la mamá de los chavitos ahí.
1: Y es que
0: y
1: luego
0: no les
1: dicen nada, es
0: no
1: lo
0: les
1: malo.
0: Dijo nada. Entonces cuando empezaron a aventar piedras, pues yo salí como niño, como señora enojada. Con mi niño no.
1: ¿Qué le están haciendo a mi niño?
0: Ah, pues yo sí salí bien enojado y sí le reclamé. Le digo, oye, ¿qué te pasa? ¿Por qué avientas piedras adentro de la casa? El perro ni siquiera le estaba ladrando. El
1: sí,
0: perro
1: sí.
0: Está en su casa, no le está haciendo nada. ¿Y con qué derecho, no? Y la señora así como de, ay, y me acuerdo que una vecina dijo, pues es que tiene razón, o sea, estaba platicando con una vecina, pero la misma vecina le dijo, oye, pues es que sí tiene razón, o sea, de salir molesto, está en su casa, lo están agrediendo, el perro no le está haciendo nada. Entonces, de repente, sí hay situaciones en las que a veces se pueden evitar tragedias, simplemente por de repente decirle a los chavitos, oye, pues no, ya, te evitas una broncota, porque imagínate, eso pudo haber escalado. Esa situación cuando pues mi perro nada que ver.
1: Sí, pues, y es que luego suena también los zapatos que tienen mucho que ver con esto. Una vez también me tocó que ver de un niño que pasaba por una calle y le estaba aventando piedras a un perro que vivía como un, o sea, lo tenía como en la azotea, pero como que se podía bajar, ¿no?
0: Okay.
1: Porque de repente como que se iba y volvía. Y yo le dije así de que, hey, niño, no estás haciendo eso. Y la señora estaba comiendo papas enfrente, así como en la casita la enfrente. La mamá del niño. Uy, se percho, no tardó nada en pararse.
0: Sí,
1: no tardó nada en pararse llegar así de que, ay, que ¿Tú quién eres para decirle algo a mi hijo? Y yo de que, señora, ¿está viendo que le está pegando al perro? ¿Y qué tiene? Es nuestro. Pero no era de ellos, o sea, la casa estaba habitada y estaba cerrada. El perro es nuestro y nosotros hacemos lo que se nos pegue la gana con él. Y quién sabe qué. Yo dije, ay, no, señora, la verdad que mire. Por eso luego le salen así. Por eso. Este perrito, les cuento, el que le estaba comentando yo al inicio, es de San Luis Potosí.
0: Ah, ok.
1: Es decir, el alcalde de San Luis Potosí, pues
0: ¿y los dueños hicieron algo?
1: Pues hoy están exigiendo justicia, por eso se dio a conocer el caso.
0: ¿Hay un video que muestre o algo?
1: No lo sé. Fíjate que está pasando ahorita algo, y es que yo tenía guardado el video donde sale como la noticia, y me sale que no está disponible, Fercho.
0: Ay, ¿estás diciendo que hay censura? Sí. ¿Me estás diciendo que hay censura? Qué raro. Mira, oye,
1: ¿sí estás checando?
0: Sí,
1: qué raro. O sea, yo lo tenía en mi celular y dije, no me salió. Déjalo, busco por aquí y a ver si como que...
0: Ahí sí, ¿no?
1: Sí, sí, sí. Pero esto fue de... parece que fue de antes. No, este es otro. No, es el Aguil que no me deja...
0: Oye, pero sí, creo que sí es muy correcto que inculquemos a los niños desde pequeños a no agredir a los animales, sobre todo a los perros, incluso de calle, aunque no tengan dueños.
1: Sí, o sea, la verdad es que eso está muy feo.
0: Creo que de ahí sí puede derivar, sonará muy, muy extremista si tú quieres, pero sí puede derivar algo peor, ¿no? El hecho de que no exista como cierta empatía hacia los animales.
1: Imagínate.
0: Creo que puede derivar algo bastante más cuestionable y peligroso.
1: Pues lo que dicen, Fercho, que los asesinos seriales empiezan lastimando perros.
0: Sí, entonces si tú también lo fomentas y eres parte como de no reprender, yo no digo que castigue severamente, pero que sí le digas, oye, ¿sabes qué? Pues no. Entonces creo que desde ahí parte, ¿no? Cierta cultura de en la sociedad sobre el respeto hacia los demás. Porque si no respetas ni un animalito, pues ¿qué lo mismo te va a dar no respetar a otro ser humano? ¿Sabes? Uh-huh.
1: Sí, que luego también es como parte. Aquí donde entra como un poco la hipocresía del ser humano, ¿no? Porque ¿cuántas personas cometen delitos horribles? Uh-huh. ¿Y por qué ellas no...? O sea, ¿por qué en ese caso nosotros no pensamos como en algo así tan drástico como lo es el... Ay, pues duérmalo. Como con los animales, sí.
0: Pues duérmalo.
1: Ay, pues sí, duérmalo.
0: De hecho, sí, ¿no? Sí,
1: es como, o sea, que... entra como un poco la hipocresía del ser humano. ¿Nosotros quiénes somos para considerarnos como mejores
0: como superiores,
1: o superiores?
0: ¿No? Pasó también en un zoológico donde creo que entraron con unos leones, no me acuerdo. Que desgraciadamente fallece una persona que ingresa al hábitat de unas leonas. No recuerdo dónde sucedió. Y muchos pedían que durmieran al que lo agredió. Y dice, pues es que ellos están en su hábitat. Para empezar, no está permitido que entre un ser humano ahí, uh-huh, o personal no autorizado, ¿no? Además, el comportamiento de los animales fue lo correcto en su hábitat natural. Ese sería el comportamiento. ¿Sí? O sea, ¿por qué castigarías al animal por la imprudencia de un ser humano? ¿Me explicó? Ajá. Entonces creo que sí falta ahí como cierta cuestión un poquito compleja. Digo, yo a mí me gustan mucho los perros, pero tampoco soy yo como del término de perrijos y ay, vale más un perro que en una ocasión también salió algo cuestionable donde una persona, creo que fue en Australia, los ataca un caimán, cocodrilo, y tenía un perrito y su nieto, creo, entonces decidió aventar al perro para poder salvarlo. Entonces fue así como de ay, fue muy polémico. Entonces yo creo que en esa situación yo hubiera actuado similar, ¿sabes? Creo que para mí sí es más importante en ese sentido, sí, un ser humano, y no por eso menosprecio a los perros, pero sí falta mucha empatía, ¿sabes? Falta mucha empatía hacia los animales.
1: Sí, y no pensar que son como, digamos, como seres sintientes de segunda clase, ¿no? ¿Quién nos dijo que nosotros somos más importantes, no?
0: No, pues no. Pero sí depende del punto de vista de cada quien. Lo que sí es un hecho es que faltan un poquito de leyes que protejan más en este tipo de situaciones y que no escalen a algo sumamente turbio, ¿no? Sí, sí está bastante polémico. Y mira, esto se puede evitar de sabiendo educar también. O sea, es lo que volvemos a lo mismo. O sea, si tú desde un principio educas de que eso no es correcto, agredir a un perro, a un animal, pues desde ahí se pueden evitar muchas tragedias. ¿no? Ese perrito no hubiese, no lo hubiesen dormido, el señor no hubiera estado pidiendo justicia, y se pudo haber evitado, ¿no?
1: La verdad que sí.
0: Incluso a lo mejor la confrontación, porque al dueño del perro a lo mejor pudo haber también respondido al papá y pudo haber terminado también en otra tragedia, por simplemente por no haber inculcado el respeto de los chavitos hacia un animal desde pequeños, ¿no? Entonces desde ahí parte.
1: Y es por mi, eso hay mi, que, hay que fomentar el amor de los animales desde niños.
0: Mi más egoísta punto de vista, si tú quieres.
1: Sí, mi poco humilde opinión.
0: Mi poca humilde opinión al respecto. ¿Ustedes qué opinan? 351-1640-981. Nos vamos a una pequeña pausa, pero enseguida regresamos. Son las 6:39, 6:40 ya en todas partes.
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0: En todas partes, Wendix, estamos de vuelta. Estamos por aquí de regreso, 6:53 de este lunes. Qué flojera, gente, qué flojera. Estábamos escuchando Sugar on My Tongue de Tyler, the Creator. Antes escuchamos Amor del Bueno de Alfredo Olivas y Rayleigh Barba. E iniciamos el bloque con esta canción que parecen tres canciones en una: Pambichao de Maluma y Manuel Turizo.
1: Oye, pues estamos de regreso, gente, 6:53 monitos. Y oye, ¿qué hicieron este fin de semana? Cuéntenos, mándenos mensajillo 351-1640-981. ¿Cómo festejaron este puentecito? ¿A dónde se fueron? Fueron a... Que estuvo ideal, yo creo que para ir a balneario, ¿no? Ir a nadar. Que por cierto, se me hace bien curioso. Digo, yo le voy al Cruz Azul. No soy ya tan fan del fútbol como tal, de la Liga Mexicana de Fútbol.
0: ¿Cómo eras antes?
1: Como, sí, hace un par de años lo seguía un poquito. Nunca fui tan entrado, sinceramente.
0: No era así de que...
1: De tener mis Total 90 así y de... nada.
0: La neta... Grítales, mijo.
1: No, o sea, yo sí terminé la universidad. Entonces, nada, es cierto, luego mucho ofendido. No, nunca fui muy clavado, pero sí me gustaba. Y actualmente, pues, le voy a Cruz Azul y
0: ya
1: me alegra que le vaya bien.
0: Ya, están
1: viendo
0: a tus hijos.
1: Y se hizo cagadillo porque, pues, este puente en parte se debió por lo de el Día del Trabajo, el Día de la Santa Cruz. Y, pues, lo festejan muchos albañiles, ¿no? O sea, ajá, se toman el día, se compran caguamitas. Y, pues, el Cruz Azul pasó a semifinales. Entonces, fue como de que, miren... Los chemos estamos bien felices. Estamos muy felices. Costalín está feliz. Wiki con su muertiña está feliz. Todos estamos felices. Menos los del América, pero todos estamos felices. Por ahí ya hice.
0: Lo más cerca que hemos estado de la paz mundial.
1: ¿Verdad que sí? De
0: sí,
1: repente,
0: la verdad que
1: de
0: se
1: repente,
0: siente.
1: Sí.
0: En el aire
1: ¿quién
0: se siente
1: sabe,
0: algo diferente?
1: A mí me da mucho miedo que el América no pase a finales, por ejemplo. Porque hay mucho papá resentido.
0: Sí,
1: mucho papá resentido,
0: razón.
1: Que va a golpear a su esposa, va a haber más asaltos, la Ciudad de México se pone bien feo, ¿no? Entonces, por ejemplo...
0: Sí, pierde la América, pierde mi familia.
1: Pierde la familia, y recordemos que, no sé si sepas, pero el portero del Zamora, el portero del América que estuvo por ahí en una polémica porque golpeó a su mujer.
0: Sí.
1: Entonces dije, ¿qué onda? Para ser del América tienes que hacer eso, ¿qué onda?
0: Yo creo que sí, ¿eh?
1: Hoy estaba bien turbio, ¿no?
0: A mí se me hace bien así como bien contradictorio, como siempre están los hombres de que es que a nosotros no se nos permite llorar, pues tampoco se les permite golpear mujeres y eso bien
1: que
0: hacen.
1: Y bien que lo hacen.
0: No entiendo, o sea, no entiendo qué es lo que les impide, la verdad.
1: ¿Nunca ha sido una prohibición para ti, un impedimento?
0: Nunca había sido un problema las prohibiciones para ti.
1: Pues es lo que yo pienso. Digo, ¿verdad?
0: Sí, pero mucha suerte los que tienen papá que le va a la América. Fuerza, fuerza, hermanos.
1: Fuerza, sí, quién sabe, nos escuchen, ¿eh? No sé si tengan internet.
0: Yo creo que les castigaron al internet, ¿no?
1: No nos han de estar escuchando. Recién a lo mejor pudieron dormir.
0: Sí, hoy los ahorita se van durmiendo.
1: Se
0: hoy los mandaron a trabajar.
1: El llanto los durmió, ¿no? Los acurrucó.
0: Sí. Si van a despertar con dolor de cabeza. No sean así.
1: Oye, pero nomás quería comentarlo. ¿Tú qué hiciste este fin?
0: Yo este fin me la pasé, pero sí con una flojera, Percho. Como siempre, yo me tiré a dormir todo el fin de semana. Ver series, dormir, preguntarle a la gente qué está haciendo y que estén bien ocupados. Decir, ay, pues qué bueno.
1: Órale, qué padre.
0: Órale, qué padre, regresarme a dormir.
1: ¿Cómo mantener una conversación, no? De para mí ya es mucho esfuerzo el de, muy bien, ¿y tú? Y ya de ahí ya no sé
0: ya
1: qué
0: ya no
1: más.
0: Sé qué hacer.
1: Ya de ahí que luego qué sigue, qué digo, qué pregunto, ¿no? ¿Tú qué por regular así cuando entras en un chat? ¿Cómo se desarrolla?
0: Para mí es lo más incómodo, Fercho, la verdad, ¿eh? La verdad, no, porque luego yo no sé cuándo terminar la conversación sin parecer grosera. Y a veces ya me quiero ir a hacer otras cosas.
1: A mí me molesta mucho cuando no hay, cuando me contestan con monosílabos. Así como, sí. No, ok, ya, digo, ay, no, ni te interesa a ti, nada, qué chingados.
0: Ni sabes platicar, amigo.
1: Sí, la verdad. O sea, independientemente del tema, no necesariamente tiene que ser una interacción de ligue, pues me refiero, ¿no? Porque muchas veces se comentan. No, o sea, si es como de que me preguntan algo y respondo y se da una plática, pero de repente yo digo, ay, oye esto y sí, no, digo, bye, sinceramente,
0: bye.
1: ¿No?
0: No, pero a mí la verdad, yo prefiero mucho mucho más hablar en persona que en mensajes.
1: Sí,
0: no, es muy difícil. Yo soy una persona socialmente muy incómoda.
1: Ajá.
0: Sí, no, yo no puedo. No puedo.
1: Esta generación así es, ¿no?
0: Yo creo que sí, pero sí, la verdad, no.
1: Esta generación no socializa para sí. nada.
0: Cuando les doy datos curiosos a las 10 así en el programa y que les digo que es para que hagan conversación, es porque es algo que yo quisiera que me hubieran dicho.
1: ¿Tienes un problema en ese sentido?
0: Yo creo que sí me es muy difícil empezar como conversaciones nuevas, la verdad.
1: Pero, por ejemplo, socialmente, o sea, ¿tú quisieras ser más sociable? Porque también hay gente que no, que quiere y no puede. Y hay gente que no, que incluso aunque pueda, no le late. Yo, por ejemplo, creo que nunca me ha resultado un problema el poder socializar. Pero muchas veces me da flojera, ¿sabes? O sea, soy muy sociable cuando, por ejemplo, voy a comprar algo sí. con señoras o así. Y soy muy sociable.
0: Cuando vas a comprar tacos de
1: barbacoa. Cuando voy a comprar tacos, ya me acompañó, vale, ya sabe de lo que hablo.
0: Ya sé.
1: Yo, o sea, así, por regular sí soy. Pero, por ejemplo, muchas veces me da hueva. O sea, no me da pena, me da hueva como entablar conversaciones.
0: A mí me pasa que me da hueva luego mantener mis amistades.
1: ¿Cómo?
0: O sea, tengo amistades que están ahí, están al pie del cañón porque saben que los quiero mucho. Pero, por ejemplo, hay veces que yo no les mando mensaje porque, no sé, como que digo, ahorita no puedo.
1: No, gracias.
0: Pero cuando nos juntamos, pues sí platico y todo, pero siento que por mensaje yo siento que yo no nací mucho para la época tecnológica. No voy a la par, no lo puedo hacer, no lo sé. ¿Ustedes cómo son? Cuéntenme.
1: Sí, cuéntenos cómo son en redes sociales. Que hay gente que al contrario, creo que es más sociable por redes sociales.
0: Sí,
1: que
0: y en persona no. Y yo siento que ya al revés, yo la verdad soy muy de chill. Sí ocupo agarrar confianza y tú pues lo has visto, ¿no? Sí ocupo como agarrar confianza.
1: Sí, de repente no hablaba.
0: Y pero ya coral. Cuando sí.
1: Era un coral blanco aquí.
0: Sí, pero ya cuando ya te platico y agarro confianza, ya puedo platicar mejor.
1: Era como una anémona.
0: Oigan, tenemos mensaje de audio por aquí de nuestros queridísimos bichos.
1: Ah, sí, a ver.
0: Que andaban preguntando por ti el viernes.
1: Ah, qué bueno que pregunten por mí.
2: Señor Fercho, señor Kali, ¿cómo están?
0: Muy bien, la verdad.
2: Qué bueno que no dije lo que iba a decir, porque yo iba a decir que para ser de la América tenías que ser así o puñal.
0: Qué bueno que no lo dijo.
2: Todos mis compañeros de aquí le van a la América.
1: Híjole, qué lamentable, ¿eh?
2: Qué chido que usted le va al Cruz Azul, señor Fercho. De todos modos, ni modo, pero yo le voy a las Chivitas. Ganen, no pierdan. Que también ya no soy tan fanática como antes, pero pues ya. Un saludote. Cuídense saludo, mucho, los queremos. Y mi hermanita la bicha los manda a saludar, pero ella... Está bien ocupada, Lavi Trastes. Saludote.
1: Pero ella no puede hablar.
0: No, ella no tiene permiso.
1: Ella sí. No tiene permitido hablar. Mientras esté yo, no, hombre.
0: Un saludote. Así. Oye, qué bueno que tus compañeros le vayan a la América. ¿Cómo están sus familias?
1: ¿Cómo están sus familias? No hay como mucha tensión ahí. No hay mucho conflicto interno. No, pero fíjate que, no sé si te acuerdas, hace un tiempo ya ves que hubo una marcha de la comunidad aquí en Zamora. Y fue el tiempo también que el América creo que fue campeón, no sé qué pasó. Y me acuerdo que en ese entonces todavía estaba Maneki. Y me acuerdo, dije, oye, está bien raro ahora el América. Va y festeja bien raro aquí en la Glorieta. ¿Y qué onda con el festejo?
0: No, manches.
1: Dije, yo o me voy a crear una funa o comentarios de la comunidad o del América.
0: Sí, sí.
1: Pero seguramente van a linchar un día
0: de estos. Te aventaste a dos fandoms muy grandes.
1: Sí, ¿verdad?
0: Sí, la verdad no que sí, cuidado bien. Con eso.
1: No lo pensé bien. Me gusta mucho vivir y es show.
0: Es show. Vámonos mejor un corte porque a lo mejor mi papá sí le va a la América.
1: ¿Quién, tu papá?
0: Sí.
1: ¿Y fue un papá presente?
0: Vámonos un corte, por favor.
1: Vámonos, ¿cómo él se fue?
0: Vámonos.
1: Pero nosotros sí regresamos.
0: Sí, nosotros sí vamos a regresar. Y con buen humor.
1: Sí, ese va a ser nuestra próxima cortinilla de corte, ¿no? Pero nosotros sí regresamos, no como tu papá.
0: No como tu papá.
1: Oye, vámonos a una pausa, enseguida volvemos, no le cambies en todas partes.
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0: 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Estamos de regreso, 7 con 14 monitos. ¿Qué estábamos escuchando?
1: Estábamos escuchando Blondes Have More Fun de Angel Blue. Antes escuchamos Focurani, una canción de Rosalía, que Rosalía nos está dando cátedra de actuación en Euforia. No manches, me incomodó un poco.
0: ¿Eres fan de Euforia?
1: Pues he visto algunos clips. Sí vi las primeras dos temporadas. La tercera, la verdad, no la he visto así de que los capítulos. Pero pues sí he visto los clips.
0: Que se hizo un poquito viral, ¿no? Vi que subió una publicación donde decía, esta fue mi primera imagen cuando me enteré que iba a ser Euforia, ¿no? Antes de que fuera más famosa Rosalía. Bueno, en Euforia como tal, pues me refiero.
1: Sí.
0: Y pues está padre, ¿eh? Yo no soy fan de Euforia, pero creo que en cada temporada se comenta algo, ¿no?
1: Sí, siempre sale algo. En esta como que está medio pero sí, estamos tiene su famita. Oigan, e iniciamos el bloque con Soy Si de Olivia Dean. Wow. Tenemos mensaje de audio, así que vamos con nuestros queridísimos bichos. ¿Qué nos quieren contar?
0: ¿Qué nos dicen?
2: La Vicky y yo sí platicamos más por teléfono que aquí en persona. En persona ni decimos nada y luego ya cuando me voy me llama o la llamo y hasta 2 horas nos aventamos hablando. Pero aquí nada.
1: Pues es que ahí van chambeando, son unas mujeres de negocios. Entonces yo creo que es diferente, ¿no?
0: Uh-huh. Pues sí, creo que es común en ese sentido.
1: Sí.
0: Es normal. De repente pasa, igual yo con el Arthur. Oye, ¿viste todo lo que está sucediendo ahorita con Sony por lo de su actualización?
1: Le está cayendo un poco hate.
0: Es que no manches
1: qué
0: onda, ¿no?
1: Qué bueno, la verdad. Qué bueno. Sí, que los funen.
0: Esto le pasó lo mismo a Xbox en su momento, en el 2013, creo, si no mal recuerdo. Bueno, el 2013 no. Pero fue cuando salió el Series S y Series X, estas consolas. Para que me entiendan un poquito y sepan el contexto, por ahí Sony, creador de PlayStation, sacó una publicación en términos y condiciones donde ahora al realizar una compra digital tienes 30 días para conectarte a internet y cada 30 días tienes que hacer conexión a internet para que sigas con acceso a este videojuego, si no se te va a bloquear prácticamente. O sea, una regla más de que no tenemos nada y no somos dueños de nada absolutamente, ¿verdad? Entonces ha estado en polémica este tema porque los jugadores se quedaron así de que pues qué onda, pues si ya estamos comprándolo, pues ya no, en teoría ya nos pertenece, ¿no? O sea, y todavía ahora nos exiges que tengamos que conectarnos cada 30 días si no nos bloqueas cuando ya es un juego que ya compramos, ya tenemos la licencia, que al final pues tampoco es como que seas dueño, ¿no? Porque igual en términos y condiciones, cuando tú compras entre comillas un juego, lo único que estás comprando es como el acceso o la llave al juego, ¿no?
1: Así es.
0: No como tal te pertenece, al menos en digital.
1: Que es igual con las consolas, ¿no? Porque si ellos se les pega la gana y rompes alguna de sus reglas, se pueden bloquear la consola.
0: Sobre todo más en Switch, eso está más en Nintendo Switch. En Sony y Xbox no tanto, pero en Nintendo sí, ellos te podían bloquear la consola y ya te queda inútil. Es como
1: muy mal.
0: Sí, incluso en algunos autos también eso está sucediendo.
1: ¿A
0: que
1: poco?
0: En algunos autos eléctricos, sí. Que si, por ejemplo, haces ciertas cosas, te lo pueden como bloquear. Incluso creo que se estaba, ahorita con esto del consumismo y de las suscripciones, creo que se estaba desarrollando y tenían pensado como de sacar un auto que, por ejemplo, tuviera la capacidad de correr hasta 300 kilómetros, pero estuviera topado a un kilometraje y tuvieras que pagar un extra o una suscripción para liberar más.
1: No,
0: o sea, es una tontería.
1: Como en las impresoras.
0: Sí, haz de cuenta.
1: Cada día estamos más cerca de esa de que yo en 2050 no podiendo hacer el baño porque no pagué mi suscripción al baño.
0: Sí, al baño,
1: ¿no?
0: Al papel. Oh. ¿No? ¿Qué onda, no? Entonces, pues existe este problema ahorita con Sony. Y por ahí hay un juez ya en Estados Unidos que aprobó un acuerdo preliminar. De momento es un acuerdo preliminar, todavía no es como un hecho. Donde Sony, por una demanda en contra de Sony, que lo acusan de una compañía de prácticas restrictivas en su tienda digital de PlayStation. Esto está sucediendo ahorita en Estados Unidos. Como parte del acuerdo, se destinarían unos 7.8 millones de dólares para compensar usuarios que compraron ciertos videojuegos entre el 2019 al 2023. Este pago implicaría a quienes realizaron compras digitales en ese periodo dentro del país como resultado de las acusaciones relacionadas con el control de mercado en su plataforma. Por ahora es un acuerdo preliminar, pero que está por definirse. Para también, sumando a la polémica, por ahí existe otra más también de Sony, en el que, por ejemplo, tú no puedes comprar ningún videojuego digital si no es en la tienda oficial de Sony. Que, por ejemplo, antes existían tiendas como Blockbuster, como el Game Planet, donde tú podías ir a cualquiera de estas tiendas y comprabas el videojuego en físico, ¿no? No necesariamente comprarlo en
1: digital y tenerlo...
0: No, y no necesariamente comprárselo directamente a ellos. Ajá.

0: prácticamente hay muy pocos productos en físico y en muy pocas tiendas, y la gran mayoría de ventas que se hacen es en digital, pero tienen que ser únicamente en la tienda que ellos, bajo sus términos y sus condiciones.
1: Mira nada más.
0: Entonces, sí hay como una especie de monopolio ahí medio turbio, porque, por ejemplo, a otros videojuegos, sobre todo en Xbox, por ejemplo, tú puedes comprar algún otro, un código para un videojuego y canjearlo dentro de la... de la consola, ¿no? Y descargarlo y demás. En Sony no lo puedes hacer. Entonces ellos, digamos que están manejando el mercado a su conveniencia. Y eso también se está sumando a esa misma polémica de lo de la, de todo lo que está ahorita se está haciendo.
1: Hacen a sus usuarios como quieren,
0: ¿no? La neta,
1: como
0: sí,
1: de
0: y
1: que
0: no
1: y así o no, o nada.
0: Y es que mientras no existan represalias, pues
1: van a estar bien a gusto.
0: Lo van a seguir haciendo. Ojalá que se, que también, por ejemplo, hay mucho creador de contenido que lo siguen muchos chavitos, muchos jóvenes. Y que son creadores de contenidos que yo creo que el 90% son gamers, ¿no? O sea, hacen contenido desde un videojuego. Entonces creo que este tipo de creadores de contenidos deberían también como de que visibilizar esta situación y ser un poquito más sensibles en ese sentido.
1: Sí, ¿no? La verdad que sí, aunque falta por lo general no son así como los creadores de contenido muy sensibles ante eso. Como que siento que a veces no les importa mucho.
0: Sí, no les importa.
1: Pero ojalá que sí, ellos, en esta ocasión ellos tomaran esa conciencia, porque la verdad es que no es justo. A mí no me parece que sea justo.
0: Creo que sí hay dos. Hay unos de, creo que es uno de España, y hay unos creadores de contenido que son hablan un poquito de tecnología, no nada más en de videojuegos. Es un chico y una chica que hicieron una iniciativa para precisamente quitar eso de los 30 días de acceso a internet. Y en México al menos se inició, no sé si siga, de lo de que se Profeco entrara, porque se supone que por ley, cuando una tienda o algo vende dentro de territorio mexicano, tiene que mostrarlo el precio en pesos mexicanos ya con el impuesto, cosa que Sony no ha hecho, y no hace, y no ha habido cambios.
1: Sí, Profeco es como nuestro papá, y es como de que siempre nos hace algo y es así de que, mira lo que me hizo, mira. Así,
0: pues
1: sí.
0: Falta, pero también de repente ha habido, de repente como que se dice, ay, Profeco, lo que sí chambea, pero de repente cuando sí es muy polémico lo hace, ¿eh?
1: Sí, también cuando, si tú
0: cuando
1: eres
0: no...
1: si haces una denuncia muy X y que nadie se da cuenta, nada más
0: a
1: tú,
0: veces,
1: no te van a ayudar seguramente, pero pues eso pasa siempre.
0: Así que en este caso, ojalá sí se logre algo. Oye, nos vamos a una pausa, son las 7:20, monitos. Nosotros enseguida regresamos, no le cambies, en todas partes.
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0: 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Estamos de regreso, 7:36 monitos ya de esta mañana de lunes 4 de mayo. Estamos escuchando a Kenny García con La Mala Era Yo. Así se llama la canción y no pienso discutirlo.
1: Sí. Esa es en colaboración con Yuridia, las dos malas.
0: Mala.
1: Como la carne de puerco en época de calor.
0: Y de vigilia, en época de vigilia.
1: Así es. Antes escuchamos Perreo Llorando de Tokisha, una canción muy cristiana. E iniciamos el bloque con I Just Might de Bruno Mars.
0: Oye, ya estamos de regreso, pero nos vamos a ir a una pequeña pausa de volada. Va. Y nosotros enseguida regresamos, por ahí tenemos tema.
1: Sí, sí,
0: así
1: sí.
0: Así que no se despeguen del 98.1, enseguida regresamos. Mientras tanto, te recuerdo que te puedes poner en contacto al 351-1640-981. Nosotros enseguida volvemos, y ya lo sabes, en todas partes.
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2: 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La cantante estadounidense y de ascendencia mexicana, Becky G, escribió sus primeras canciones a la edad de 11 años.

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0: 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Estamos de regreso, 7:51 ya de esta mañana de lunes 4 de mayo de este 2026. Oye, hoy no dije el clima.
1: No.
0: Ahora que recuerdo.
1: ¿Qué? ¿Cuántos estamos?
0: Hoy estaremos a 35 grados centígrados.
1: No te
0: va
1: pases,
0: a ser calorón,
1: Pecho.
0: Horrible. No, 33, perdón.
1: ¿33? Ah, bueno.
0: Que aún así va a estar horrible.
1: De todas maneras, sí, pero 35 tomo así como que se me hacía un poco raro.
0: Pues ya estamos a 20 grados.
1: Oh. Ayer unos vecinos me pidieron así de que agua para una alberca. Y estaba diciendo de que yo no sé para qué se quieren sus hijos, pues que le metas una alberquita inflable.
0: ¿Y te piden agua a ti?
1: Sí, de ahí de la toma. Para poner una manguera, para llenarla. Dicen, yo no sé para qué se quieren meter, es un montón de calor. Y dije, se van a hervir. Y dice, sí, se van a hacer sopa. Y sí, es cierto, o sea,
0: se calentó
1: calor.
0: luego, ¿no?
1: Sí.
0: Y luego de esos inflables de plástico,
1: sí,
0: pues más.
1: Más se calientan, ¿verdad? Pero pues bueno, ya, un gusto para los niños.
0: Oigan, la verdad.
1: Oigan, y el día de hoy, pues como ya todo está bien caro y ya todas las posibilidades hacen que no tengamos, de hecho, la posibilidad de tener una casa propia. Es más probable que no.
0: ¿En México o en Zamora?
1: En México, en todo el mundo. Lo más probable es que jamás tengamos una casa propia.
0: Entonces, pues tenemos
1: esta generación, por lo menos. Pues tenemos que ir viendo otras alternativas. Una de ellas es, pues, eso de los roomies, ¿no? Uh-huh. Compartir una casa con varias personas.
0: Mi tío con su roomie de 10 años.
1: Ajá, ¿no? Y que, tío, ¿y por qué no hemos ido en un cuarto?
0: ¿Por qué? Ajá.
1: Tío, ¿por qué no vas en un cuarto? De verdad.
0: Perdón por interrumpir.
1: Sí, no, pero una opción para aligerar gasto es buscar roomies, pero también eso trae bastantes problemas porque pues hay gente que no conoces, ¿no? Por lo general. Entonces, pues ahí te traigo unos tips para que elijas roomies y que no mueras en el intento.
0: Ok.
1: Así es. Así que mira, primero, no caigas solo en el de que, ay, sí, me cae bien, ¿no? Porque
0: no sabemos sus cosas extrañas.
1: No, y deja tú eso, a lo mejor es tu mejor amigo, pero no siempre basta con que sea tu amigo y que te caiga bien para que sea un buen roomie, ¿no?
0: Pues sí.
1: Importa más si es responsable, si es limpio.
0: Pues sí.
1: Y si cumple también con los acuerdos que los dos hacen.
0: Pues sí.
1: Pues sí, pues sí. Además, también algo súper importante. Sea un amigo, sea alguien que llegó a ti porque pusiste un letrero de que buscabas roomie, quien sea. Siempre es mejor hablar de dinero desde el inicio.
0: Sí. ¿Cuánto? ¿De a cómo?
1: Cuentas claras,
0: ¿dónde?
1: Amistades
0: ¿con qué?
1: Largas.
0: ¿Para qué y por qué?
1: Sí. Preguntas clave. ¿Cómo se va a dividir la renta? ¿Los servicios van incluidos o van separados? ¿Qué pasa si alguien no paga a tiempo? Y mejor, la verdad es mejor evitar el clásico de luego lo vemos, porque si no es el luego, son problemas.
0: Es que luego ese tipo de temas de dinero en casi en cualquier relación a veces es complicado, ¿no? Así
1: sí.
0: Que sí hay que hablarlo. Los temas, las conversaciones incómodas se tienen que hablar.
1: Así es, y de hecho son como lo que primero que deberías de hablar.
0: Sí.
1: Además también hábitos de limpieza. Pregunta también directo y al principio, ¿no? Así como, ¿cada cuánto limpias?
0: ¿Qué te gusta hacer y qué no? Porque también de ahí se podría dividir,
1: sí.
0: ¿No?
1: Sí, sí, sí, ¿no? Porque así como de, bueno, a lo mejor yo sí quiero lavar trastes, tú no te gusta, bueno.
0: A mí, por ejemplo, no me gusta lavar baños. Lo suelo hacer.
1: A mí sí
0: me gusta,
1: fíjate.
0: Pero disfruto mucho lavando trastes, por ejemplo. Eso no me molesta.
1: Ahí se podría dividir. Ahí podríamos llegar a un acuerdo.
0: Podríamos
1: llegar
0: a un acuerdo.
1: Si fuéramos roomies, diríamos, tú lavas trastes, yo lavo el baño.
0: Yo lavo siempre los trastes, tú lavas el baño cada. Y también cada cuándo, ¿no? Porque de repente.
1: Sí.
0: Sí, ¿no? A lo mejor Y luego, si uno de ellos es muy sucio, sí se tenga que lavar más seguido.
1: Ajá. Entonces ahí, como que, ojito. Hay que hacer acuerdos, hay que hacer reglas. Y también algo súper importante, las rutinas y el estilo de vida. Porque también salen pleitos con eso de que uno a lo mejor es muy fiestero, el otro es muy tranquilo, uno es muy madrugador, el otro trabaja mejor de noche. Entonces, como que ahí es donde surgen también ese tipo de problemas. Hay que hablarlo. Y si no se puede, como, porque tampoco no estás a lo mejor para escoger un roomie, pero como de que, ay, no me gustó esto, el que sigue. A lo mejor no es para eso, pero sí llegar a acuerdos, ¿no? Creo que como
0: pues sí,
1: personas civilizadas podemos llegar a acuerdos.
0: Imagínate, yo que me paro a las 5, ¿no? Y a lo mejor trato de no hacer mucho ruido, ¿no? Sinceramente. Pero luego hay personas que parecen que son las 2 de la tarde, ¿no? Y,
1: ah, sí, ellos
0: entonces,
1: muy
0: tranquilos. Es como de que, si por ejemplo voy a descansar, yo que descanso por regular los fines de semana, sí me molestaría que alguien que sí trabaje los fines de semana se pare con y haga un ruidazo.
1: Sí, o que llegue bien noche.
0: Ajá, ¿no? Sobre todo porque luego acostumbro a dormirme así un poquito temprano porque me paro temprano.
1: Sí.
0: Entonces, sí. Sí, eso también creo que se tiene que se tendría
1: que,
0: y se
1: que
0: tiene
1: que vi un caso, por ejemplo, en Europa donde ya rentan salas. O sea, la sala de tu casa la rentan. Ajá. Y tú duermes en el sillón. Qué pero horrible. Había casos de una señora que se levantaba y hacía de comer y todo y pues no dejaba dormir a la persona, ¿no? Y entonces como que sí, muy feo. Pero sí, todos estos datos o todos estos consejos que les cuento se engloban en uno solo y es la, pues que sea tu intuición, ¿no? Si algo no te cuadra desde el inicio con la persona con la que te entrevistas, a lo mejor para que sea tu roomie, pues más vale, ¿no? Que si no te sientes a gusto, si no te sientes cómodo desde un principio, por algo será.
0: Sí, hay que confiar en la intuición. Pasa, ¿no? Sí, pasa.
1: Sí, y traten a lo mejor de salir unas cuantas veces para que se conozcan más. A lo mejor establecer un periodo de prueba.
0: ¿Por qué estoy con mi roomie en el cine, no?
1: Sí, ya agarrado de la mano, ¿no?
0: ¿Por qué estoy tomando un café con mi roomie?
1: Podría ser, o sea, imagínate que tu roomie sea un buen amigo. Sería muy padre, ¿no? Como otro que se la lleven del chongo. Que pasa mucho con universitarios, ¿no? Que luego les roban la comida y todo eso.
0: Sí, sí, sí pasa. Sí suele suceder. Yo nunca he tenido roomie, afortunadamente.
1: Yo tampoco, afortunadamente. Pero algún día a lo mejor nos tocará con eso.
0: Nos tocará. Nos tocará, así que pues bueno, nunca está de más tener eso en claro.
1: Si ustedes han tenido roomie, cuenten. Cuenten sus experiencias más tenebrosas con roomies.
0: Oye, que luego hay datos bien turbios, ¿verdad?
1: Sí, sí.
0: Por eso sí, luego creo que hábitos también como de cómo son en su casa, en su hábitat. Porque sí, de repente podrá ser la mejor persona de la calle hacia, de la entrada de la casa hacia afuera. Pero no sabes qué cosas hagan, ¿no?
1: Sí, es como luego cuando uno se encuentra videos en TikTok de gente bien extraña y dices de que ese podría ser mi compañero de trabajo.
0: Ay, sí, ¿no? Que, por ejemplo, luego dejan ahí su nombre con caca en
1: sí, en los baños. ¿Qué tal que tu roomie, qué tal que eres de Guadalajara y tu roomie es el que hace las cruces de caca?
0: ¿Qué? Imagínate.
1: ¿Te imaginas? ¿Y tú no sabes? ¿Y cómo vas a saber?
0: Qué asco, la neta, la verdad que qué asco. Hay cosas de vatos que digo, eso no es de vatos, ¿sabes? Es de gente asquerosa. Luego los baños así están muy...
1: Si pongan papel. ¿Qué tal que tu roomie es el que ponía pongan papel con caca en el baño de la escuela? A ver.
0: Oye, que respecto a baños de escuela, muchas veces nosotros en la universidad llegó a haber problemas y conflictos más por mujeres,
1: ¿sí?
0: Que por hombres, sí, porque por regular de hecho lo compartieron, lo hicieron un poquito público, porque nos dieron 2 días porque se taparon las cañerías.
1: ¿Nita?
0: Porque aventaban las toallas.
1: Ah, muy mal.
0: Y también, por ejemplo, salió un comentario de los coordinadores y demás, que fue una coordinadora, fue una mujer, que les comentaba a las chicas que, por ejemplo, que en esos periodos fueron un poquito más higiénicas porque luego dejaban como que muy así a la vista, ¿no? Uh-huh. Entonces en ese sí era como, y de hecho lo comentaban, dice, me genera asombro porque los baños de los hombres resultaron ser más limpios.
1: Ay, a mí la verdad eso nunca me pasó. ¿Sí? A mí me pasaba más bien al revés. Era de que, por ejemplo, en la prepa me pasaba mucho el tema de hombres prepa, y de mujeres, estaba muy junto. Era pasar por el de hombres, no manches, me desmayaba.
0: Olía muy feo.
1: Olía muy feo, no sé.
0: Orines
1: qué.
0: Orines de repente,
1: sí,
0: ¿no?
1: Sí, y yo veía que a cada rato limpiaban y yo no sé qué pasaba. En la secundaria lo mismo. En la universidad.
0: En la universidad cambia, ¿no? O sea, creo que. Porque sí, o sea, me tocó en secundaria y prepa. Por ejemplo, no me gustaba ir al baño, sinceramente. Del 2.
1: Sí.
0: La neta, no.
1: No,
0: trataba de evitarlo lo más posible. Y pues del 1, pues sí. Pero sí, por ejemplo, en los baños de hombre en la prepa, creo que se ve del nivel de intelecto de los hombres.
1: Un poco, yo creo.
0: O sea, sí. Creo que ahí sí son más limpias las niñas. Pero sí en la universidad creo que si siguen con esas conductas un vato o una persona, sería una red flag, ¿no?
1: La verdad que sí, ¿eh? O sea, porque, imagínate, ¿qué onda? No, qué pena.
0: Onda. Que a mí cuestiones así como del baño, no, ¿qué onda con? O sea, ¿por qué son así? O sea, es como de... O sea, a veces pienso y digo, vato, ¿no lo vas a usar en algún momento? O sea, no va a ser de para ti mismo en algún momento. O sea, como para qué lo desmadras, ¿no?
1: La verdad, muy incómodo.
0: Sí, la neta. O sea, porque de repente nunca estamos exentos de que tengamos una emergencia y pues va a llegar su maño y todos mugrosos. Digo, ¿qué onda, no? O sea.
1: No, amigo. Mira, no sé qué haga donde uno tiene que cagar después. ¡Basta! ¡Qué conversación tan extraña!
0: Provecho si estás desayunando. Provecho. Sí. Provechito.
1: Una disculpa.
0: Si estás comiéndote un flancito.
1: No, un cheesecake de chocolate.
0: Ándale, ¿no? Si estás ahorita comiendo chilaquiles, desayuno de chilaquiles. ¿Qué desayunas tú?
1: Yo, pues depende. Como de qué haya.
0: lo que haya. Eso es lo que realmente
1: es que
0: lo
1: a veces hago taquitos, a veces hago pollo con verduras.
0: Me encanta pasar de un tema a otro tan fácilmente.
1: Sí, ¿verdad?
0: Oye, nos vamos a ir a una pequeña pausa. Ya son las 8 en punto. Enseguida regresamos de este pequeño corte comercial. Ustedes platíquenos qué onda, cómo llevan a caso lo de los roomies.
1: Que sí, ese fue el tema. Ese era el tema en realidad.
0: Ese era el tema. Enseguida volvemos, no le cambies, en todas partes.
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0: 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Estamos de regreso, ya son las 8:12 monitos de esta mañana de lunes. Estábamos escuchando a Melissa en compañía de Los Ángeles Azules.
1: Así es, mi nuevo trauma. Canción no apta para gente tibia.
0: Un poquito así.
1: Antes escuchamos Choca Choca, una canción de Shakira y Anita. E iniciamos el bloque con American Girls de Harry Styles. Lo dice como el, como el Nosferatu, ¿no? De la película de 2025.
0: Nosferatu. Harry Styles. Es Nosferatu, como Bob Esponja. Yo me acordé más de Bob Esponja. Yo soy más de esa generación. Oye, estamos a nada de que, pues no sé si se va a realizar o no. Pero estamos
1: si se va a
0: nada.
1: Hacer o no se va a hacer.
0: Se va a hacer o no se va a hacer. De lo del Mundial 2026 aquí en México.
1: Que no lo hagan,
0: chicos. Y hay un montón de cuestiones, ¿no? Desde que el estadio no está en condiciones, de que algunas zonas de Ciudad de México no están en condiciones.
1: Son como yo, me dicen, vamos a tener visita y limpio un día antes, ¿no? Y bien enojada de
0: sí,
1: que.
0: Sí, sí, sí. De hecho, se avisó con muchísimo tiempo y apenas empezaron con mantenimiento en el metro, ¿no? O sea, cosas que dices, ¿qué onda?
1: Todo por no dejarnos a nosotros disfrutar el mantenimiento del metro.
0: Y aparte se está viendo de que se haga home office para los que radican en Ciudad de México para que exista más menos tráfico y haya un libre tránsito para los
1: y que nos escondamos,
0: turistas.
1: Que no
0: sí,
1: vayamos a asustar a
0: si
1: los
0: eres
1: blancos.
0: Negro, si eres de cartón, si eres color cartón, no salgas, básicamente, ¿no? Está un poquito cuestionable ese asunto.
1: Sí, cuestionable, la verdad es como cuando eres, no sé, alguien está de visita en tu casa y tú estás castigado y vas y nomás saludas y te metes otra vez.
0: Pues yo, aunque no esté castigado, que, no, ahí es donde te digo que no me da hueva socializar.
1: Ah, sí.
0: Entonces, de repente, luego es como, baja, que saludes, y yo, ay, voy, bajo.
1: Hola.
0: Y ya era, buenas tardes, con permiso. Ya, porque, ¿qué me quedo, no? ¿No? ¿A qué platico? Pero bueno, es respecto a lo del mundial y toda esta controversia, también existe el coleccionismo, ¿no?
1: Ok.
0: Y por ahí, pues, es muy común que en cada temporada de mundiales salga un coleccionable. Del mundial, en esta ocasión lo trae Panini, no la Carla Panini que tú conoces.
1: No.
0: No. Panini.
1: No. Panini bueno.
0: Panini, pues bueno. Pues bueno.
1: Bueno, a veces. A veces. Por lo menos no le quita la esposa a su mejor amiga. Hasta ahora.
0: No manches. Oye, pues resulta que inicia este coleccionable que hay una polémica un poquito en esto. Por lo que tan costoso te puede resultar completarlo, ¿no?
1: Okay.
0: Pero este no era el tema, así que podría comentarlo.
1: Es que son como, siento que los álbums de Panini son como esos juegos que son gratis, pero te exigen comprar.
0: Sí, pero creo que es parte,
1: o sea,
0: de
1: realidad,
0: dentro del
1: en realidad, la ganancia siento que está más bien en como cómo lo completas.
0: En cómo lo sí, obviamente. Pero lo curioso de todo esto es que se volvió viral una compra que hizo de este coleccionable en Tepito.
1: Okay.
0: Lo compró, obviamente no era oficial, ¿verdad?
1: Ay, ¿cómo pensó? ¿Qué tal que sí?
0: Bueno, las playeras oficiales de la selección argentina hace varios años en el Mundial del 80 y ¿qué fue?
1: Fue en el 86, ¿no? ¿O el 68?
0: No fueron se compraron en Tepito, ¿no?
1: Ah, sí.
0: Por si no sabían ese dato. Pues bueno, este álbum le costó apenas 25 pesos.
1: Ok.
0: Y cada sobre para completar el álbum costaba 5 pesos. Obviamente, pues no era el oficial, ¿verdad? Pero lo que generó revuelo en redes sociales fue que al abrir el primer sobre, la decepción fue inmediata. Le salieron personajes inventados como Visco Junior.
1: ¿Qué? No te pases, Bercho.
0: Y están las imágenes que mostró y están... A mí me dieron risa.
1: Antes no le pusieron los de los que eran de Gamesa, que eran como personajes que eran como que daban asco.
0: Ah, sí, yo recuerdo.
1: Ah, no le pusieron de esos.
0: Le salió el Visco Junior. El Yondrel Pepsi.
1: No pagaron la licencia.
0: Que es un Messi con una botella. O sea, ¿qué onda, no? La imagen se ve. También le salió DJ Mario Calvo.
1: Ok.
0: Y hasta Chabelo.
1: ¿Y DJ Shark?
0: El de Chabelo está muy chido, ¿eh? El de Chabelo, ¿qué onda?
1: Pero el álbum sí es como... réplica del oficial.
0: Sí, es réplica del oficial.
1: O sea, sí puede llenarlo si se compra.
0: Yo me imagino que sí, pero creo que generó más ese morbo este.
1: No manches.
0: Que el oficial. Que en el oficial precisamente era lo que te digo que podría comentar. Porque generó cierta... Es que polémica y no. Porque dentro del coleccionismo, precisamente tú lo acabas de mencionar, las ganancias están en eso, en el que compres más para las faltantes. No, es como por ejemplo ahorita salieron unos coleccionables en algunos productos de como de los gansitos. Ajá. Y demás, ¿no? Y hay otros de que se llaman Little Vice y demás, que son, algunos tienen coleccionables de Bob Esponja y otros de DC. Y por ejemplo, ponle que sean 20 figuras el de gansito. Entonces a lo mejor, pues, o sea, te saldría realmente más barato comprarlas, ¿no? Directamente. Pero dentro del coleccionismo, pues es el hecho de que te salgan, de que tú las completes. Y a lo mejor ya nada, cuando te faltan dos, tres, es la parte más difícil. Porque es comprar el producto y ver que no te salga repetido.
1: Sí, pero ¿no? Luego también he visto que hacen como grupos de intercambio, ¿no?
0: Sí, hay grupos de intercambio. De hecho, Panini, si tú te vas a la página oficial... de repente ya al final, casi en los últimos meses de que ya va a terminar la temporada de lo, por ejemplo en este caso del mundial, sacan un recopilado de coleccionables faltantes y ya tú puedes solicitarlos. Entonces sí, sí existe esto, pues, o sea, está padre. Sí, está
1: ¿ves?
0: Chido.
1: Te digo que es un poco más bueno y... que este, sí, obviamente. La Panini.
0: Y aparte, pues existen estas páginas de intercambio precisamente, ¿no? Donde vas con usuarios, intercambian coleccionables, que de hecho te puedes encontrar cualquier persona ahí, porque se hizo viral también de repente que dice, acabo de acompañar a mi papá, no, a mi esposo, dice en una, lo subió un reel una chica, dice, acompañé a mi esposo porque vino a intercambiar unas figuras de Bob Esponja, no. Y eran otros señores y unos niños, o sea, había niños desde como 14 años hasta adultos como de 35, ¿sabes? Dices, ¿qué onda? Pero está chido, eso es lo chido. Entonces era como la polémica que decían de que te vas a gastar una buena lana al completarlo, que podrías dedicarla a ese gasto en otra cosa, ¿no? Pero pues a los que nos gusta un poco lo coleccionable,
1: es que es como,
0: eso es lo chido.
1: Es como la magia del mundial, ¿no?
0: Sí, y en este caso, pues del mundial. Nada más que sí, en lo que el que se hizo viral fue de un vato que compró este producto no oficial, clon, en Tepito, con cartas

0: ella.
1: Pero, ¿no? O sea, ¿quién las vende? Es una persona trans, es una persona que trolea a la gente. O sea, oye, es como, hay una, está como que entre las dos, ¿no?
0: Sí, en algún momento, por ejemplo, no sé si tú ubicas estas cartas de Yu-Gi-Oh.
1: Sí, sí, sí.
0: En algún momento, pues, hubo una época en la que fue muy viral, estuvo de moda. Muchos chavitos lo jugaron y hubo gente que lo jugaba. Hoy por hoy se sigue jugando, pero creo que ya es más, como más específico el sector, ¿no? Y en ese entonces salieron unas cartas que hasta cierto punto eran oficiales y no, de los que conocemos como Huevo Cartoon, no sé si lo ubicas.
1: Ah, sí, también.
0: Salieron unas de que parodiaban a Yu-Gi-Oh.
1: Sí.
0: Pero sí eran oficiales, pero no eran
1: pero
0: oficiales.
1: Pero no eran oficiales.
0: ¿Me explico?
1: Pero, o sea, ¿cómo?
0: Y generó mucha demanda porque estaban padres. Eran con los de los Huevo Cartoon, que hacían alusión a personajes de la cultura pop, pero haciendo parodia a las cartas de Yu-Gi-Oh.
1: Ah, pues estaba el de Shakira y así también, ¿no? Parodiaban muchas cosas.
0: Entonces estaban chidas.
1: Que fíjate cómo Huevo Cartoon empezó como un proyecto universitario y sí, todo lo que llegó, la verdad que qué genial.
0: Al punto en el que Coldplay les permitió utilizar una canción que sí, ellos jamás han permitido que ninguna canción de ellos se utilice en una película, y Huevo Cartoon lo logró.
1: Eso, la así verdad que, pues, ahí que está. Qué padre.
0: Oye, pues vámonos a una pausa, son las 8:20, monitos, cuéntanos tú qué coleccionas. Yo ahorita estoy comprando los de Gansito, precisamente.
1: ¿Sí?
0: 20 varitos.
1: Ah, a gusto.
0: Una buena lana, ¿eh?
1: Yo me acuerdo que de niña tenía las pelotitas, ¿te acuerdas? Que venían en también así en panes dulces de tienda.
0: Ajá.
1: Que venían así como con unas pelotitas de que rebotaban y venía como el rostro de uno de los jugadores de la selección.
0: ¿Ah, sí?
1: Sí,
0: ah,
1: yo me acuerdo, fíjate, estaba Giovanni Dos Santos.
0: Ok.
1: O sea, no, bueno, hace unos siglos.
0: Bueno, pero tú hablar del pasado es como de hace 5 años.
1: ¿Pero cuánto tiene Giovanni Dos Santos que ya no está en la selección?
0: No sé, pregúntale a Belinda.
1: Sí. Y va a decir Belinda, no me acuerdo.
0: No me acuerdo quién
1: como,
0: es.
1: Como a Lila Montijo. No sé quién es Cuauhtémoc Blanco.
0: No sé quién sea Giovanni Dos Santos. Uh-huh. No sé quién sea. Oye, ¿viste que ahorita hablando de Belinda y me acordé de Nodal, del ex de Cazzu?
1: Ajá.
0: Que les cancelaron conciertos a Pepe en...
1: Ja. Y Cazzu le está yendo bastante bien en su gira.
0: Sí, ¿eh? Oye, pues ya, vámonos, una pausa ahorita, sí, a platicar. Es que luego hay chisme fuera del aire que no, ustedes no saben.
1: Ajá.
0: Paguen el exclusivo. En Patreon nos encuentras. Oye, deberíamos sacar un Patreon.
1: Ah, vamos a sacar un Patreon. Sí,
0: ¿verdad? Sí, vámonos a una pausa, 8:22 en todas partes.
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0: Aquí en todas partes, Ponte Exa, estamos de regreso. De hecho, con 36 minutos estábamos escuchando Stateside, una canción de Sara Larson y Pink Panthers. Antes escuchamos Campeones de Meloman Ace y Cypress Hill. E iniciamos el bloque con Ruleta Rusa de la Kenia Oso, ya que anda soltando billete. Como si nada, ¿eh?
1: Sí, sí, sí.
0: Son 1.5 millones. Ay, ay, ay, ¿qué es eso para mí? Oigan, tenemos por aquí mensaje de nuestro queridísimo Noé. Que Noé, tú siempre me andas humillando.
1: ¿Y ahora qué dijo?
0: Mira, dice, buenos días. De lo que colecciono tengo los álbums de Pepsi Card, de los héroes de DC y Marvel, los autos Scala de Volver al Futuro, Batman, el auto increíble, Kid, y de los cazafantasmas, cómics de Spider-Man, algunas colecciones de Marvel y Batman, miniaturas de juegos como loterías, ajedrez y dominos, y finalmente una réplica de Godzilla Nuevo Imperio, llaveros de caballitos de mar y algunas monedas de colección de 5, 10 y 20 pesos de ediciones especiales. Y todavía, como si eso no fuera suficiente, Fercho, todavía dice, se me olvidaba mi colección de botellitas de vidrio de Coca-Cola del Mundial del 86 y carritos de Bimbo, pero de los originales de metal, no los nuevos de plástico, no esas fregaderas que compran ustedes.
1: Ah, están bonitos.
0: Pero mira, es que...
1: Pero entre toda su colección no escuché que tuviera un Sean de Andrómeda, un Seiya, de un Pegaso. ¿Qué onda?
0: Ya, Fercho, no te
1: ¿qué
0: amas.
1: Onda? No, me molesta enormemente. Qué envidia por lo de las Pepsi Cards. Porque yo tuve unas cuantas, ya hoy por hoy no las tengo, pero me gustaría tener muchas. Esas ediciones de las Pepsi Cards, los gráficos. Ajá. No, qué joya, ¿eh? Qué nivel de arte increíble. Era fan del Carnage.
0: Ajá, sí.
1: Un Carnage, una edición de un Carnage que está como con la mano así y se ve así como con sangre, no sé. Me encantaba esa. Y hay varias de DC que están increíbles. Si los tiene completos, qué chidote.
0: Ah, bueno, felicidades por tus colecciones, ¿eh?
1: La neta que sí.
0: Aparte, como que qué responsabilidad de seguir coleccionando las cosas.
1: También de las coquitas estas, de las botellas, yo tuve unas.
0: ¿Sí?
1: Por ahí. Creo que todavía tengo por ahí dos que quedaron. Mira. Estaban bonitas, estaban chiquitas así, bonitas.
0: No, pues padrísimo, Noel, la mera verdad.
1: Oye, pues nos vamos a una pequeña pausa, son las 8:38, ustedes también coméntenos al 351-1640-981 qué es lo que coleccionan, qué tienen dentro de su colección, qué coleccionan actualmente, por ahí precisamente está lo de las coleccionables de Panini y por respecto al Mundial.
0: Así es. Son las 8:38, gente, nos damos una pausa súper rápida, pero no se despeguen de esta frecuencia, seguimos por aquí platicando de más cosas.
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3: 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De pequeño, Maluma, cuando se encontraba en la escuela, vendía sándwiches durante el recreo para ayudar a sus padres con los gastos.

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0: En todas partes, ponte Exa. Estamos de regreso, 8 con 51 minutazos ya de esta mañana de lunes, ya casi viernes. Ya vamos.
1: Ay,
0: vámonos.
1: Sí, ya. ¿Qué culpa tiene el lunes de no ser viernes?
0: Pues sí, pues sí.
1: Pues sí.
0: Pues sí. ¿Por qué no trabajamos de martes a jueves?
1: Ay, ¿te imaginas?
0: Estaría bien delicioso.
1: Sí, la verdad que sí.
0: Pediríamos, ¿por qué no trabajamos de el miércoles nomás?
1: Ajá. Sí, es que uno no está a gusto con nada.
0: Es
1: parte del ser humano.
0: Sí, ser egoísta.
1: Nunca estar conforme con nada.
0: Como ya diría nuestro asesor financiero, con o sin dinero, Milei.
1: Hago siempre lo que quiero.
0: Milei, sí, prácticamente. Que dijo que para qué queremos los recursos del planeta, ¿para admirarlos? No, para explotarlos.
1: Dios los hizo para explotarlos. Dios no es del mundo para destruirlos.
0: Pues sí.
1: ¿Qué, amigo?
0: ¿Qué onda con Milei?
1: ¿Dónde?
0: ¿Qué onda? De repente sí es como de que tenemos los
1: como que tenemos los humos muy arriba, ¿no?
0: Un poquito. ¿Pero tú qué copa tenés? ¿Tú cuántas copas tenés?
1: ¿Tú cuántos mundos ya destruiste?
0: ¿Tú cuánta carne de burro comes? ¿Cuánta carne de burro
1: ¿cómo
0: comes?
1: ¿Cómo se ofenden, ¿eh? Los argentinos, ¿cómo se ofenden? Pobrecitos. Pero es que los argentinos, la verdad, es que son muy buenos para hacerles bullying porque son bien creíditos.
0: ¿Ustedes son creídos? ¿Se sienten europeos?
1: Sí.
0: O sea, tuvieron un detalle por las islas, ¿cómo se llaman estas?
1: ¿Malvinas?
0: Las islas Malvinas, porque se las quería quedar Inglaterra.
1: Ajá.
0: ¿No?
1: Que las quedó, de hecho, ¿no?
0: Pues no sigue
1: bueno,
0: ahí.
1: Bueno, siguen en pleito,
0: sí,
1: ¿verdad?
0: Sí, siguen en pleito. Por ahí tenían un gobierno bastante, ¿cómo se le llama? Como una dictadura, uh-huh, donde mandó a muchos a morir por las islas Malvinas, algo interno que sucedió ahí, pero como que repudian mucho a Inglaterra, fue precisamente, supo a gloria la mano de oro de...
1: Pues de hecho que fue el príncipe Andrés que ahorita que está con lo de Epstein, uh-huh, que fue quien ayudó en esa guerra y fue como el héroe en ese entonces.
0: Y pues hay como un rechazo hacia Inglaterra, pero las dos cosas que más le gustan provienen de allá, el fútbol y el rock, uh-huh, son de ingleses.
1: ¿Sí?
0: Y total, el punto es que ellos se sienten europeos, ¿no?
1: Nosotros llegamos en barcos.
0: Sí,
1: ay, amigo, por favor, por favor. Somos parte de la misma sangre.
0: Sí, se siente, que onda, ¿verdad? Le digo así con los argentinos que se sienten europeos.
1: A ti te asaltan en la calle, a mí también.
0: Ya, por favor, te pedí mi comida de qué rato.
1: No, pero es que siento que, ¿sabes? Por eso, porque yo antes sí decía, ay, no, porque se burlan de los argentinos. Pero es que a veces sí.
0: Es que luego sí son bien a nosotros nos tiran carrilla. Sí. También de repente, así que diga, a los que sabemos qué onda con el fútbol realmente, pues no nos ofenden, pero de repente hay mucho aficionado muy, muy, muy clavado que se ofende mucho, ¿no?
1: Sí, digo, a mí no me ha pasado nada porque pierda la selección, digo.
0: Pues no, la verdad
1: sigo
0: no.
1: Sigo igual de fregada.
0: Pues sí, yo no como carne de burro como usted.
1: No, si gano, pierde, a mí no me van a dar beca ni nada.
0: Pues no.
1: No me toca ni una tajada.
0: Pues no.
1: No entiendo cuál es el pleito.
0: Pues no.
1: Pues no. Pero bueno, en fin. ¿Eso qué tenía que ver, Bercho? ¿Cómo nos encanta, verdad? Ese
0: tirarle también a los argentinos.
1: Sí.
0: ¿Qué onda? Nos van
1: no,
0: a tirar.
1: No podemos xenófobos. Estar a gusto si no le tiramos a alguna minoría.
0: Así pasa.
1: Bueno, no son minoría, ¿verdad?
0: No. Hay un grupo de meseros que sí podría ser minoría y son argentinos.
1: Podría ser. Si tienen algún grupo, algún sindicato, pues entonces ya estamos.
0: Hagamos un sindicato.
1: Hagamos un sindicato.
0: Oye, pues nos vamos por el día de hoy. Pase un excelente inicio de semana. Muchos inician su semana como tal el día de mañana. Muchos vienen a lo mejor apenas en...
1: quemados del sol, ¿no?
0: Sí,
1: de las albercas.
0: Horrible. Bien quemados con la espalda. ¿En algún momento te pasó? ¿Te llegaste a quemar?
1: Sí.
0: A mí también. Un jitomatito en la espalda. ¿Qué te ponía? Esos remedios caseros que para nada servían.
1: No, yo sí tenía un gelcito de aloe.
0: O
1: a mí
0: sea,
1: sí me quedaba mis papás, Percho.
0: A mí me ponían vinagre.
1: A mí no me marinaban, Percho.
0: Me ponían vinagre que para que ya de una vez. Oye, pues vámonos ya por el día de hoy. Pase un excelente día, excelente inicio de semana. Vale, regresa a las 10.
1: Así es, 10 de la mañana, mi explosiva. Por aquí los espero. Mientras tanto, se quedan con JF.
0: Con JR, diría Sola Sopa. Se quedan con JR. Nosotros nos escuchamos el día de mañana en punto de las 6. Y los espero en la ruta del Examóvil. 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
10: El primer entrenador despedido en medio de una Copa Mundial fue el técnico Carlos Alberto Parreira, quien dirigía Arabia Saudita y fue destituido después de la segunda derrota de su equipo ante Francia por 4-0, el 18 de junio de 1998.
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¡Ah! Todas partes, ponte Exa FM. Ya andamos aquí, padrinos, ya andamos aquí dando lata y pegándole a esto que se llama Reconexión del 98.1 en esta mañana maravillosamente sensacional de mayo. Primer lunes de mayo, padrino, para que te lo vayas llevando en el bolsillo con mucho cariño, con mucho amor y con mucha bonomía. Te vayas llevando este asunto maravilloso del lunes. Lunes 4 de mayo es el 124º día del año. Quedan 241 días para finalizar este 2026. Es mundialmente conocido desde el año 2011 como el día de Star Wars. ¿Sí sabías eso? Que está como el día de Star Wars. Porque en inglés es el 4 de mayo, el cuarto día del mes de mayo, May the 4th. Y entonces juega mucho con el asunto de May the 4th be with you. Entonces May the 4th be with you. La celebración surgió, como te digo, por este juego de palabras. La icónica frase, May the 4th be with you, que la fuerza te acompañe. Es un día para celebrar la saga cinematográfica con eventos y maratones. Además de celebrar el Día Internacional del Bombero, se conmemora la labor y sacrificio de los bomberos, coincidiendo con la festividad de San Florián, que es considerado el santo patrono. Y en el año 1958, Benito Juárez estableció el gobierno constitucional en Veracruz. Un día como hoy se conmemora el asunto de Veracruz, padrino. A partir de un día como hoy, existe Veracruz, por decirlo así, ya se constituye formalmente el asunto en Veracruz. Y la pregunta del día para iniciar la mañana es: ¿a qué sonaba el año 2006? Y sonaba un poquito más o menos a esto. A Fergie y el London Bridge. Ponte Exa FM.

En todas partes, Votex FM, estamos escuchando a Justin Timberlake con esta canción que se llama Sexy Back. Déjame decirte algo acerca de esa rola que sonaba justamente en el año 2006, porque empezamos platicando a qué sonaba el año 2006. Sexy Back es una canción grabada por Justin Timberlake del álbum de su segundo álbum de estudio, que se llamó Future Sex Love Sounds, del año 2006. Ahí estuvo. Y antes, Doña Fergie, no sé si recuerdes que se le ocurrió hacer un álbum, separarse de los Black Eyed Peas y hacer un disco solista, o hacer una carrera como solista, que no duró mucho, la verdad, no sé por qué. Tenía buenas rolas, por ejemplo, esta London Bridge era muy buena rola, muy sonido 2000, total, obviamente, ¿verdad? Pero sí tenía ese sonido que marcó la década, definitivamente tenía ese sonido que marcó la década. Y Doña Fergie, pues nada más tuvo pocos éxitos. Doña Stacey Ann Ferguson, Fergie, que tiene, por cierto, tiene raíces hispanas, raíces mexicanas. Nuestra queridísima Fergie, de aquel álbum de estudio debut que fue The Duchess, así se llamaba, The Duchess. Marlene Josefina Romero Rodríguez nace en Santo Domingo, República Dominicana, el 4 de mayo de 1982, conocida artísticamente como Demfra. Cantante panameña de origen dominicano, es conocida por haber sido miembro del grupo La Factoría. Este no es de Eddie Lover. Junto a Joey Montana y también Joyce Love, ellos eran La Factoría. Ahora están, regresaron Demfra y Joyce, ¿no? Si no mal recuerdo, si la memoria no me es infiel. Pero bueno, ni siquiera estamos oyendo a nuestra querida Demfra. Ahí está. Hoy cumpleaños, 9:14. Mick Mars, nacido, su nombre real es Robert Alan Deal, nace en Terre Haute, Indiana, el 4 de mayo de 1951. Es un músico estadounidense más conocido por haber sido el guitarrista de la banda de glam metal Motley Crue. Y esta canción, la que suena ahí es la de él, obviamente. Y esta canción llamada Dr. Feelgood es una canción que escribe el mismo Mick Mars después de haber tenido un... pues hay un problema bastante grave, padrino, con el asunto de la drogadicción, y que tuvo que ir a parar a emergencias. Entonces por eso es el Dr. Feelgood, y así es la canción, padrino. 9:15 en XFM. Un día como hoy nace James... Espérame. Aguántame la risa hasta que salga. Ahora sí. Me estaba yo adelantando. James Lance Vance nace en Lawrence, Mississippi, el 4 de mayo de 1979. Es un cantante pop, actor, productor y autor estadounidense, más conocido por ser integrante de la banda de pop NSYNC. Me estaba yo adelantando. Ahora sí, padrino. Ahora sí. Un día como hoy nace Sigmund Esco Jackson, Jackie Jackson, en Gary, Indiana, en los Estados Unidos. Obviamente, ya sabes, hermano de Michael. Nace el 4 de mayo también de 1951. Es un cantante y compositor estadounidense, más conocido como miembro fundador de los Jackson 5. Jackie es el segundo hijo de la familia Jackson y el mayor de los hermanos varones. La mayor es la Toya y la más chica era Janet. Janet no sale en la película, padrino. No sale porque no aceptó las condiciones para prestar su imagen para la película. ¿Por qué? Por cierto, ¿ya vieron la película? ¿No la han visto? ¿La estoy spoileando? No la spoileo nada. No aparece en la película por la simple y sencilla razón de que no estaba de acuerdo con el guión, porque no se acercaba ni poquito a las vejaciones, abusos laborales, sexuales que tuvo Joey Jackson, que era el papá, o Joseph Jackson, que tuvo el papá con todos ellos.
Y como no se acercaba ni poquito, ni le hacían honra ni memoria a su hermano, optó por no aparecer. ¿Por qué no le hacen honra a su hermano? Porque está muy dramatizado, padrino. Si eres fan, te va a encantar la película. ¿Por qué lo ponen a Jackson así como que en un pedestal? Y todo está plagado de música de Michael. Y está bien, no es queja. Pero dando mi muy sana y nunca humilde opinión, no le hace ningún favor a una biopic ese tipo de cosas, la verdad. Yo creo que la mejor biopic que yo he visto hasta el día de hoy, hasta el sol del día de hoy, es la de Jim Morrison, que hizo Oliver Stone en los 90, porque realmente plasma una realidad cruda de lo que era Jim Morrison. No es una alabanza al artista, no es una alabanza al protagonista, no. Es una radiografía cruda, real de lo que sucedía. Y aquí, en la de Michael, está padre. O sea, es un musical maravillosamente bien hecho. El tercer acto se nos cae a pedazos. No importa, va, se los aceptamos. Jafar Jackson está extraordinariamente bien. Pero es una, no lo vean como una película biográfica. Es lo único que les pido. Porque realmente no lo es. ¿Y por qué suena eso? Ah, ya me acordé, porque estaba programada. Pero. Un día como hoy nace Esteban Matthews Williamson en Bogotá. Un día como hoy, en 1984, conocido profesionalmente como Este Man, es un cantante y compositor colombiano de ascendencia escocesa. Este Man cumple años el día de hoy y quiero una canción de él. Es una rola, padrino. Es la reina leona de Este Man. 9:19. 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
2: 4 de mayo de 1981, Queen recibe el premio National Association of Recording Merchandisers por el single más vendido de 1980, Another One Bites the Dust.
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8: 4 de mayo de 1990. En una entrevista, la ex esposa de David Bowie, Angie, la de la canción de los Rolling Stones, declara que una vez entró y vio a su ex y al frontman de los Stones, Mick Jagger, tener sexo.
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0: En todas partes, Vortex FM, 9 de la mañana con 34 minutos. La canción se llama Sabor a Chocolate. Así se llama la canción, padrino, maravillosamente. Canción que nos llega del año 2002, del álbum Lo que andábamos buscando. Así te lo digo y así te lo voy platicando, padrino. Antes de eso escuchamos Sentimental, una canción de Moderato, que también nos llega del 2006. ¿A qué sonaba el 2006? El álbum se llamaba... ¿Qué se llamaba? ¿Qué quieres que yo haga? Ahí estuvo la canción y estuvo el bloque musical maravilloso. ¡Wow! ¡Wow! Hot Space es el décimo álbum de estudio de la banda de rock Queen, lanzado al mercado el 4 de mayo de 1982. El álbum alcanzó el puesto 4 en las listas de éxitos del Reino Unido. Permaneció en ellas durante 19 semanas, alcanzó el disco de oro en Estados Unidos, se estrenó días después, en el mismo mayo del mismo año, llegando al puesto 27 y estando en las listas durante 21 semanas, alcanzando disco de oro también en los Estados Unidos, cosa maravillosa. Esta es una gran rola. La canción de Juan Perro es el cuarto álbum de estudio del grupo español Radio Futura. Se lanza el 4 de mayo de 1987. El disco supone el cuarto trabajo de la banda, así como su despegue internacional, obteniendo una fuerte repercusión en Hispanoamérica, especialmente en México. Esta canción, cuando llegó a México, fue el boom. Era la entrada de las bandas españolas importantes. La verdad, sí habíamos escuchado a Los Hombres G, pero la verdad es que cuando llegó Radio Futura dijimos, la cabeza voló. Con Radio Futura. 9 de la mañana con 36 minutos en Exa FM. ¡Qué gran álbum! Versión 2.0 es el segundo álbum del grupo de rock alternativo Garbage. El mismo se lanzó mundialmente en el 4 de mayo de 1998 y fue la continuación del álbum debut Garbage, que consiguió múltiples discos de platino a pesar de tener un frío inicio en ventas. Este disco logró igualar a su antecesor, convirtiéndose el certificado de platino en varios territorios. Fíjate que este álbum fue de los primeros discos que se grababan de manera digital completamente. Pero el señor Butch Vig, que era la cabeza creativa detrás de la banda, no le gustaba cómo sonaba y lo grabó todo, ya todo el material terminado, lo grabó análogo y fue como dijo, ahí está lo que yo quería, ahí está el sonido que yo quería. Curiosamente, ¿no? Curiosamente, dato curioso alrededor de la canción. Qué gran rola. La canción se llama Zombie a la Intemperie, pero Sirope, de donde se extrae la canción, es el décimo álbum de estudio del cantante español Alejandro Sanz. Salió al mercado el 4 de mayo del año 2015 para la compañía Universal Music y fue coproducido junto con el productor argentino Sebastián Chris, quien ha trabajado con Ricky Martin, con Shakira, con Gloria Estefan, entre muchos otros. Y esta canción, que se llama Zombie Intemperie. Qué buena rola, padrino. La neta es una gran rola. Pero tengo una mejor del álbum. Capitán Tapón se llama esta canción y viene incluida en ese álbum y fue el primer sencillo. 9 con 38. 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
1: 4 de mayo del 2000, Metallica estaba demandando legalmente al servicio de música online Napster, bloqueándolo para 335 mil usuarios que ellos decían habían estado comerciando ilegalmente con sus canciones.
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12: 4 de mayo de 1959, se lleva a cabo la primera entrega de los premios Grammy en la historia.
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En todas partes, Pontex FM, escuchamos a Mónica Naranjo del año... ¿Qué año fue eso? 94, la canción El Amor Coloca. Antes, con Brendes Méndez, del año 96, de Control Machete. Ya nos vamos. Yo fui, soy y seré JF, el Javier Franco. Nos escuchamos mañana, 9 de la mañana, aquí mismo, en esta misma frecuencia. Así que ahí les dejo a Coti, Paulina Rubio y a Julieta Venegas. Nada, fue un error. 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
11: En todas partes, Ponte Exa, ¿cómo están? Muy buenos días, tengan todos ustedes, gente bella y preciosa que nos está sintonizando a través de la frecuencia exacta, a través de Tuning Radio o de nuestra página oficial. ¿Cómo están? ¿Cómo están este lunes que ya como que uno no se acostumbra, ¿no? Fue un puentezote. Para algunos el puente aún continúa, así que mira qué bendición. ¿Cómo andan el día de hoy? Yo soy Elizabeth Paulino, los voy a estar acompañando el día de hoy desde este momento hasta las 12 del día. con la mejor información, con datos curiosos y la mejor música. El día de hoy te platico varias cosas interesantes, déjame te cuento. Y es que, como hemos estado un poquito de tiempo desconectados, pues seguramente tú te habrás dado cuenta de que han ocurrido muchísimas cosas. Hoy te platico sobre el amor propio. Te platico también de un tema muy turbio sobre el antivirus que ya nos estamos, como que el mundo nos está queriendo expulsar, como tumor. ¿Qué pasó ahí? Pero te platico sobre todas esas cuestiones más adelante en el programa. Y ya sabes que si te quieres comunicar conmigo, lo puedes hacer al 351-1640-981. O también te puedes comunicar con nosotros a través de nuestro Instagram, @exazamora. Mándanos un mensaje directo, checa nuestras historias, checa nuestros reels, publicaciones variadas, todo lo que tenemos para ofrecerte en esta estación exacta. Así que como hay mucha cosa que hacer, pues vamos a comenzar, hay que irle dando. Comenzamos el día de hoy con esto que se llama New Religion, una canción de Faithless y Bebe Rexha, que está, la verdad, pegando bastante. Tenía mucho sin escuchar algo de Bebe Rexha, así que me alegra mucho tenerla por aquí de repente. Así que comencemos con esta rola, súbele a tu radio y quédate conmigo porque estoy a punto de explotar lo que resta de tu mañana. 10:03 en todas partes, ponte Exa.

0: En todas partes, Pontix, estamos de vuelta, 10 con 12 minutos de este lunes 4 de mayo. Estamos por acá iniciando el mes, por lo menos estamos iniciando semana. Estamos escuchando Hipotéticamente de Leonel García y Matiz. Antes escuchamos, antes que el tiempo se vaya, una canción muy como feliz de Juanes y Fonseca. E iniciamos nuestro bloque musical con New Religion de Faithless y Bebe Rexha. Con eso estamos de vuelta. Vamos a comenzar con esta vibra explosiva del lunes porque se necesita. Necesitamos como ese empujón para comenzar una semana bien, algo padre, algo bien. Oigan, y el día de hoy les quiero platicar sobre algo que me parece a veces como interesante, me parece algo clave, me parece clave. Y es esta diferencia entre el amor propio y el egoísmo. A veces lo confundimos, a veces mezclamos a nuestra conveniencia esos dos conceptos. No debería de ser así, así que el día de hoy quiero platicarte sobre esto. A menudo se confunden, como te lo comentaba, pero hay que entender que el amor propio nace de la autoestima. Y, por supuesto, busca el bienestar sin estar dañando a otras personas. Todo lo contrario al egoísmo, que es como nace de la inseguridad, prioriza el propio interés a costa de los demás. Y es mucho esto de el amor propio es como de yo importo y el egoísmo es de solo yo importo. Entonces hay que hacer un equilibrio de estos dos conceptos en nuestra vida diaria para poder pues estar bien con los demás, para tener buena autoestima, para tener también un entorno saludable en el que estemos viviendo. Porque también, ¿no? Déjame te cuento que el amor propio es aquella cosa que también nos permite mucho el formar vínculos que sean honestos, amistades que sean reales. Entonces, hay que tener cuidado con eso. ¿Qué podemos hacer para establecer nuestros límites, pero que aún así no estemos siendo egoístas? Pues podría ser eso de decir no. Y decirlo como, pues ser digamos como unas personas que digamos no cuando de verdad vamos a respetar ese límite que nosotros mismos pusimos. Cuando algo va en contra de tus valores, algo te agota emocionalmente, es necesario que pongas ese límite y no lo vayas a bajar. O sea, tú pones el límite, no lo quites. Va, ahí quédate. También, obviamente, ten mucho respeto a tu tiempo y a tu energía. No estás obligado a estar disponible todo el tiempo para todas las personas. Y eso te hace una persona con amor propio y no te hace egoísta. Porque no lo haces por dañar a la otra persona, solamente quieres tener respeto a tu persona, ¿no? Y también otra cosa, y es alejarte de la toxicidad. Que esto, cuando tienes amor propio, viene solo, la verdad, viene solo. El amor propio te lleva a terminar relaciones de pareja, relaciones entre familia que te hacen daño. Incluso si esto duele, tú vas a comprender que vales tanto que no tienes por qué estar aguantando estas cosas. Que ojo, cuando se convierte un poco en egoísmo, es en este asunto donde tienes que estar disponible para todas las personas todo el tiempo, porque si no, te sientes culpable, sientes que no estás haciendo las cosas bien, y es que eso viene de la propia inseguridad, así que hay que tener mucho cuidado, hay que poner todo en una balanza, que todo esté equilibrado, nuestro amor propio y nuestro egoísmo, porque a veces también es necesario el egoísmo. Entonces ten mucho cuidado con eso. No confundas los conceptos, no los mezcles, no te hagas, digamos, un objeto que satisfaga las necesidades de las demás personas. No, tú eres tu propia persona, tú importas, pero ten en cuenta que no solamente tú importas. Ese es mi mensaje para ti en este lunes 4 de mayo. Estamos comenzando un nuevo mes, estamos iniciando incluso la semana, entonces tenlo en cuenta y cuéntame qué opinas al número en cabina, que es 351-1640-981. Me voy rapidísimo a una pausa, pero no te despegues de esta frecuencia. Regresando, fíjate que te traigo la tan acostumbrada pregunta del día. Así que quédate conmigo, soy Elizabeth Paulina en todas partes. Ponte Exa.
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0: En todas partes, Pontix, estamos de regreso, ya son las 10:30 y estábamos escuchando a Belly y Shakira con esto que se llamó Algo Tú. Antes escuchemos, ¿y a ti qué tal te va de Lazo y Cacalo? Que esa canción, para los que anden por ahí checando el Insta a su ex y que vean que le está yendo mejor, y que pues... ¿Qué pues? Oigan, iniciamos el bloque musical con Swim de BTS. Con eso estamos de vuelta. Y ya saben que nos pueden estar escuchando en este momento y en todo lugar en nuestra página oficial www.exafmzamora.mx. Está actualizada, ya por ahí nos encontramos su querida sopita favorita y yo. Por ahí estamos ya con los horarios de programa. Si es que quieren saber pues a qué horas estamos en cabina, qué andamos haciendo, ya lo pueden checar en la página oficial. Además de también revisar horarios de todos los programas de esta estación. Además también si nos quieren escuchar, pues también pueden hacerlo vía online a través de Tuning Radio para que no se pierdan de ningún minuto, ningún segundo de esta transmisión en la estación exacta. Y ahora sí, con esto, fíjate que el día de hoy te traigo pregunta del día porque ya es costumbre, porque antoja, porque siempre es bueno saber algo diferente. Así que mándame tu mensaje, cuéntame qué respuesta crees tú correcta. Esta vez es como una pregunta diagonal, reto, un poco así, porque es lo siguiente. ¿Qué cosa es imposible hacer al mismo tiempo? Opción A, respirar y tragar saliva. Opción B, parpadear y respirar. Opción C, pensar y hablar. Mándame la respuesta que tú creas correcta al 351-1640-981. Ya sabes que no importa si no es la respuesta correcta, tú no te preocupes por eso. Este es un espacio para desestresarnos, así que tú manda la respuesta que creas correcta y yo más adelante te cuento cuál es la correcta y te cuento más acerca de eso. Para que te animes, participes y inténtalo en tu casa o en tu coche donde te encuentres el día de hoy. Intenta esas tres cosas: respirar y tragar saliva al mismo tiempo, parpadear y respirar al mismo tiempo, pensar y hablar al mismo tiempo. ¿Cuál te sale? ¿Cuál no te sale? ¿Cuál crees que es totalmente imposible? Platícamelo por acá. Y oye, también además de esto, te recuerdo el día de hoy que puedes checar de nuestro Instagram. Si es que también te quieres comunicar, no solamente lo puedes hacer mediante el número en cabina, sino también a través de nuestro Insta, arroba exazamora. Por ahí también puedes checar nuestras historias, nuestros reels, mandarnos por ahí mensajito, lo que tú gustes y mandes a hacer. Pero mientras lo piensas, vámonos con un poco de música. Sigamos vibrando alto a través de esta frecuencia con esto que se llama Qué Suerte de Kurt. Ay, ay, ay. Súbele a tu radio y quédate conmigo. Seguimos por acá vibrando alto en esta estación exacta en todas partes. 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
2: 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León Larregui, cantante y líder de la banda Zoé, fue modelo y participó en el video Se Quiere, Se Mata, de la cantante colombiana Shakira.

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5: Ella en todas partes, ponte Exa, ya andamos por acá en la ruta del Examóvil. El día de hoy me encuentro aquí ubicado sobre la calle Puerto Rico, casi esquina con Catalpa, aquí en Montebello, en la ciudad de Jacona. 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

0: Amigos Puntix, estamos de vuelta de fondo, estamos escuchando Edge of Desire, una canción de Malib y Jonas Blue. Con eso estamos de regreso y fíjate nada más que antes escuchamos Después de Ti de Greg González y Karol G, para que vean que la bichota puede hacer canciones muy latinas, muy de fiesta, muy de todo, y también nos puede entregar un poco como de un sonido más personal, más triste, y esto obviamente de parte de Greg González, que es de los genios de Cigarettes After Sex. Ninguna dupla lo hubiera esperado menos, pero la verdad es que está bastante buena, está increíble. Antes de eso escuchamos Te Dedico de Carlos Vives y con eso regresamos. 10:53 de este lunes 4 de mayo. Seguimos por aquí en Vibra Explosiva, en este programa bello donde te cuento varias cosas interesantes. Y fíjate que en este momento, de hecho, pues te quiero contar algo que ha estado ocurriendo últimamente y que es un poco preocupante. Pero antes, por aquí tenemos a nuestra queridísima Sopita, que nos dijo de la pregunta que te lancé hace un momento, la cual es: ¿qué cosa es imposible hacer al mismo tiempo? Respirar y tragar saliva, parpadear y respirar, pensar y hablar. ¿Cuál te parece a ti que no se puede hacer? Nuestra Sopita dice que la opción C es imposible. Dice, la opción C es imposible y mi mente no está capacitada para eso. Ni la mía, Sofi, ni la mía. También por acá nuestro queridísimo Noé. Ay, qué gusto tenerte por aquí, Noé. Dice, de la pregunta que hiciste, la única que es imposible a los adultos es respirar y tragar saliva. Aunque dice que los bebés muy pequeños sí lo pueden hacer porque su laringe está un tanto más elevada. Les digo que Noé viene por acá darnos cátedra, yo les cuento. ¿Tú cuál crees que la respuesta correcta? Mándame el número en cabina 351-1640-981 o envíame tu mensaje a través de Instagram @exazamora. Que oye, estamos ahora sí de vuelta. Te quiero contar de esto, es el antivirus. El antivirus, diría nuestra queridísima Cardi B, porque la verdad es que es algo preocupante. Déjame te cuento un poco del contexto, y es que últimamente se ha hecho viral ese asunto de que, bueno, ocurrió que en un buque de expedición que se llama MV Ondius, pues que tenía su viaje programado de Argentina a Cabo Verde, se reportaron 3 fallecidos. ¿Qué? Todos de Países Bajos, ¿tú crees? El primero fue un pasajero neerlandés que comenzó a sentirse mal, murió sobre esta embarcación, se llevaron su cuerpo, su esposa enfermó durante el camino y lamentablemente también falleció. De ahí también hay otros contagiados, entre ellos también se confirmó de este virus extraño, el antivirus, un pasajero británico también está contagiado. Pero tú qué dirás, oye, ¿y eso qué es? ¿O qué? ¿O cómo? ¿O qué? ¿O qué? ¿O estamos en peligro? ¿Me preocupo? ¿No me preocupo? Pues más o menos preocúpate, porque es una enfermedad, es un virus que se transmite y que no es como algo, no es algo tan común, pero tampoco es tan extraño, no es un virus nuevo. El antivirus es uno que es, pues, pasado por los roedores, así como escuchaste. Mira, ellos son portadores sin enfermarse. Y la infección a humanos ocurre cuando se inhalan partículas contaminadas con orina, heces o saliva de esos animales, especialmente si te encuentras en algún lugar cerrado o con poca ventilación. Y esto provoca síntomas que son muy parecidos a la gripe. Tienen fiebre, cansancio intenso, dolores musculares, dolor de cabeza, mareo, escalofríos, tos seca, pero pueden agravarse, o sea, hay muchísimos más síntomas, pero todos estos pueden agravarse al punto de que llegue a afectar las vías respiratorias, llega a tener dificultad para respirar, opresión en el pecho, acumulación de líquido en los pulmones, y esto es lo que lamentablemente pues hace que pase de una gripita más a una situación bastante delicada que va a ponerse peor y peor en cuestión de días e incluso llegaría a darte la muerte. Yo bien súper feliz, ¿no? De que sí, la muerte. Pero así que hay que tener mucho ojo con estos síntomas. Se dice de este buque de expedición, no se les dio el permiso de que desembarcaran. Dijeron que pues, la OMS dijo que no había mucho problema. O sea, dijeron, sí, se murieron 3 personas. Pero yo no le veo mayor problema. Ustedes pueden seguir con su viaje todo normal. No sé cómo me sentiría yo si estuviera arriba de ese buque y estuviera así como de que, ay, estamos en un espacio muy reducido, creo. Pero eso es lo que está ocurriendo, ¿sí? Porque esta noticia ha estado por ahí como que dándole un poco la vuelta al mundo. Yo no lo sé, es un virus que ya existía, pero también se ha hecho énfasis en que no es para nada común. Entonces, pues, no sé, o sea, virus, Cruceros, buques de expedición, enfermos dentro del buque de expedición. Yo siento que esta historia ya la había visto antes. No te quiero asustar, pero yo siento que esa historia ya la había visto antes. No sé tú qué opinarás. Pero bueno, lo que opines, cuéntamelo al número en cabina 351-1640-981. ¿Qué dices? ¿Tú estás preocupado? ¿No estás preocupado? ¿Tú qué harías si te encontraras en un buque? Y, o sea, o en un crucero o algo así, y que hubiera alguien enfermo de algo así como bien denso. Tú cuéntame qué harías en esos casos. Mientras tanto, yo me voy a un corte, no te despegues de esta frecuencia. Sigo por aquí contigo con más vibra explosiva. Regresando, te cuento qué es lo que se conmemora el día de hoy, que seguramente a los frikis como yo les va a encantar. Así que no se despeguen de esta frecuencia en todas partes. 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

0: En todas partes, Pontix, estamos de regreso. 11:14, estamos escuchando The Fate of Ophelia de Taylor Swift. Que ya escucharon eso de que hay rumores de que ya terminó su noviazgo con el Travis. No me digas eso. Yo ya estaba comprando mi vestido. No me hagan eso. Antes escuchamos I Feel So Free de Madonna e iniciamos nuestro bloque musical con Golden de las Huntrix de AJ, Audrey Nuna y Rey Ami. Que de hecho los hidrocálidos tuvieron a Audrey Nuna en la Feria de San Marcos gratis. Aunque hubo muchos que estuvieron medio molestos porque no cantó Golden. Pues se la pasaron a gusto. Pero yo digo que es algo normal, ¿no? O sea, si vas tú solo, no vas a cantar una canción que tienes con tu grupo, ¿no? Yo siento que sería un poco difícil. Pero sí, mucha gente no le gustó. Pero la mayoría dicen que se la pasaron padre. Se la pasaron bomba en la Feria de San Marcos. ¡Qué envidia! ¡Qué envidia! Oigan, estamos de regreso después de hablar de enfermedades que, pues la verdad, sí te mueres, pero no hay que preocuparnos. Pues hay que seguir platicando sobre lo que se conmemora el día de hoy. Y es que escucha con mucha atención, porque hoy, lunes 4 de mayo, es el día de Star Wars. ¿Cómo ves eso? Una fecha que fue creada por los mismos fanáticos y ya posteriormente fue difundida y aceptada en redes sociales hasta que llegó a ser conocida y celebrada mundialmente. Y no es de ayer esta fecha, ¿eh? No es de ayer, sino que tiene su origen desde 1979, cuando todos estaban súper volados, extasiados, emocionados con el estreno de la primera película de Star Wars, La Guerra de las Galaxias. Ya desde entonces sí que decían, hay que celebrar esto. Esto tiene que ser motivo de una fiesta, de pachanga, de algo así. Y aprovecharon que en el Reino Unido, pues Margaret Thatcher era felicitada porque le dieron el puesto como primera ministra. Y alguien le puso algo así como de que la fuerza esté contigo. Así. Y es una frase que se repite bastante dentro de la saga de películas. Entonces, pues de ahí se agarraron para tomar esta fecha, tomar el 4 de mayo, que también, bueno, May, mayo, 4, May the Force. Tiene sus cosas en inglés, entonces también tiene sentido, la mera verdad. Y esta fecha se ha tomado para varias cosas, entre ellas pues está el consumismo capitalista, donde todas las empresas, las tiendas, pues ponen en oferta algunos productos que tienen que ver con la Guerra de las Galaxias, hacen pues su marketing enfocado en esto. También otro tipo de cosas también muy curiosas es que en 2015, los que estaban así, astronautas en la Estación Espacial Internacional, vieron películas de Star Wars. Los Obama también se unieron una vez a esta celebración en 2016. Varias cosas han ocurrido. Lo más común es que haya exposiciones, fiestas de temáticas, cosas así. Más que nada también eso de compartir imágenes y más que nada como multimedia en redes sociales. Es como lo que se ha hecho para celebrar esta fecha. Bastante curiosa, me agrada la verdad. Me agrada cuando el internet se une. Bueno, el internet digamos ahora, pero o sea, en el 79. Me agrada mucho cuando la humanidad se une para cosas padres, para cosas bonitas. Por aquí tenemos mensaje de Noé que dice: hoy los frikis celebramos el día de Star Wars. Así es, hoy toca ver a Star Wars, estar en la casa por ahí disfrutando el puente, estando ahí acostados viendo películas de Star Wars, se antoja. Tú cuéntame qué opinas, 351-1640-981. Recuerda que tenemos por ahí pregunta del día: ¿qué cosa es imposible hacer al mismo tiempo? Respirar y tragar saliva, parpadear y respirar, o pensar y hablar al mismo tiempo. Cuéntamelo que en la siguiente intervención yo te platico la respuesta correcta. Así que vámonos a una pausa, no te despegues, en todas partes, ponte Exa.
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0: En todas partes, Ponte Exa, estamos de regreso. Estábamos escuchando Risk It All de Bruno Mars, el romántico de Bruno Mars. Ya son las 11:31. Antes de esta canción escuchamos Shimmer de Meghan Trainor, uno de sus más recientes sencillos, que es parte de su séptimo álbum de estudio, Toy With Me, que la verdad, muy muy interesante. Se lanzó el mes pasado, me agrada, me gusta. E iniciamos el bloque con A Pan Bichao de Maluma y Manuel Turizo, también muy buena rola. Parece como que son dos canciones en una, me gusta eso, como de que me desestabilice de repente el sonido, los sonidos que cambian, eso me gusta. Pero bueno, en fin, el día de hoy tenemos pregunta del día, la cual era: ¿qué cosa es imposible hacer al mismo tiempo? Opción A, respirar y tragar saliva. B, parpadear y respirar. O la opción C, pensar y hablar. ¿Tú cuál crees que es la respuesta correcta? Yo en ese momento te la cuento. La respuesta correcta es, como decía nuestro queridísimo Noé, respirar y tragar saliva al mismo tiempo. Es imposible, no se puede. No lo intenten en casa. Bueno, o sea, lo puedes intentar, pero no lo hagas comiendo, ¿ok? Es la única recomendación que me gustaría hacerte. Pero bueno, ¿por qué es imposible? En la garganta tenemos una vía que es para el aire y otra que es para la comida. Algo así, ¿no? Cuando tragamos, un poco de una estructura que se llama epiglotis actúa como si fuera como una tapa, ¿no? Un tapón. Cierra el paso hacia la tráquea, que es nuestra vía respiratoria, para evitar que la saliva, la comida, cualquier residuo se vaya hacia nuestros pulmones. Entonces, bueno, en ese instante que se cierra la tráquea, es físicamente imposible que pase aire. No se puede para nada, es imposible. Solamente hay algunas excepciones que son un poco preocupantes si me lo preguntas. Y es que hay excepción en bebés. Los bebés cuando están recién nacidos sí pueden respirar y tragar al mismo tiempo. Hasta más o menos como los 6, 7 meses dejan de poder hacerlo. Entonces, bueno, tienes que tener mucho cuidado porque el que no tengan ese tapón que ya tenemos cuando somos adultos es lo que permite que el alimento pase por un lado mientras el aire pase por el otro o luego pase por el mismo tiempo. Hay que tener mucho cuidado con los niños. Entonces, bueno, no te lo recomiendo que lo hagas porque si intentaras respirar y tragar al mismo tiempo, te atragantarías, lo que se conoce como broncoaspiración, y la saliva, la comida se tira a los pulmones y todo un rollo. Y yo la verdad no te lo recomiendo para nada. ¿Cómo se le llama a esta pausa que hacemos cuando estamos comiendo y que no podemos ni pasar y respirar al mismo tiempo? ¿Cómo se le llama? Tiene un nombre y es apnea de la deglución. Ah, sí, es verdad que al rato para que uses ese término y te veas como una persona muy inteligente y muy sangrona, así le dices, por favor. Y bueno, en cuanto a las otras respuestas, ambas son posibles. Eso de parpadear y respirar se puede hacer al mismo tiempo, son reflejos involuntarios, entonces no hay problema si lo das al mismo tiempo, no vas a tomar screenshot, no va a pasar nada. Solamente, bueno, que no, como son movimientos inconscientes, ahora que piensas en parpadear y respirar, lo vas a hacer voluntariamente. Lo siento. También el pensar y hablar puede que sea un poco difícil en ciertas situaciones, pero es totalmente posible. De hecho, o sea, no sé, es lo que hacemos básicamente cuando conversamos, de repente, porque a veces como que platicamos en piloto automático, no sé tú qué pienses, pero eso es lo que ocurre. Así se le llama a esto de no poder, esto de la apnea de la deglución, cuando haces esa pausa para tragar y para estar haciendo más cosas. No traten de hacer muchas cosas al mismo tiempo, nuestro cuerpo tiene un límite, ¿ok? Entonces no lo intenten en casa, ya sabemos que no se puede. Hay que dejarlo ahí, ¿no? Me parece, hay cosas que el ser humano debería dejar por la paz. Esta es una de ellas. Los avances tecnológicos creo que es otra de ellas. La IA es otra. Mi top 3. Top 3 cosas que el ser humano debería de mejor decir. ¿Sabes qué? Me parece perfecto, padrísimo, pero ahí se queda. ¿Tú qué opinas? Cuéntamelo, 351-1640-981. Platícame tú qué opinas sobre esto. ¿Lo has intentado? ¿Lo intentaste en este momento cuando yo te lo dije? ¿O no? ¿O eres una persona que es consciente y dice no lo voy a hacer? Amo mucho la vida. Cuéntamelo. Platícamelo también a través de nuestro Instagram, @exazamora. Ya sabes, por ahí también puedes mandar tu mensaje directo. Son las 11:36. Me voy rapidísimo un corte, pero no te despegues de esta frecuencia. Todavía me quedo un rato más contigo, tirando más buena vibra, más vibra explosiva, más rostro, lo que tú quieras. Así que vámonos a una pausa, no te despegues en todas partes, ponte Exa.
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2: 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La melodía Temblando de los Hombres G fue escrita por David Sommer, luego de que recibiera la llamada de su novia al hotel donde se hospedaba para decirle que su relación había

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En todas partes, Pontix, estamos de regreso a 11 con 50 minutos de este lunes 4 de mayo. Estábamos escuchando por acá Fade y Luis Fonsi con Cambiaré. Antes escuchamos Drop Dead de Olivia Rodrigo, una canción que forma parte de su álbum You Seem So Sad for a Girl So In Love. No te pases, Olivia. De una vez me hubieras puesto un poema o algo así. Pero oye, fíjate que ella estuvo en el Saturday Night Live esta vez. Cantó esta canción y también presentó un nuevo sencillo de este disco que va a salir, que se llama Begged, más o menos, como de rogar o algo así. Más migajera no se puede, amiga, no se puede. La interpretó contra Wise Blood, que ella es una cantautora también estadounidense que tiene un estilo bastante peculiar, me agrada. Es una canción que ha sido considerada y que yo también considero como una de las más tristes, yo creo, de la carrera de Olivia Rodrigo. Entonces, pues por ahí la vamos a estar viendo más a menudo cuando salga el álbum, que ya tiene por ahí su fecha de estreno para el 12 de junio. Que, de hecho, también esta canción la habían por ahí tocado ya hace como un mes aproximadamente. Igual con Wise Blood, ahí acompañándola en los coros y en la guitarra. Entonces, una canción bastante interesante. La carrera de Olivia Rodrigo, la verdad es que va muy bien. Cada que saca una rola pega mucho, entonces me gusta, me agrada. Antes de esto y para iniciar nuestro bloque musical, escuchamos So Easy de mi queridísima y bella Olivia Dean. Y con esto terminamos nuestro bloque. Con esto estamos ya terminando el programa del día de hoy. Ya 11 con 51 minutos, yo ya me tengo que pasar a retirar. Pero para mí fue un gusto estar por ahí con ustedes. Que de hecho, mira, tenemos mensajito por acá de terminación 0027, que dice: muy buen día, si no fuera mucha molestia, ¿nos podrías poner un par de canciones para todos los radioescuchas? Escuchamos EXA, por favor, Elizabeth. Sería una muy bonita de Los Hombres Gay y otra de Sin Bandera, muchísimas gracias. Mira, fíjate que no es ninguna molestia. Si te pongo una rola, nada más por tiempo te voy a poner solo una. Y mira, te pongo una de Los Hombres G, ¿va? ¿Te parece? ¿Te agrada? Te pongo por acá Te Quiero de Los Hombres G junto a Karim León, que forma parte de nuestro catálogo musical. Espero que te agrade muchísimo y espero que les haya agradado el programa del día de hoy. La verdad, para mí siempre es un gustado estar por aquí acompañándolos un rato. Los espero el día de mañana desde las 6 de la mañana del Mañanero junto a Fercho Ríos. A las 10 de la mañana por aquí yo vuelvo con ustedes en Vibra Explosiva, comentándote todas las novedades, escuchando la mejor música y platicando siempre de todo lo interesante que ha ocurrido en el mundo. Así que el día de hoy yo me despido, soy Elizabeth Paulino, espero que tengas un fantástico lunes, un explosivo inicio de semana. Te dejo con Te Quiero de Karim León y Hombres G. Saludote a todos, nos vemos el día de mañana en todas partes. 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
9: En Francia, 1998, los chefs de aquel país impusieron una demanda ante el comité organizador por la designación de una cadena norteamericana de famosas hamburguesas como restaurante oficial de la competencia. El contrato millonario firmado por la empresa de comida rápida le valió el rechazo de los cocineros galos, quienes son considerados como unos de los mejores de todo el mundo. Pero ese disgusto también alcanzó a varias selecciones, quienes, aún sabiendo que iban a competir en uno de los mejores lugares gastronómicos, decidieron llevar valijas llenas de comidas y bebidas propias de cada país, entre ellos los italianos, que llevaron un camión repleto de 1.300 kilos de pasta, queso parmesano, aceite de oliva, fideos, piernas de jamón, agua mineral, vino, azúcar, mermelada, gaseosas, leche descremada, harina y demás.
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5: 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Muy buenos días. Bueno, buenas tardes ya. Oigan, yo quiero decir buenos días porque yo digo que son días. Muy buenas tardes, amigos. ¿Cómo se encuentran en esta bella tarde de lunes? Ya estamos a 4 de mayo. Chicos, ya es mayo, ya 5 meses sucos del año. Ya se nos está yendo, mira, pero sí rapidísimo. Así que bueno, te doy la bienvenida a este tu programa de La Sopa. En este lunes en pijama. Espero que estés bien a gusto en tu cama. Espero que hayas tenido un buen puentecito, un buen fin de semana. Porque el día de hoy te voy a dar la bienvenida a este tu programa con una receta deliciosa, y es que vamos a hacer algo también para los peques y no tan peques. Te voy a hablar un poquito de cómo se ve un cabello real y pues vamos a comadrear sobre un caso que está en tendencia en redes sociales. Así que bueno, si quieres participar en esta plática, comentarme qué opinas, decir algún saludito, alguna canción, mándamelo al número en cabina 351-1640-981. También por ahí tenemos nuestro Instagram, @exazamora, donde puedes estar checando pues las historias, las publicaciones, las celebraciones, etcétera. También por ahí tenemos nuestro YouTube oficial, donde puedes checar todas las entrevistas que realizamos día con día, como ExaFM Zamora 98.1. Nos buscas y ahí encuentras absolutamente todas. Ahorita está una que Eli realizó, bastante interesante, así que date una vueltecita por allá. También te tenemos lo que es nuestra página completamente oficial, donde puedes checar todos nuestros Exa Hits, como www.exafmzamora.mx, para que nos escuches también a través de TuneIn Radio como ExaFM Zamora 98.1. Les saluda con mucho gusto Sofía Dom, tu sopita favorita. Y para iniciar, vámonos con algo bastante chido, y estoy hablando de nuestro Bruno Mars, crush oficial de La Sopa, con Ayus Mike. Vámonos con esta rola y de ahí seguimos platicando un ratito. Y lo más importante de todo, recuerda que en todas partes, ponte Exa.

0: en todas partes, ponte ex, estamos de regreso por acá en La Sopa. Y oigan, chicos, acabamos de escuchar algo de nuestro León, la Reggae, nuestra Pachamama favorita con Se Me Va. También escuchamos algo de Rauw Alejandro con Dando Vueltas. E iniciamos coronando, como siempre, con grandes artistas. Y es que Bruno Mars nos deleitó con esta bella canción que se llama I Just Mike. Y oigan, chicos, ¿cómo va su tarde? Platíquenmelo al número en cabina 351-1640-981. ¿Cómo les va en este lunes? ¿Cómo iniciaron su mañana? Y pues bueno, por acá, para que la mañana del día de mañana, un trabalenguas acá, el día de mañana inicies mejor o termines el día mejor, te traigo una receta que hasta a los peques le va a encantar. Y es que unos hot cakes de osito nunca nos caen mal para consentir ese niño interno que tenemos. Así que por acá te traigo una receta bastante deliciosa para que vayas sacando tu lapicero, tu libreta o tu blocito de notas. Así que vámonos con los ingredientes. Y es que para iniciar vamos a necesitar 2 tazas de harina de tu preferencia y unas chispitas de chocolate. Ahí sí te lo dejo a tu elección, algo delicioso, algo rico. De ahí vamos a necesitar 2 piezas de huevo, cantidad suficiente pues de estas chispas de chocolate, de preferencia chocolate amargo. ¿Y esto por qué? Porque se dice que este se derrite un poquito menos fácil, o sea, aguanta un poquito más la cosa en las temperaturas. También vamos a necesitar 1.5 tazas de leche, 1.5 tazas de mantequilla y cantidad suficiente de chocolate blanco. Esta receta aguanta para 4 porciones, para que si quieres hacer 8 hot cakes o quieres hacer un poquito más, pues ahí te avientes la matemática. Ay, perdón, chicos, se fue. Por acá les traigo la preparación. Y es que en un bowl agrega harina para hot cake con chispas de chocolate y añade mantequilla derretida, los huevos y la leche, y lo mezclamos hasta obtener una mezcla homogénea. Paso siguiente, vertimos la preparación en una mamila, o algunos lo hacen con una, pues, una cucharita. Ahora sí que como tú gustes y prefieras, hay gente que la había para todo. De ahí, en una sartén colocamos un poco de mantequilla y vertimos un cucharón de la preparación anterior con ayuda de la mamila o en el bowl, y formamos las orejitas del osito. Cocinamos por 3 minutos de cada lado. Hay que tener cuidado que no se nos vaya a quemar. Y de ahí, pues, para formar la carita del osito de chocolate, vamos a derretir el chocolate amargo o vamos a ponerla ahí. Ya ven que hay algunos que ya trae el chocolate, o sea, ya es como chocolate líquido. También lo puedes hacer con esto o con Nutella. Y formamos los ojitos, la nariz con el chocolate blanco, y una vez que se seque todo el chocolate, pues podemos hacer las líneas de la nariz pues con más chocolate amarillora, con más chocolate amargo. De ahí pues podemos añadir fruta, acompañarlo con algo también de leche. Ahora sí que ahí es de tu gusto y preferencia. Y ya quedó tu receta de un hot cake de osito. La verdad es que está bastante cute, algo sencillón para este lunes, para que puedas hacerlo por la noche mientras te avientas unas peliculitas o algo rico. Pero bueno, vámonos a una pequeña pausa, porque regresando vamos a desinfluenciarnos acerca del cabello. Así que quédate muy atento a esta tu frecuencia naranja. Estás en La Sopa y en todas partes. Ponte Exa.
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13: Las curiosidades de tus artistas favoritos. La melodía base de Llamarme Así de los Fabulosos Cadillacs fue escrita por el cantante de la banda Vicentico y está dedicada a su hermana Tamara, luego que esta falleciera. Existen dos versiones. La más emocionante es la versión acústica donde la voz de Vicentico parece quebrarse en varios momentos.

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0: 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Oigan, qué cumbión, me encantan los Ángeles Azules. Pues acabamos de regresar acá a tu frecuencia naranja con esta rolita de Vuelve de Ricky Martin y los Ángeles Azules. También escuchamos Para que seas feliz de Ricardo Montaner e iniciamos con Sin despedida de Alejandro Fernández junto con Carlos Rivera. Y oigan, chicos, ¿cómo están en esta bella tarde? Bastante animado, oigan, empezamos este lunes bastante bien. Y por acá les traigo el Desinfluenciándote en minutos. Y es que, chicos, hablemos del cabello, pero del cabello real, no el cabello que vemos en comerciales o que llegamos a ver a lo mejor en redes sociales. ¿Cómo se ve un cabello sano? ¿Cómo se ve un cabello real? Por acá te traigo un poquito de información. Y es que estamos tan acostumbrados a que en redes sociales se ve así como o todo bien planchado o los rizos súper definidos. Y cuando vemos nuestro cabello decimos, no manches, está súper maltratado. Y le queremos poner mil productos. Pero por acá te voy a hablar de esto. Y es que para empezar, ¿cómo se ve un cabello real? Para empezar, el brillo tiene que ser natural. Se refleja sin necesidad de verse grasoso. No se ve todo ahí como raro. Definámoslo como raro. No se ve raro, se ve pues naturalito. También tiene una elasticidad bastante buena. Es decir, vas a agarrar tu cabello, lo jalas despacito y mira, se estira poquito, pero regresa sin romperse. O sea, está hidratado perfectamente. Tiene puntas cerradas. O sea, no está como abiertas, no parece escobita. Eso es lo principal. Fíjense que mucha gente dice que eso es como se dan cuenta que su cabello ya no está tan bonito que digamos. Cae lo normal. ¿Qué es que se cae lo normal? Pues realmente el promedio de cabellos que perdemos al día es entre 50 a 100 y eso es pues lo habitual. Ahora, no te vas a poner a contar todos los cabellos de 1, 2, obviamente no. Lo que vas a hacer es que si ves mechones así pero grandísimos en la regadera o en la almohada, pues algo anda mal en tu salud. Puede ser falta de vitaminas, estrés, a lo mejor una mala alimentación o hidratación. También pues tu cuero cabelludo es la base de todo, o sea, de ahí nace tu cabellito. Y si no tienes comezón, caspa ni grasa excesiva, está más que sano. También pues la textura suave, al tacto se siente un poquito sedoso, no se ve áspero de esas veces que ves así como de ¡pum! No, se desenreda fácil y no hace mucho frizz aunque haya demasiada humedad. O sea, el frizz es natural, pero pues tampoco se trata de que parezcas ahora sí que lo quito de centro, obviamente no. Y lo más importante, aguanta los peinados, es decir, sí se llega a deformar, pero no al punto de que se queda todo en seco, o sea, como el pelo en pausa, ¿no? O sea, no sé si lo topan. Obviamente esto no le sucede a un cabello sano. Ahora, si tú me dices, oye, Sopa, es que la verdad no sé si lo tengo sano o no, por acá yo te traigo un test rápido para que sepas. Y es que vas a meter un cabello limpio en un vaso con agua. Si flota, está sano. Ahora, si se hunde rápidamente, está poroso y dañado porque absorbe el agua. Ahorita que regresemos de esta pequeña pausa, te voy a hablar un producto acerca de un producto, un poquito, así es que ya estaba pensando, un poquito de los productos que yo te recomiendo, que yo he utilizado y que me han ayudado a sanar mi cabello. También pues te voy a platicar un poquito de lo que pasó el fin de semana en la mansión, porque ya saben que yo ando, miren, con ese chisme aquí mero. Así que bueno, vámonos a una pequeña pausa y regresando te platico un poquito de todo esto. Te recuerdo que esto es Lunes en Pijama en La Sopa, en todas partes, ponte Exa.
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25: La suculenta más grande del mundo es el baobab africano, un árbol que alcanza los 30 metros de altura.
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0: 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Estamos de regreso por acá, 12:52 y acabamos de escuchar Dardos de Romeo Santos junto con Prince Royce. También escuchamos algo de Sofía Reyes con Yo También e iniciamos con Harry Styles y American Girls. Oigan, chicos, qué buena música estamos escuchando, qué buen ambiente traemos, qué buen sazón traemos en este lunes. Pero ¿qué se creen? Alguien anda también con muy buen humor y de muy buena gana por allá en el calor. Oigan, chicos, si ven por ahí a mi compadre el Fercho, échenle una agüita porque hace un calor que hijo de su madre. Pero bueno, vámonos con Fercho para que le lleven su agüita y sepamos en dónde anda. ¿Qué onda, Fercho? ¿Por dónde andas en esta bella tarde?
1: Hey, ¿qué tal, Sofi? En todas partes, ponte Exa. Oye, andamos ya por acá en la ruta del Examóvil. Estoy sobre la calle Martínez de Navarrete, casi esquina con Brasilia. Martínez de Navarrete con Brasilia. Aquí en la ciudad de Zamora. Qué calor está haciendo, ¿eh? Está tremendo. Afortunadamente agarré sombrita. Así que láncense. 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Así que láncense aquí a la ruta del Examóvil, Martínez de Navarrete con Brasilia, aquí en la bella ciudad de Zamora. Así que yo los espero por acá, Sofi. Siguen disfrutando de la compañía de tu sopa favorita. Y ya lo sabes, en todas partes, ponte Exa.
0: Así que ya se la saben, chicos, por dónde anda el Fercho para que se den una vueltecita. Le llevan un chesco para que se sienta más apapachado. Y oigan, chicos, para acá vamos a seguir platicando y cotorreando en lo que llegan al Examóvil. Y es que les estaba contando un poquito acerca del cabello, de cómo podemos mantenerlo sano. Ahora, hay que saber identificar cuál es nuestro tipo de cabello y cómo cuidarlo. A veces decimos, me voy a hacer la nano, me voy a hacer el permanente, me lo voy a pintar y hacer y talala, talala. Y está bien, chicos, pero hay que aprender a cómo hacer estos procesos químicos de una manera saludable. Por ejemplo, yo me aloqué un día y dije, yolo, vámonos a pintar las greñas. Me las pinté, me las oxigené. Y miren, la verdad es que sí se me había maltratado mucho, se me maltrató demasiado, pero yo con aceite de coquito, mira, me lo puse y me lo dejaba, también con una mascarilla de sandía, bastante buena, miren, se solucionó mi problema. Y ahorita pues sí lo tengo esponjado, pero es que mi cabello está esponjado naturalmente. Entonces yo lo que te recomendaría es no te dejes llevar por las modas ni tendencias de muchos productos que ves en internet, más bien date la chance de conocer, investigar, utilizar San Google para saber qué es lo que está sucediendo en tu cabellito y poder tenerlo más sano y más bonito. Ahora, si tú tienes algún consejo que nos sirva, por ejemplo, que me digas, yo tengo el cabello lacio y sufro mucho de las puntas abiertas, del frizz, de temperaturas altas, de que se me esponja, mándanos tu consejo al número en cabina 351-1640-981. También, oye, si tienes el cabello chino, pues mándanos algún consejito de cómo haces tu, a lo mejor tu proceso más rápido para definir los chinos y todo esto. Mira, chicas, hay que compartirnos los tips porque ya hasta los hombres lo necesitan, oigan. Los hombres también necesitan verse bellos, presentables, hermosos, darse su cariño propio. Así que si tienes algún tip de cuidado del cabello, mándalo al número en cabina 351-1640-981. Por ahí en Instagram ya tenemos la receta del día de hoy. Por si te quedaste con las ganas de hacerlo o con la duda, vete y date una vueltecita por allá como @exazamora y por ahí ya te la tengo listísima. También nuestro YouTube oficial para que cheques todas nuestras entrevistas como ExaFM Zamora 98.1 para que vayas y cheques la última entrevista que realizó la guapísima de Eli con su vibra explosiva para que te des una vueltecita. 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Ahora, si tú la quieres descargar, búscala en tu App Store o Play Store como TuneIn. Ay no, chicos, ando bien ronca, ¿por qué será? Pero mira, puedes escuchar mi ronquez por ahí por TuneIn como @exazamora98.1. Ahí salimos, mira, perfectísimos, hermosísimos. Nos escuchas 24/7. Pero bueno, vámonos a una pequeña pausa porque ahora sí regresando te tengo chisme. Y es que muchos dicen que ya se le botó la canica al 100% a Queen Buenrostro. También pues ya no le dicen la mansión VIP, le dicen la mansión de los infieles. Así que si quieres enterarte de todo esto, pues quédate conectado en esta tu frecuencia naranja. Vámonos rápidamente a un corte y regresamos con más temas por acá en La Sopa, en este lunes en pijama, en todas partes, ponte Exa.
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0: en todas partes, ponte Exa. Chicos, estamos de regreso por acá en La Sopa en este lunes en pijama. Y acabamos de iniciar este bloquecito musical, pues con bastantes rolas muy chidas. Y es que acabamos de escuchar Need Your Love de One Republic. También escuchamos algo de Tyla junto con Salerson con She Did It Again. E iniciamos coronando con nuestra Kenini, nuestra Keniaos con Ruleta Rusa. Y por si acabas de sintonizarnos, te saludo con mucho gusto Sofía Dom, tu sopita favorita en La Sopa. Bienvenido. Siéntate porque ya vamos a empezar con el chisme bien potente. Oigan, el chisme está hirviendo. Y es que por si te perdiste esto el fin de semana porque decidiste desconectarte de redes sociales, que es lo más sabio a veces, pues mira, por acá te traigo lo de la mansión. Y es que chicos, yo se los dije, este reality show, esta parte de la mansión va a dar mucho de qué hablar. Y es que empecemos con que pues hubo varios eliminados durante el fin de semana y la semana pasada salieron en total 3 personitas. Uno de ellos salió por, bueno, dos de ellos la verdad salieron por agresivos. Uno fue Naim, él decidió salirse, él dijo, ¿sabes qué? Yo ya no puedo, y se salió. El otro fue Borjas, que él se salió porque agredió a Arturo. Que pues la verdad estuvo muy mal, le dio una cachetada y decidieron sacarlo, a él sí no le dieron ni chance de nada. Y pues la que pues salió ahora sí que limpia, fue porque ya no, o sea, el público lo dijo, ya no hubo agresiones, no hubo nada de por medio, fue Michelle Lando. Ella fue la tercera eliminada este fin de semana. Por otro lado, ya ves que te dije que muchos están diciendo que ya se le botó la canica a Queen Buenrostro. Pues bueno, recordemos que entró Kim Chantal, quien es ex de Suavecito. Entró justo después de que salió Queen Buenrostro, la novia actual. Pues ahora Queen le mandó un mensaje, la estaba mandando mensajes a su novia diciéndole que lo ama, que ella confía en él, que es el amor de su vida y la, ¿no? Pues hagan de cuenta, chicos, que primero le dijo un abrazo Kim y después manda otro mensaje donde dice que es una víbora. Y Kim dijo, ¿sabes qué? Si vas a decir, ven y dímelo en mi carita. Dímelo aquí, mira, tun, tun. Y pues bueno, ahí se quedó como ese pique. Y es que también Queen ya salió a decir que posiblemente esté embarazada. Ya salió en un en vivo o en unas historias, no recuerdo bien, pero ya salió ella a decir que posiblemente esté embarazada, que se va a hacer una prueba de embarazo, que porque le dio ascos después de que hizo las cosas de adultos con su novio. Pues muchos están diciendo de que, mija, eso no se logra en un día, o sea, los síntomas tardan en darse. Y pues ya varios salieron a decir ya que pues está dando patadas de ahogado. Y lo último, pues es que tiene mucho que ver, chicos. Es que la mansión ya no dicen que es la mansión VIP, sino la mansión de los infieles o solteros. Y es que hay supuestos romances entre Kim Chantal y Suavecito y Sol León y Mazatlán. Así como lo escuchas, hay muchos rumores de que ha habido muchas infidelidades, besos por aquí, besos por allá, unos tapones de sábanas. Que pues ya todo el mundo dice, ¿sabes qué? Pues de aquí ya te salieron solteros. Incluso Eddie Nieblas les mandó a decir con un mensaje que pues ya estaban más solteros que nada. Que ya fueran libres, sean libres, disfruten porque ya están solteros. Pero bueno, la verdad es que está muy interesante. Si quieres saber más, te recomiendo que pues estés al pendiente por ahí en redes sociales porque va a estar bastante interesante. Sol León sigue siendo la favorita, a pesar de todas las regadas que está haciendo, sigue estando en el top 1, si mal no recuerdo. Bueno, hasta el día de ayer que yo junté toda la información, seguía siendo la número 1, posiblemente sea ella quien gane. Pues bueno, ustedes dirán, coméntame tú qué opinas de todo esto al número en cabina, 351-1640-981. ¿Piensas que es puro show? ¿Piensas que le están exagerando? ¿Piensas que debieron de haber puesto límites? Cuéntame tu opinión porque es la más importante. Te repito, número en cabina, 351-1640-981. Y vámonos un pequeño corte porque, comadre, vamos a regresar a platicar, a comadrear un rato. Y es que te voy a hablar sobre el caso de David y Celeste. Así que no te me separes de esta tu frecuencia naranja. 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
10: 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Cuando era adolescente, Alejandra Guzmán fue invitada a pertenecer al grupo Flans, pero su mamá no le dio permiso, pues no quería que descuidara sus estudios.

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0: 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Estamos de regreso, 1:32 y acabas de escuchar Inglés en Miami de Manuel Turizo junto con Rawayana. También escuchamos algo de la guapísima Ana Sophie W con Tranqui, Todos Vuelven, e iniciamos con Morat y Tu Cárcel. Así como lo escuchas, chicos, de verdad, hoy ha sido un buen lunes, hoy andamos muy buen sazonados y para comadrear un rato, pues vamos a hablar de unos temas, porque miren, hay un meme andante de que a las chicas nos gusta maquillarnos o prepararnos mientras escuchamos casos de, pues, personas que desviven a otras personas. Entonces, yo el día de hoy este caso te lo traigo a la mesa para poder analizar un poquito acerca de la importancia que tienen los adultos dentro del internet. Porque siento que ya dejamos tan a la ligera a los niños con las tabletas, con los celulares, que olvidamos que el internet es un mundo oscuro. Y es que te voy a hablar acerca del caso de David y Celeste. Que si tú me preguntas quiénes son, sopa, dame contexto, con gusto precioso te lo doy. Y es que David es un cantante estadounidense conocido porque realizó la canción Feel It de Invincible. También ha tenido temas virales como Here With Me en Romantic Homicide. Y pues este cantante tiene 21 años. Ahora, ¿quién es Celeste? Celeste es una chiquita de también de Estados Unidos que tiene, bueno, tenía alrededor de entre 13 y 14 años. Ahora, ¿qué hizo David y Celeste como para volverse tendencia en redes sociales? Pues bueno, este fue acusado de desvivir, de suscribir a Celeste Rivas de 14 añitos. Y es que chicos, acá comadreando les quiero contar un poquito de esto. Porque Estados Unidos, fíjense que el otro día platicando o bueno, analizando las situaciones de cada país, Estados Unidos lo que tiene es que son casos muy impactantes. O sea, si se fijan, cada caso que llega a ser muy conocido es un caso donde te quedas con el ojo cuadrado que dices, no manches, ¿qué onda con los estadounidenses? O sea, tenemos una percepción de ellos bien rara. Y es que ese chico fue detenido bajo sospecha. Este caso lleva años, chicos, o sea, no es de que inició ayer, esto inició desde el 2023, y es que después de que su primer sencillo entrara en una de las listas más importantes de la música, que es el Billboard Hot número 100, pues este fue detenido. ¿Por qué? Porque pues empezaron muchas sospechas, empezó un historial donde pues se veían conversaciones con esta chiquita. A día de hoy él se ha declarado no culpable, pero han encontrado mil y un pruebas de que él fue el culpable de absolutamente todo. Ahora, presuntamente todo esto inició cuando la pequeña Celeste tenía apenas 11 años y se conocen por medio de una red social que yo creo que muchas mamás, si me están escuchando, muchos papás van a desconocer. Si tú la conoces, pues vas a ubicar más o menos cómo funciona, y estoy hablando de esta red social que se llama Discord, que es una red social que es para adultos. Esto es porque es una red donde se comunican, donde están platicando de videojuegos, de pues pueden hacer videollamadas, streamings, etcétera. Es una plataforma bastante amplia, pero pues es más conocida en el ámbito de los videojuegos, y en Estados Unidos pues muchos cantantes que van surgiendo lo utilizan para conectar con sus fans. Entonces este chico la utilizó para conectar con sus fans. Perdón chicos, ando medio ronca, no sé por qué. Se conocen mediante Discord, pero pues los tratamientos raros comienzan cuando ella tiene 13 años. Celeste fue reportada como desaparecida no una, no dos, fue reportada varias veces. Por si entra siempre la pregunta de ¿y los papás dónde están? Sí la estaban buscando. Los papás incluso le quitan el celular a esta pequeña, le dicen de que ¿sabes qué? No, le quitan el celular, pero pues ¿qué crees? Este chavito, este David, dijo, nene, incluso él le dio un celular a Celeste, le dio el celular a un compañero y le paga $1,000 al compañero para que se lo entregue a la chica. Entonces, este chavo sí o sí quería tener contacto con ella, estuvo obsesionada a tal punto que pues hasta sus fans dentro de sus videos musicales se dieron cuenta que salía muy constantemente una chica con el físico, con el cabello, igual que Celeste. Viajaron incluso durante el tiempo que estuvo desaparecida Celeste, se dice que viajaron a diferentes partes de Estados Unidos para conocer a la familia de él. Tiempo después terminan, pero siguen en contacto. Ella regresa a casa, pero después vuelven a estar juntos. Y se dice que todo este trágico suceso sucedió hace un año, el 23 de abril, ya que ella amenaza con exponer la relación que tenían ellos. Ahora chicos, acá comadreando, acá platicando a gusto, Este caso ha sido muy impactante debido a que esto es muy mediático. El chico estaba al inicio de toda su carrera y se los juro que yo aquí hay tantas cosas que no les puedo decir porque son muy fuertes de este caso. ¿Por qué se trae a la mesa? Les digo, o sea, todo esto inició porque ella estaba en Discord, una red social que, como te digo, pues no es para niños, o sea, no es para personas menores de edad, porque pues ahí puede entrar cualquiera, literalmente, como en cualquier otra, pero pues no hay tanto control parental. Ahora, yo te pregunto a ti, radio oyente, mi comadre, mi amigo del alma, ¿tú qué opinas de esto? O sea, porque muchos dicen que es culpa de los papás, otros dicen que la niña pues ya no era tan niña, que era consciente, etcétera. Ahorita te sigo platicando un poquito más porque está bastante picante, pero mientras tanto cuéntame qué opinas al número en cabina 351-1640-981 o a través de nuestro Instagram como @exazamora. Pero bueno, comadre, vámonos a una pequeña pausa y regresamos para seguir platicando. Oye, voy a echarme más agüita para platicar aquí contigo mientras me tomo algo. Mientras tanto, un pequeño corte y lo más importante de todo, recuerda que en todas partes, ponte EXA.
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28: las suculentas tienen un polvo blanco sobre sus hojas que actúa como protector solar?
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0: En todas partes, Ponte X, estamos de regreso por acá en este lunes en pijama. Y oigan qué bonita rola nos da Rock and Lovers con Corazón de Papel. También escuchamos Burbuja de Amor de Sabino Yubeli Das Castro y Charles Hans. También escuchamos algo de nuestra bebé Rexa con Fightless con New Relation. Y yo, es que a veces me falla la vista, chicos. Tengo dislexia, así que ay, disculpen ustedes, pero oigan, por acá estamos platicando acerca del caso de David y Celeste Rivas. Y la verdad, chicos, es que está bastante, pues, turbio. O sea, hay que decirlo, comadres, hay que decirlo. Es que está bastante turbio, pero nos muestra la realidad, les digo. O sea, yo por eso lo traje, porque dije, mis comadres tienen que saberlo, porque yo sé que muchas de ustedes ya son mamis y hay que tener ese cuidado con las criaturas. Oigan, no vaya a pasar cualquier cosa. No es que seamos... No es que deseemos el mal, porque muchas veces la gente dice como que, ay, es que lo estás manifestando, lo estás diciendo. No es tanto eso, sino que decimos como de que más vale prevenir. ¿Se acuerdan de ese comercial? Pues bueno, eso aplica. Y es que ahorita ya están pues por dar la condena a David. Se dice que le van a dar pues condena de desvivisión, es lo que se está pues mencionando, porque todo lo que lleve el caso es muy grave, chicos, de verdad. Y esto es algo que les voy a incluir en algo que ver el día de hoy. Y es que si te interesó y quieres saber más de este caso, te recomiendo Paulette. Para quienes sepan y son de los años 2000, en la época de oro de YouTube, saben quién es Paulette. Y es una chica que narra muchos casos de este estilo. Pero yo te voy a recomendar el video que dura un poquito más de una hora y te va a ayudar a evitar el scroll, que pues se llama El Caso de Celeste. La verdad es que está bastante interesante. Ahí te cuento un poquito más, ahonda un poquito más en todos estos temas y te da una apertura del caso, datos concretos, fechas y todo. Así que si te gustó este comadreando, chicos, te recomiendo full este video, la verdad, para que te des una vueltecita por el canal de Paulette y lo cheques por ahí. Pero bueno, chicos, hemos llegado al final de este lunes en pijama en la sopa. ¡Qué bello día! Espero que estés iniciando la semana con la mejor pues frecuencia, la mejor sazón del día. Que tengas una excelente tarde, que ya pues ya vas por los chiquillos a la escuela. Así que pues vete con bastante agüita, vete con bloqueador. Y pues te voy a dejar con buenas rolas ahorita, porque van a empezar los Exa Hits para que te acompañen en tu camino al regreso al hogar. Pues bueno, chicos, mi nombre es Sofía Dom, tu sopita favorita. Fue un placer empezar la semana con tantos datos, con tanto comadreo, algo más fluido, algo más bonito. Y mañana te sigo esperando por acá en tu frecuencia naranja a la misma hora, porque te voy a traer más datos, más cositas y más música hermosa. Y pues bueno, chicos, los voy a dejar con los Exa Hits y los veo a las 4 p.m. en la mezcla neta, porque te traigo una noticia que te va a hacer muy feliz. Así que no te me separes de esta tu frecuencia naranja. Te recuerdo, para si quieres mandarme algún mensaje a nuestro pues número en cabina, 351-1640-981. También por ahí te dejo nuestro Instagram como @exazamora. Ya está la receta del día de hoy, que te recuerdo que fueron unos pancakes de osito o unos hotcakes de osito. También por ahí te dejo el YouTube completamente oficial como ExaFM Zamora, donde puedes checar pues las entrevistas que hemos realizado, la más reciente es de la guapísima Eli con una gran cantante. Así que date una vueltecita por allá. También te dejo nuestra página oficial www.xfmzamora.mx, en donde pues estarnos escuchando las 24 horas del día. Están los Exa Hits, la programación, entre muchas otras cosas más. Y TuneIn Radio, donde es completamente gratis escucharnos todo el día, todos los días. Mi nombre es Sofía Dom, tu sopita favorita. Me encantó acompañar tus oídos esta bella tarde. Te veo más al rato. 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
10: Cuando la escuadra inglesa llegó a la Ciudad de México para disputar la Copa de 1970, al bajar del avión uno de sus jugadores, Jeffrey Astle, se le vio un poco confundido. Según personas cercanas, se debía a los movimientos abruptos de la aeronave durante el vuelo. Por otra parte, se supo que la condición del jugador era debida al terror que sentía al volar y que cada vez que lo hacía, bebía un poco de whisky, por lo que al parecer a su llegada se encontraba alcoholizado.
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5: Las curiosidades de tus artistas favoritos. En 2014, la cantante Miley Cyrus, durante su exitoso Bangers Tour, fue echada del hotel neoyorquino Greenwich, acusada, ella y todo su staff, de destrozar el hall. Fue como si hubiera entrado un tornado en la recepción, declararon los gerentes a la prensa.

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10: El jugador más joven en presentarse en una Copa Mundialista se trató del brasileño Edu. Tenía 16 años, 11 meses y 6 días al iniciar el torneo de Inglaterra 1966. Sin embargo, no debutó en ese Mundial.
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0: Hola, hola, hola, ¿cómo están? Buenos días, buenas tardes, buenos lo que sea, caramba, después de un agobiante fin de semana lleno de información deportiva y también con las semifinales y con muchas cosas, que digan los cuartos de final y muchas otras cosas dentro del fútbol mexicano. Este 3-1 que Tigres le pasa por encima prácticamente al conjunto de Chivas, que había iniciado ganando y después vino una debacle y se desmoronó el equipo. Atención que Atlas cae contra Cruz Azul 3-2, me parece que Cruz Azul dominaba de gran forma y de repente también lo alcanza Atlas y ya en la última parte vuelve a salir la casta del conjunto azul. Este 3-3 polémico entre América y el conjunto de los Pumas, que resultó, la verdad, en un gran partido de fútbol y pasaron, caramba, podríamos tener 20 tardes seguidas para analizar cada una de las cosas que pasó dentro del campo de juego. Y después ya por la noche, ayer mismo, Toluca cae ante el conjunto de Pachuca un 0-1, así hasta el momento ya los cuartos de final no definidos y que se definirán justamente hasta el siguiente fin de semana. Platicaremos al respecto de esto, platicaremos también en torno a pues todo lo que se está gestando, sí, en torno a esta posible situación de la América y la alineación indebida. Todo eso lo estaremos platicando. Más adelante también David Faitelson estará con nosotros platicando con Armando González, la hormiga. Y bueno, en lo boxístico, caramba, qué gran fin de semana de boxeo en dos partes del mundo. Primero Naoya Inoue en Japón, demostró que sigue siendo y hoy por hoy uno de los mejores libra por libra del mundo. Acabó con Junto Nakatani, la verdad le pasó por encima. Y después por la noche en Las Vegas, una tercia de peleas entre mexicanos que fue espectacular. El monstruo David Benavides está en un gran nivel, no hay duda. Le rompe también el arco cigomático, lo que es la órbita, al zurdo Ramírez, lo manda al hospital y vence por nocaut a un tipo que tenía un tonelaje excesivo y que la verdad Benavides se vio muy bien en la categoría de los cruceros. Jaime Munguía desnuda prácticamente al Toro Reséndiz, al de Nayarit, el de Tijuana gana, lo hace muy bien y creo que da la mejor exhibición boxística de su vida. Y quizá en la otra, una pelea mucho más pequeñita, Oscar Duarte vence justamente al Táchiro Fierro, este duelo entre Chihuahua y Tijuana que fue interesante, pero me parece que le roban la pelea a un Táchiro Fierro que hace apenas 2 meses estaba recluido justamente en una recuperación por abuso de sustancias prohibidas y regresa justamente para dar un enorme espectáculo. Eso fue lo que ha sucedido, ya platicaremos al respecto. Burrito, ¿cómo estás? Abrazo.
1: ¿Qué tal? Muy buenas tardes, Carlos, muy buenas tardes a todo el auditorio de MBS Deportes. También tendremos, por supuesto, aparte de lo que estás diciendo, con Fernando Guerrero hablaremos, a ver de los penales, si fue o no fue penal. Ahorita que hablabas de la fractura, Cáceres, hay un comunicado de la América, sí, Cáceres también, del mismo lugar, ¿eh?
0: Además pues, que creo que el lado izquierdo, ¿no?
1: Del otro lado, claro. Ajá. Pero me gustaría platicar con Fernando Guerrero con el tema de Borja también, que si se pudo haber parado el partido o no, que si fueron penales o no. En fin, 4 partidos bastante moviditos, buenos partidos. Me gustó mucho a mí el de Atlas contra Cruz Azul, que fue un partido buenísimo. Lo metieron otra vez a la pelea al equipo del Atlas. Empatando a 2, sí. Y ya después un penal ahí también misterioso, rarón, que no sé si para ti era penal ese. Pero bueno, y por otro lado, el equipo de los Tigres.
0: También muchos
1: borra
0: no fueron,
1: a Chivas. Borra a Chivas, ¿eh? También el equipo de los Tigres. Y como bien lo comentaste, el Toluca viene de capa caída, ¿no?
0: Sí, me parece que sí. Y todavía tiene actividad a media semana, ¿no?
1: Y escucharemos a la hormiga en un momento más con una entrevista que hizo allá a las afueras de Aguascalientes el señor David Faitelson.
0: Definitivo. Repitió lo mismo el Rurito que yo había dicho, pero ya le dio su tono, ya le dio.
1: No hablaste para nada de lo de Fernando Guerrero, papá.
0: Ah, eso sí, cierto.
1: No hablaste de la fractura de Cáceres.
0: Muy bien.
1: No hablaste, ¿qué más te digo? ¿Cuánto te digo?
0: Muy bien, 2.
1: Ándale,
0: ahí está. Perfecto. Y eso que ahora no trae cuaderno el burrito. Bueno, pues vámonos con información de lo que pasó en el Tigres contra Chivas. ¿Qué te gustó, qué no te gustó de Chivas? Qué difícil, caramba, que tengas un equipo que te lo despedacen y de repente tengas que presentarte en la fase más importante del torneo mexicano. Y caramba, la verdad es que no tuvo posibilidad alguna. Se desdibujó el equipo, se deshizo. Por ahí escuchaba y decía, no, pues es el tapatío disfrazado de Chivas. Pues sí, la verdad es que tuvo que hacer varios pues milito y no, dices, no pudo, caramba, el conjunto de Chivas.
1: Exacto, ahorita que ves, ¿qué opina? Pues le faltaron los 5 jugadores.
0: Sí.
1: Estos 5 jugadores que le faltaron a Chivas, aunque iba ganando 1-0 al equipo de los Tigres de visitante allá del Volcán, pero de repente vinieron las jugadas, qué goles también, Bruneta marcando goles. En fin, un equipo de Tigres que yo ahorita lo veo como el más peligroso, ¿eh? Desde mi punto de vista. A mí, en lo personal, bueno, pues seguimos hablando de eso y al ratito hablamos del América Pumas, porque para mí Pumas tampoco es el gran equipo, ¿eh? ¿Para ti sí?
0: No, me parece que ayer, incluso teniendo una gran ventaja, se desdibuja el equipo, se cae y bueno, pues pasa lo que pasó, ¿no? Atención, es cierto, Ricardo Marín al minuto 11 consigue la primera anotación. Después, la verdad es que ya el equipo se había desequilibrado y empezaron a trabajar muy bien. Jesús Angulo consigue el gol al 45, realmente el empate, el defensa lo venía haciendo bien. Y después viene Juan Brunetta al 52 y al 55 Diego Sánchez. El marcador pudo haber sido muy grande, mucho más grande. El asunto es que realmente Chivas, bueno, hizo lo que pudo hacer y terminó por marcar el recorrido de una fase muy concreta.
2: Sí, creo que ya venimos con varios partidos decisivos que nos venimos enfrentando. Creo que los últimos de liga también eran decisivos. Venimos partido a partido, creo que hicimos hoy los primeros 90 minutos de la fase muy buenos. Creo que fuimos puntos ganadores y todavía quedan 90. Creo que el equipo se encuentra bien, todo el grupo al que le toca jugar está entrando bien y rinde bien por el equipo y a seguir así. Creo que ahora descansar y pensar en el martes.
3: No, usted piensa que pienso. No, yo pienso exactamente igual que usted. Tengo fe, tengo ilusión de poder mejorar el partido que realizamos hoy. Sabemos que tenemos que hacer un desgaste y un juego muy muy bueno para conseguir la victoria, pero es posible porque confío en los jugadores, en los jugadores que tenemos.
0: Bueno, pues ahí también las palabras Gabriel molesto, Nieto, ¿no? Y muy molesto, creo que él sabe perfectamente. O sea, es que cuando empiezas a ver lo que ha generado la salida y lo que puede representar la situación, es la parte donde analizas y dices el proyecto que está tenteando, manoseando a algunos jugadores.
1: Y que lo llevaba muy bien logrado.
0: Yo creo que lo llevaba muy bien para que Chivas, sin duda, por el tipo de fútbol que estaba haciendo y por el nivel de fútbol que estaba teniendo, segundo dentro del torneo, pues podía ser, sí, la gran posibilidad que tenía para ser campeón. Este Chivas no me parece que pueda alcanzar la siguiente fase.
1: Sí, no, por supuesto que no. Pero aparte, como bien lo decimos ahorita, se nota molesto. Pero a ver, aquí vuelvo a insistir en el tema de que sí se puede armar el escándalo que hemos platicado durante varios programas. Está jugando Marcel para el lado del Toluca, ¿no? Aunque le quitaron a Alexis y le quitaron también al lateral, ¿no? Que le faltó a Toluca, por eso también de Toluca va para abajo. Veo difícil que vaya a ganar el torneo.
0: En un partido mucho más cerrado, ya platicaremos. Cronológicamente, pero sí creo que de alguna u otra forma lo que pesa con Tigres sí saca su experiencia también en liguillas.
1: Por supuesto.
0: Guido Pizarro ya tiene ese olfato de decir, bueno, ¿dónde estuve a final de cuentas en mi primera temporada? Que se mete justamente a la final y creo que se reactiva el equipo de muy buena manera.
1: Y con una afición maravillosa, apoyando todo momento, que también pesó, por supuesto, y pues a ver qué pasa en el partido de regreso, que pues está bueno, porque necesita dos goles, Chivas, un 2-0 pasa.
0: Sí.
1: ¿No? Entonces hay que ver. Pero bueno, vamos, como tú dices, ahora que te gusta platicar el del Atlas contra Cruz Azul.
0: ¿Te parece que platiquemos ese? Me gustó, la verdad, el juego.
1: ¿Cómo se pegaron?
0: Yo te digo una cosa que de repente ven, mucha gente ve a Joel Wiki y como que agarran y hasta de manera peyorativa el trato no es bueno para él, la verdad. Pero creo yo en lo personal que sí le movió al equipo, sí, que sí le metió al equipo y vimos un Cruz Azul muy dinámico. Bueno, tan dinámico que tenía el partido a su favor muy temprano.
1: Y aparte, fíjate, en un partido buenísimo, donde el equipo Cruz Azul tuvo la pelota completamente, pero de repente en el 2-0 se lo empatan a 2-1, ¿no? Luego empatan a 2 y con un penal al final. Pero dime una cosa, ¿tú viste la ahora sí que las piernas, sacaron una fotografía de las piernas de no me acuerdo si fue de este Farabella o alguno de ellos, cómo se pegaron?
0: Sí.
1: Un partido que pudo haber habido expulsado sin temor, pero sin duda alguna, porque se pegaron por todos lados y de repente el fútbol dejó de existir, pero de repente volvió y era un partido de emoción como el del América que ahorita platicaremos. Pero a ver qué va a pasar, no tengo ni idea. Yo creo que es un partido que ya tiene resuelto el equipo Cruz Azul.
0: Yo pensaría
1: que sí. Y estará
0: en las
1: semifinales.
0: Lo jugará justamente en el Estadio Banorte, la vuelta, y me parece que eso le va a caer bien al conjunto azul. Al principio, Rodolfo Rotondi es el que incluso tiene mucho mayor actividad porque no juega con un delantero como tal. Manda justamente a Rotondi con un nominal, no lo tiene. Claro. Y de repente incluso aparece Bere, que es el que termina por cerrar de mejor manera, ¿no? Consigue la anotación al 55 y después también de penal. Pero atención, la verdad es que la reacción del Atlas con el Ponchito González, que consigue el 69, y después el propio Aldo Rocha al 81. Al cierre del partido, los últimos 12 minutos, muy buenos de verdad, ¿eh? Muy buena calidad.
1: Exactamente, y tenemos precisamente lo que dijo Diego Coca.
0: Vamos a escucharlo. Desde aquí,
1: lo escuchamos, seguimos platicando de esto para ver bien un penal. ¿Para ti fue?
0: Yo los que no me gustaron fueron los de ayer, pero de este, yo sí los vi penales, la verdad.
1: Bueno, a ver, vamos a escuchar a Diego Coca, el entrenador del equipo del Atlas.
4: Creo que hay muchas cosas rescatables, ¿no? Poder ir perdiendo 2-0 y que el equipo no bajó los brazos, siguió buscando. Hubiera sido, creo yo, más justo un empate, hubiéramos quedado con otra sensación de que estábamos en desventaja y lo pudimos empatar. Lamentablemente, a lo último hubo un penal, pero el equipo se entrega. Yo creo que la gente lo nota, no se guarda nada. Es lo que tenemos, es lo que somos, tratamos de dar el máximo y en eso no tengo duda que el equipo da su máximo. Recién le decía a los muchachos, hay que apoyar la cabeza en la almohada y estar tranquilo porque no se guardaron nada. Y está ahora el desafío de ir a Cruz Azul a buscar ganar dentro de nuestra idea, con nuestras herramientas. Así que haremos todo lo posible. Estamos nosotros, siempre digo el mismo mensaje porque creo que es lo que estamos construyendo, ¿no? Hoy para la institución, después de 3 años y medio, entrar en una liguilla es muy importante, muy importante.
5: Contento porque fue un partido de liguilla, ¿no? Un partido donde hubo 5 goles maravillosos. Realmente el equipo se mostró muy maduro. Lo hablamos ahí en el vestidor después de la charla ahí un poco más interna. Y yo les mencionaba que veía un grupo donde aprendió muchos errores, aprendió de eso. Y hoy me parece que estamos listos para lo que viene. Obviamente el rival es un gran rival, un rival donde ha demostrado grandes cosas en el torneo y el equipo está consciente de que va a ser un partido muy complicado de vuelta. Contento por los muchachos y por el club. Realmente nos sorprendió un poco, ¿no? Fue una decisión también dura para él y para el club. Consideramos en la institución que es uno de los mejores jugadores que tiene la liga. No solamente el club, sino la liga. Hablé poco con él, realmente él manifiesta su descontento, tristeza, es parte del duelo, ¿no? Pero creo que de las cosas malas están en las buenas, ¿no? Hoy tenemos a un gran jugador dentro de la competencia en liguilla y me parece que hoy él tiene la oportunidad de levantar la décima, entonces está muy contento por eso.
1: Ah, caray, es Joel Wick, el segundo que escuchábamos. ¿Crees que hay un cambio en el Cruz Azul del Arcamón al de Wiki?
0: Sí lo veo. Sí veo al menos un equipo más dinámico. No sufrió tanto. Sí termina por momentos donde sufre, sobre todo al momento al 81 del empate. Pero después vuelve a salir esa característica que ha tenido Cruz Azul, al menos en este
1: que
0: torneo.
1: Que la perdió con el Arcamón al final.
0: Y vuelve otra vez a organizarse. Tiende a ir hacia el frente. Le marcan el penal porque insistía justamente en el área de Atlas. Y marca el gol que le da esta pequeña diferencia. Veo superior a Cruz Azul, sí. Lo veo superior en su casa, sí, también. Me parece que Cruz Azul no pierde la posibilidad de ser favorito.
1: Sí, yo creo que es de los grandes favoritos ahorita, ¿eh? Y el Pachuca, para mí, desde el punto de vista.
0: Sí, sí, la verdad que también lo de Pachuca ayer fue interesante. Caemos al América contra Pumas.
1: ¡Ah, juegazo!
0: Me di la posibilidad, te cuento mi historia. Yo sé que tú estabas en el estadio, pero yo me di la posibilidad de llevar a mi hijo e ir con muy buenos amigos, con familia. Me di la oportunidad de ir al estadio y la verdad, lo único que sí hago crítica es que no es clara la forma de llegar al estacionamiento. Para este partido sí hay estacionamiento abierto. Y es una bronca llegar. O sea, me eché por lo menos 1:45 y creo que me fue bien para poder llegar.
1: Yo paré en Médica Sur y me fui caminando.
0: Y te fuiste caminando. Fíjate, yo conseguimos el pase del estacionamiento y fue una bronca llegar. Nadie te deja pasar, nadie te informa cómo, hasta que de repente,
1: es que están, hay como
0: a
1: obras.
0: Una hora de empezar justamente el partido, abrieron como opciones. Y entonces te podías meter. Ya después entrando al estadio, el estadio tiene una organización, la verdad, muy buena.
1: Adentro, sí.
0: Sin problema.
1: La parte, por ejemplo, de palcos que hay afuera también, por la zona del periférico, esa entrada, la puerta 10, también están haciendo unas como, no sé, como bodegas, no sé qué están haciendo ahí, que no puede entrar ningún automóvil a palco, a su palco. Entonces también
0: ya
1: era,
0: no,
1: era
0: hay algunos que sí, claro, era un desastre. Ya logramos entrar y la verdad es que caminé perfecto, llegamos, nos ubicamos, todo muy bien, la atención espectacular. El estadio yo no lo había visto, la verdad es que sí, quedó
1: impresionante,
0: muy bonito,
1: ¿no?
0: Impresionante. El sonido sí no se oye muy bien,
1: yo,
0: no es lo mejor.
1: Que arreglar el sonido.
0: Lo tiene que arreglar, sí, de repente.
1: Soy como para adentro, la... yo
0: sí,
1: nada más lo oyen los jugadores, creo.
0: Exacto, porque hacia afuera, no. El graderío no, la gente muy bien,
1: los
0: la verdad.
1: ¿Te gustaron de los palcos? ¿Cómo se ven los
0: por algunos momentos yo decía, es un partido. Ríspido, duro, eso son dos aficiones que chocan.
1: Se notaban las aficiones también, eso vibraba el estadio.
0: Pero te digo una cosa, yo vi siempre muy buen comportamiento, muy y buen eso comportamiento. Me agradó muchísimo.
1: A mí también,
0: verdad,
1: a pesar de un partido de tal magnitud.
0: De tal, y aparte con tantos cambios,
1: de alta,
0: ¿no?
1: Peligrosidad.
0: Porque 1-0, 1-1, después el 3-1.
1: 2-1 y 3-1.
0: Y después ya vino el 3-3. Todo eso, como que yo lo estaba absorbiendo en esa parte del Carlos Aguilar fanático, y la verdad es que lo disfruté mucho. Me gustó el partido, me gustó que las dos aficiones se respetaron, estaba ya en una zona donde estabas tanto con Pumas,
1: sí, se respetaron, fíjate,
0: y me gustó mucho esa parte, te juro que la parte que viví con mi hijo, que por primera vez veía
1: que podían los niños observar un partido limpio y agradable.
0: ¿Y qué crees? A un lado de ellos otros niños, y a un lado de él otros niños, y entonces eso sí me gustó, que empieza a haber una vuelta de las familias al fútbol.
1: Ojalá
0: eso
1: sea
0: encantó.
1: De regreso, pero porque yo no sé dónde consiguen estos cuatro boletos los de Pumas, porque había la mitad del estadio de Pumas, ¿eh?
0: ¿Sí?
1: Hablo de la afición fuerte.
0: ¿Sí?
1: Pero y cuando va el América de visita a CU Universitaria, entran creo que nada más 500 tipos. Porque no sé dónde sacaron tanto boleto.
0: Sí,
1: porque
0: pero
1: ¿viste cómo se oía la afición de Pumas?
0: Espectacular.
1: Sí, sí, sí, opacó el cuerpo.
0: Opacó un momento a la de América.
1: Sí.
0: La afición. Ahora, en el partido, bien por Pumas al inicio.
1: Los primeros 5 minutos los dominó Pumas.
0: Por lo menos 7-8, ¿te parece?
1: Sí, 7-8.
0: Porque
1: 8.
0: Empezaron, Pumas tuvo el balón, tuvo la posesión y empezó a encerrar al América. Pero después del gol viene este cambio. Se vuelve un poquito más distendido, le entrega el balón a América y América empieza
1: y América
0: a jugar
1: con
0: muy
1: un
0: bien,
1: pressing que hizo. ¿Sí? ¿Sí te fijaste que no dejaba salir a Pumas?
0: No podía salir Pumas.
1: Y, ojo, me gustó muchísimo el que metió Violante. ¿Qué gol? ¿Y qué
0: Isaías
1: qué
0: Violante,
1: jugó? ¿Qué
0: ex de Toluca,
1: jugó?
0: Claro.
1: Este González, ¿o quién es el otro? No, Alan, el otro jugó. Jugó muy bien. Y luego también la jugada que hace Patricio Salas, cómo cubre la pelota que se le entrega a Violante
0: para
1: hacer el 1-1.
0: Para que él hiciera el 1-1,
1: y
0: es
1: después,
0: cierto.
1: Pues mete un gol, la verdad que para mí no sé si se la come Cota o no, en el aspecto de o le botó mal y tiene que meter como el pecho.
0: Como que el balón se le... Yo por algún momento...
1: Yo pensé que le habían tocado.
0: Yo de inicio que estaba ahí en el estadio dije, este balón lo desviaron, claro. Pero en la repetición de televisión no se ve.
1: No, se mueve.
0: Y como que él se mueve y lo saca como con la cadera, ¿no? Le pega con la cadera y lo desvía.
1: Ahora, el 3-1 sí para mí sí se la come el portero, porque entra a media portería, ni siquiera entró al ángulo.
0: Pero lo están tapando. Hay dos defensas. Uno de ellos es Borja y el otro no recuerdo quién.
1: El otro, el nuevo, el chavito este que mete, que no sé...
0: No fue este... Ahí... Ramón Juárez.
1: No, Juárez todavía no entraba.
0: ¿No entraba?
1: No, ya había entrado, claro que había entrado.
0: No, era Ramón y Borja, los que le tapan a Cota y no puede ver el balón bien. Y cuando se da cuenta, se le aparece.
1: Y ya estaba la pelota dentro de la red.
0: Ya dentro de la red, ¿no? Vamos, y para caer justamente al asunto de los penales. El primero me parece que es, el segundo, con toda honestidad, yo digo...
1: A mí
0: sí,
1: el segundo se me
0: regalito.
1: Hace que sí, que sí lo plancha, porque la pelota ya había pasado.
0: Bueno, vamos a escuchar, ¿te parece? A Jardine y a Efraín Juárez.
1: Venga, venga.
0: Y de aquí se puso bueno, también escuchamos.
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7: Feliz, feliz. Espectacular. Estoy feliz, orgulloso de lo que veo dentro de la cancha. Soy un tipo que, y no es la primera vez que lo digo, el resultado siempre viene a consecuencia de. Y hoy en rendimiento, aún con el 3-3, se para Robert contra el portero, se para Angulo contra el portero. Feliz, emocionado de ver lo que mi cabeza... Quería ver hace 6 meses, hace 4 meses, venir al Azteca. Realmente hay un equipo solo en la cancha. Después, no sé lo que pasa, no sé lo que se ve en tele, pero adentro, yo con mis ojos, que han visto mucho fútbol, que tiene 25 años en esto, que he sido campeón en este estadio, que he sido campeón en muchos lados, que he dirigido en muchos lugares. Un espectáculo, mi equipo. Espectáculo. Estoy feliz, estoy emocionado, se los dije allá adentro hoy. Levanten la cara. Vamos a ir a casa con nuestra gente y pasar lo que tenga que pasar. Pero jugando así, es que no hay manera, no hay manera. Yo puedo venir aquí a hablar y decir que todo es un espectáculo, que todo está bien. Pero mi almohada, y cuando yo evalúo el partido, entonces yo no sé qué puedan pensar del otro lado y con todo respeto no me importa. Lo que yo te puedo decir es que hay un equipo solo en este estadio hoy, que se llaman los Pumas. Y eso sí te lo puedo asegurar, porque mi conciencia y la conciencia de los señores adentro, fuimos los que más metimos, fuimos los que más corrieron, fuimos los que más jugamos al fútbol de visita en un estadio imponente. Entonces, podrán decir mil cosas, pero el día que la evaluación como técnico, como asistente o como jugador, veas los 90 y tantos minutos, 99, no sé cuántos dieron, un pico así, ¿no? Ahí no puedes engañar y no puedes mentir. Y la realidad es que adentro estamos en paz, estamos tranquilos, queremos hacer lo que pretendíamos hacer, porque también pudimos ser ratoneros, esperar, ¿no? Este es mi equipo y esto es lo que me representa, es lo que representa mi institución, es lo que representa a la gente, espectacular. Ellos son los de la obligación. Nosotros con el 0-0 en casa pasamos. Ellos tienen que venir ahora y a ver si proponen igual que nosotros. Ojalá.
0: Bueno, pues ahí está. Yo, con toda honestidad, sí.
1: Dice que el único equipo de Pumas, yo no sé qué partido vio el güey. La neta, cabrón.
8: Sí, yo creo que...
1: Un dominio absoluto en tiempo de reloj, en muchas cosas. Los primeros, como dijimos, 10 minutos, el Pumas fue superior al América. Y cayó el gol.
0: Tocó la pelota, Pumas estaba agobiado.
1: Agarra la pelota de América y no dejaban salir a Pumas. Sí, no. Tenía los 11 metidos en media cancha.
0: Y después del 3-1, ese es el momento que le reclamo a Pumas. Después del 3-1...
1: Como que se relaja.
0: Y en lugar de ir a finiquitar el partido, que tuvo una muy buena, si no me equivoco, es Juninho, la manda afuera, pero estábamos hablando del minuto 60 más o menos. Es decir, ahí tenía esa enorme posibilidad de marcar la diferencia en el partido, de matar la serie 4-1... Y creo que ahí Pumas empieza a desdibujar y América, la verdad, sí toma el control del partido.
1: Exacto, toma el control del partido. Bueno, se empata, ahorita hablaremos de los penales con Fernando Guerrero. Y ojo, porque la América le pudo haber dado la vuelta en una jugada que la saca Keylor Navas a una mano, que iba al ángulo clavada.
0: Y hay un poste también de Sendejas. Si no me equivoco, previo a lo que fue el segundo tiempo, fue en el primer tiempo. Ese reclamo es que yo lo observo en Pumas.
1: Se relaja ahora, Pumas.
0: Sí, pero eso le ha pasado con ciertas circunstancias al conjunto universitario. Yo la última vez aquí que hablamos con Antonio Sancho, yo le decía, oye, dos resultados antes de la victoria con Pachuca, había dos resultados donde Pumas había dejado claro que no había iniciado bien. El 2-0 que estaba viviendo ante el conjunto de Juárez por descuidos y después ante la expulsión viene

0: accidentado, porque es cuando viene lo de Cáceres.
1: Casi un año sin meter gol, Henry.
0: Claro, viene lo de Cáceres, viene lo de Borja, vuelve a otra vez a anotar Henry, y creo que ahí la fanaticada, al menos lo que yo sentí, el público quedó contento con el partido.
2: Pero
0: ahora,
2: tristemente pierden a dos grandes defensas, a Borja y a Cáceres.
0: ¿Y lo de Borja qué es? ¿Qué es la lesión de Borja?
2: La de Borja no sé, creo que fue aquí, vamos a ver, ¿quieres que lo leamos el comunicado? Aquí lo tengo.
0: Pero ese es el de Cáceres, ¿no?
2: No.
0: ¿Allá lo tienes?
2: Hay un comunicado que manda... No, aquí está.
0: Sí.
2: No sé si sea el de Cáceres.
0: Ese es el de Cáceres.
2: Ah, es el de Cáceres.
0: A ver, léelo,
2: Si el Club América informa que Sebastián Cáceres sufrió un trauma directo en la cara que lo derivó en una conmoción y fractura del arco cigomático. ¿Qué es lo que le pasó al boxeador, no?
0: Así es, también.
2: Y un trauma ocular. Nuestro jugador recibió tratamiento identificado por los médicos en 3 especialidades que realizaron y una valoración integral. Su recuperación será de acuerdo a su evolución.
0: Sí, definitivo. Me parece que va a tardar en regresar un rato. Se ha perdido ya.
2: El caso de Borja también se quedó
0: un rato.
2: Que le voy a preguntar ahorita a Fernando.
0: Porque
2: Fernando,
0: ahí es donde se genera todo este relajo.
2: Se queda
0: claro.
2: Todo el tiempo tirado ahí.
0: Se queda el tiempo tirado, vienen los cambios, entra sí, no se va, no. Sí, y es donde se dice que hay una alineación indebida. Pero bueno, esto es justamente lo que sucedió.
2: La alineación indebida fue con Cáceres, ¿no?
0: ¿Mandé?
2: Fue con Cáceres lo de la alineación indebida.
0: Sí, no exactamente. No con Borja, fui con Cáceres. Por eso, porque se dan cuenta justamente que Cáceres se encuentra lastimado y viene este proceso, es decir, quién entra, quién sale, quién se va, y la demanda, yo con toda honestidad, me parece que el protocolo no fue claro. Con
2: pero el árbitro, el cuarto árbitro le da la como que acepta la entrada, ¿eh?
0: Así es.
2: Siempre es estúpido y muy mala onda de Pumas que haga alguna queja, sabiendo que fue el superlíder, que está jugando bien el fútbol, quisiera un
0: pero la ley es la
2: tal.
0: Ley, las reglas son las reglas, ¿no? Pero vamos a ver qué nos dice Fernando Guerrero, que hace la línea telefónica. Mi Fer, abrazo.
3: Buenas tardes.
0: Burro Barranqui y Carlos Aguilar, te saludamos con gusto. Me imagino que tú ya lo analizaste muchas veces. ¿Tú qué ves, qué nos cuentas en tu especialidad en el arbitraje de esta alineación indebida?
3: Hola, ¿qué tal? ¿Cómo están? Pues bueno, para ser puntuales, no hay ninguna alineación indebida, porque hay algo fundamental que es la regla 5, la del árbitro, donde le da facultades, poderes, deberes, obligaciones. Y una de sus facultades del árbitro es autorizar todas las situaciones y que si hay algún error previo a una reanudación, previo a que tú reanudes, puedes modificar. Les pongo un ejemplo. Si el árbitro muestra la tarjeta roja, la regla dice que cuando un jugador comete una conducta violenta o juego brusco grave y el árbitro muestra la tarjeta roja, dice la regla que el jugador tendrá que abandonar el terreno de juego y sus inmediaciones. ¿Y qué pasa si no reanuda y se da cuenta de un error? Pues el árbitro, lo voy a poner así exagerado, puede ir hasta el vestidor, sacarlo de la manita y decirle, véngase otra vez a la cancha usted, porque usted no fue el que cometió la falta, es otro jugador, cancela esa tarjeta roja y deja al jugador en la cancha. Esto fue algo similar porque Santander tiene pleno conocimiento de lo que está sucediendo, tan es así, es que él corre hacia las bancas, porque lógicamente está escuchando lo que están diciendo el árbitro asistente y el cuarto árbitro, y entonces él llega a darle una solución de justicia y que se lo permite la regla de juego. Ahora nada más tomaron un pedacito de lo que dice las sustituciones, que cuando se consuma y el cambio y que si sí salió o no salió, y hay videos donde se dice o se ve, perdón, que sí sale, pero eso no es lo que manda únicamente en la ley, sino que el árbitro tiene esa facultad de decir si está bien o no está bien. Y si te vas unos renglones arriba de esa parte de la regla número 3, donde expresa lo de la consumación de un cambio, dice que el árbitro deberá autorizar al jugador que sale. Así es que si nos vamos a eso, a aplicar la letra muerta del reglamento, pues que le busquen más arribita donde dice que el árbitro deberá autorizar al jugador que sale, y Santander se puede justificar ahí que él no está autorizando ese jugador que salió. Así es que tienen que poner todo el contexto. La gente que se atrevió a lanzar así eso de la situación de una alineación indebida, pues que pongan el contexto real de no solo de la regla 3, sino de la regla 5, que es la del árbitro.
2: Pues ahí está muy, creo que muy bien explicado, Carlos. Me gustaría cantarte.

0: ¿Cómo estás? Buenas tardes. Dime algo muy puntual, hablando del 2-1, el gol, el 2-1 de Pumas, que viene de una, creo que ni falta era, porque fue un choque o como tú quieras llamarle, con Borja, que queda ahí como paralizado en el suelo. Y mi pregunta es, ¿estuvo correcto marcando la ley de la ventaja después, aunque haya sido del otro lado y que había varias jugadas y el jugador estaba, pues, sí estaba seriamente lastimado?
1: Sí, mira, es que también ahí la regla 5 en el espacio, en el renglón de lesiones, dice que el árbitro deberá detener el juego si para él, si él considera o él observa que hay una lesión grave de un jugador. Y aquí lo que sucedió es que Santander ni siquiera se percató que López le cayó encima en la rodilla de manera accidental a Borja. Él aplica, lo pueden ver ustedes en el video, él aplica con su mano izquierda la cláusula de la ventaja porque había una falta de doblado sobre López y él no se percata lógicamente de esa posible lesión que había en el terreno de juego, así es que deja seguir la jugada, se vienen 2-3 toques y culmina en el gol de Pumas. Tan es así que el equipo América en cancha, tú ni siquiera, o sea, no percibes que había sed de justicia, por qué no pararon el juego. O sea, que la verdad que los agarraron mal parados también al equipo de América, pero el árbitro hizo lo correcto conforme a la regla 5.
2: Claro. Oye, Fernando, ¿qué te ha parecido el arbitraje en los 4 partidos? En lo que llevamos hasta el momento dentro de la liguilla de los referees, árbitros mexicanos.
0: Que de Atlas Cruz Azul hubo también ahí, a ver, que nos platique. Exacto. Perdón.
1: Ese partido en el de Atlas Cruz Azul, pues sí hay muchas jugadas que se dejaron de marcar muy claras a favor del equipo de Cruz Azul, donde hay patadas incluso fuertes de que ameritaban tarjeta amarilla clavada para 3 jugadores de la zona defensiva del equipo Atlas, una de Schlegel que le pega ahí a Bere por detrás, hay otra jugada que corta un avance, híjole, no me acuerdo cómo se apellidan estos defensores de Atlas, pero el árbitro no midió con la misma vara, por eso cuando se presenta la jugada de Campos allá pegado al tiro de esquina con el mudo, todos se le van encima al silbante porque no había querían sed de justicia a los jugadores de Cruz Azul, porque el árbitro previamente había dejado de castigar disciplinariamente al equipo de Atlas, que estaba dando un concierto de patadas, y por eso se tornó difícil el partido. Y bueno, el árbitro no tuvo un trabajo aseado, es un joven silbante, pero pues sí lo tienen que asesorar. Y regresando también a la pregunta de los otros partidos, pues no han sido buenos arbitrajes, hay que dejarlo claro. El día de ayer también en el partido de Toluca-Pachuca hay una tarjeta roja muy clara que no le sancionan al número 5 de Toluca. Hay un posible penal, así como están marcando los penales ahorita en la liguilla, se les fue un penal. Después hay un gol que le anulan incorrectamente al Pachuca, pero la verdad que eso te refleja que la instrucción arbitral no está siendo clara con los silbantes, no le están entendiendo al instructor, lo vengo diciendo desde su primera incursión del señor Elizondo, lo vengo diciendo, no le están entendiendo a lo que quiere él. No es claro en sus conceptos, por eso vemos mucha disparidad de criterios durante todos los torneos que ha estado al frente este personaje, y ahorita están agudizando en la liguilla porque pues ya es la fase final y todos quieren ser campeones.
0: Estamos hablando con Fernando Guerrero. A ver, dime una cosa, me quedo cantante, muy puntualmente los penales de ayer, el primero del América y el segundo, ¿para ti fueron penales ambos?
1: Ambos. En el primero, el que empieza la sujeción es Carrasquilla. En la toma abierta se puede ver que Carrasquilla sujeta primero a Dourado y después Dourado también lo sujeta y después termina derribándolo Carrasquilla. Entonces, cuando está el VAR con todas las cámaras ahí en el monitor viendo las jugadas, pues un jugador tiene que ser un poquito más prudente en la manera en que hace ese tipo de marcaciones, porque te expones a que te sancionen un penal, ya que el VAR está revisando con diferentes tomas, y en este caso el VAR detecta que hay una sujeción, el que inicia la sujeción cuando ya está el balón en juego es Carrasquilla, y bueno, se hace la polémica porque también se ve un brazo de Dourado, pero el que inicia la falta es Carrasquilla, así es que está bien llamado por el VAR y bien sancionado. Después se viene la jugada de Henry. Previo a esa jugada de Henry, hay un penal por una entrada imprudente del portero. Así es, de Keylor Navas, que se lleva puesto a, a Violante, cuando hace el centro, pues se lo lleva puesto. Eso es un penal por una entrada imprudente. El árbitro no se percata, ni el asistente, sigue la jugada y después viene el centro, Henry juega el balón y de manera imprudente nuevamente Nathan le mete una patada al rival, así es que están bien sancionados los dos penales. Estos partidos siempre son de polémica, más en liguilla, pero los árbitros deben de estar preparados, como en este caso lo hicieron de buena manera, y saber que estos juegos siempre el que pierda o algo se va a quejar de alguna situación, pero sí estuvo a la altura del arbitraje.
2: Claro, y bueno, esperamos que el fin de semana tengamos una muestra más de un arbitraje con mayor personalidad, o ¿qué estás esperando? ¿Tendremos una debacle, una situación compleja?
1: Que va a generar mucho más polémica, porque lo que les menciono de la directriz que les dan a los árbitros, o sea, las indicaciones que les dan a los árbitros, desafortunadamente no son claras. De repente vemos que se interviene el VAR, de repente en jugadas muy burdas, muy claras, que las ve hasta el que está vendiendo cervezas ahí en el estadio y dice, eso es penal, y los árbitros no reaccionan, tanto los de cancha como los de VAR. Entonces, todo eso está dando al traste ahorita en la fase final, y de que va a haber polémica, estoy seguro que va a haber polémica, así que el árbitro que vaya a ese partido, pues sí tiene que estar bien preparado mentalmente para saber que es un juego bravo, y yo sí le recomendaría al silbante en turno que aplique lo que su conocimiento y su bagaje arbitral le ha dado durante toda esta experiencia arbitral que ya tiene, para que tome las mejores decisiones y que siga su golpe de vista y su conocimiento de la regla de juego.
0: Oye, cantante, ¿en una liguilla se permite el juego más físico o es un mito?
1: No, sí, claro, porque ya es lo que bien le llaman todos, ¿no? Ya es la fiesta grande, y lógicamente que sí se permite un poquito más el contacto. ¿Por qué? Porque los ánimos están al 1000%, tanto dentro como fuera de la cancha. Así es que el árbitro debe de saber manejar, debe de saber identificar cuándo sí, cuándo no, cuándo ya un equipo se está pasando de la raya, cuándo un jugador ya se está sobresaltando y puede ensuciar el partido. Todo eso ahora sí que es un arte lo que hacen los silbantes en el terreno de juego, y el que mejor lo lleva a cabo y el que mejor sepa manejar esos momentos de partido, pues lógicamente va a destacar a que no se hable de su labor arbitral, simplemente que se diga que fue un gran juego como este de América contra Pumas, que fue un ida y vuelta, goles sorprenden al América, no sabía qué hacer, muchas cosas que sucedieron futbolísticamente hablando, que fue para mí lo mejor también como espectador, y ojalá que no haya polémicas, pero yo no les prometo que sea de esa manera por todo lo que se ha venido manejando.
0: Para terminar, mi querido Fernando, dime algo. ¿Ya cuándo se saben los árbitros de regreso ahorita? Porque dice que desde Pumas América, bájale.
1: Sí, ya salen. Yo creo que hoy que día es lunes, ya los tienen ellos listos. La comisión de árbitros los estarán anunciando ya mañana.
2: Ok, perfecto. Fernando, cantante, muchas gracias. Un abrazo.
0: Abrazo, gracias.
1: Sí, gracias. Ahí les mando mi número de cuenta.
0: Órale, sí, te ¿cómo lo paga va David Faitelson?
2: Lo paga David. ¿Cómo no va el pádel?
0: Con un tuit.
1: No, gracias. Bien, bien, bien, no, pero ahí se los dejo, ahí se los encargo.
2: A pura bandejita, ¿verdad?
1: Sí, ahí se los dejo.
0: No, órale, te lo voy a pagar, mucho. David. Abrazo. Con lo que está cobrando la casa de apuestas. Órale, gracias. Bueno,
2: órale, ahí está abrazo, Fernando Guerrero, el cantante, ya dándonos la explicación de lo que él vio. Y bueno, él dice que hubo justicia, al menos en ese partido, y que no hay alineación indebida, ¿no?
0: Pues ahí está clarísimo, ¿no? Bueno, lo que dice él.
2: No, sin duda que sí. Bueno, pues, ¿te parece si terminamos con el Toluca ante Pachuca? ¿Qué viste? Un equipo de Toluca.
0: Te soy honesto, lo vi, nada más vi el primer tiempo.
2: Yo me lo eché completito.
0: Porque venía del partido de...
2: Yo salí del partido, me lo puse y lo iba viendo y me lo terminé.
0: Golazo del Pachuca, ¿eh?
2: Sí, golazo del Pachuca, y me parece que yo a Marcel Ruiz lo veo al 100%, entregándose, barriéndose, le pegan, cae, se
0: pero
2: levanta.
0: ¿Cómo les faltó Alexis? Sí. Y el lateral, ¿cómo se llama? Se movía el hombre siempre, de la selección, el lateral de Toluca.
2: Jesús Gallardo.
0: Y Gallardo.
2: Sin duda, les hace falta. Son tipos que te generan profundidad, y yo creo que hoy si Toluca está en riesgo, va a cerrar fuera de casa después de haber sido campeón dos veces. Primera vez que no tiene el liderato del torneo, al menos metiéndose en esta fase de liguilla con Antonio Mohamed, y creo que eso va a ser un punto muy importante de cara a lo que puede ser su eliminación.
0: Así es. Bueno, pues creo que no hay mucho de qué hablar de ese partido.
2: Sí, la verdad es que
0: no,
2: fue un partido.
0: Lo que dijo ahorita Fernando también, que una expulsión.
2: Creo que de los cuatro, el más malito fue el Pachuca contra Toluca. Sí, ¿no?
0: Yo, fíjate, pensarías lo contrario, ¿no? Con una afición maravillosa, sí. Un estadio que es un hervidero. Pero bueno, ahí quedó. El Pachuca va ganando 1-0 y ahora va allá al estadio Hidalgo, ¿no?
2: A Hidalgo, ahí regresa. 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
10: Pharrell Williams es fanático de Bob Esponja. Se mandó a hacer calcetines a la medida con la imagen del personaje, además de llegar a celebrar su cumpleaños con una fiesta temática de

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10: Hola Carlos, ¿cómo estás? Saludos, aquí estamos a las afueras de Aguascalientes, en una nogalera, en un predio que es propiedad de la familia de Armando González padre, y aquí estoy con Armando La Hormiga González, prácticamente a 2 días, el miércoles tiene que reportar con la selección mexicana de fútbol. Hoy tendremos un programa a las 7 de la noche por TUDN, Faitelson sin censura, completo, con él hablando de diferentes temas, de su actualidad, de las Chivas, de la selección mexicana, y también, obviamente, Armando González padre estará con nosotros. Pero saludo con mucho gusto a La Hormiga. Hormiga, ¿cómo estás? Bienvenido.
11: Bien, David, todo bien. Muchas gracias por venir aquí a Aguascalientes, tu casa.
10: Al contrario. Oye, ¿estás emocionado por reportar con la selección?
11: Sí, ya. La verdad, ya tengo muchas ganas de que empiece esto, el Mundial, y ya tengo muchas ganas de jugar, de luchar, de meter goles.
10: Lastimosamente, Chivas perdió 3-1. Me imagino que estabas frente a la televisión y querías meterte en ella. O sea, querías entrar a la cancha.
11: Sí. Hubo un momento que ya me quedé sin uñas porque estaba muy ansioso. Quería jugar yo también pero estoy confiado y con toda la seguridad de que mis compañeros van a dar vuelta a esto. Claro.
10: Oye, Armando, volviendo al tema de la selección mexicana, va el Memote, todo hace indicar que Aguirre va a llamar a Santi Jiménez, Raúl Jiménez. Hay muchos y centros delanteros de diferentes condiciones, características. ¿Tú qué esperas que pase contigo en el Mundial?
11: Yo estoy para lo que me necesiten, David, para lo que necesiten, 90 minutos, 1 minuto, 5 minutos, si no juego apoyaré lo que necesiten de mí. Me parece bien que el profe lleve tantas opciones para que sea lo mejor, que tenga tantas opciones para lo que necesiten en el partido. Yo lo que te digo, lo que a mí me toque hacer, yo estaré listo y estaré y daré mi 100%.
10: Llevas muchos compañeros de Chivas, eso es bueno, tienes buenos amigos ahí, empezando por el Tala.
11: Sí, Tala, Romo, Piojo, Brian, que acaba de llegar a Chivas, y la verdad nos sorprendió para bien. Cuando lo vi dije, él es muy bueno, la verdad, qué buen fichaje hicimos. Y pues yo feliz de pasar este Mundial con ellos.
10: ¿Te parece que la oportunidad del Mundial llega de forma repentina? O yo me imagino que lo soñaste, pero ¿no estás impresionado de la forma tan rápida con la que has crecido?
11: Sí, sí, todo fue muy, muy rápido. No tenía duda en lo que lo podía lograr, pero pues obviamente sí, fue muy rápido. Te sorprendes porque pues hace un año pues, prácticamente no jugaba. Fue muy rápido, pero no tenía duda que si me daban la oportunidad de jugar, lo podía hacer.
10: Y la verdad es que en Guadalajara ha hecho un buen equipo de fútbol. Te apoyan mucho. Y tú los apoyas a ellos también.
11: Sí, sí. Más que un equipo, creo que somos una familia. El profe, la directiva, los staff, los jugadores. Creo que hemos hecho un grupo muy sano y muy, muy alegre, que la verdad es muy divertido pasar todos los días con ellos.
10: ¿El sueño de jugar en Europa lo mantienes ahí?
11: Sí, sí, claro. Es uno de mis objetivos. Espero y pronto Dios me dé esa oportunidad de jugar ahí. Entonces, y cuando llegue, tengo que aprovecharlo al máximo porque tengo que trabajar para poder lograr ese objetivo.
10: Llegó una oferta rusa, pero ustedes la dejaron pasar.
11: Sí, sí, fue algo importante, creo yo, un parteaguas porque me hizo dar cuenta que estoy por buen camino. A la vez siento que no era el momento correcto para irme porque ya había iniciado el torneo y podía dejar a Chivas un poco afectado porque ya no podían fichar a nadie, había cerrado el mercado aquí en la liga. Entonces creo que no era el momento correcto y a la vez no siento que era la liga correcta por las sanciones que tiene. Las sanciones que tiene, que no pueden jugar Champions, no pueden jugar el Europa League, Conference, no pueden jugar nada europeo. Entonces yo quiero jugar en esas ligas competitivas para crecer como jugador, para seguir mejorando, porque es lo que yo siempre busco. Entonces sentí que no era la liga correcta.
10: ¿Llegar a la liga correcta?
11: Sí, yo creo que sí. Yo creo que sí va a llegar a una liga correcta que me permita crecer como jugador. Entonces seguiré trabajando para que eso llegue.
10: Tienes 23 años, no tienes prisa. ¿Te sigues divirtiendo con lo que haces en el campo de juego?
11: Sí, sí, claro. Y más porque te digo que somos una familia en Chivas y es muy divertido. Obviamente nos divertimos con responsabilidad porque sabemos lo que tenemos que hacer. Y ya en la cancha pues sabemos que cada partido es una final. A veces podrán salir las cosas bien o mal, pero tenemos que dar nuestro máximo esfuerzo y eso es lo que depende de nosotros. Entonces, pues sí me sigo divirtiendo.
10: Oye, Armando, ¿y tu vida ha cambiado en el sentido de que la gente te ve en la calle, te reconoce? ¿Cómo has confrontado eso? Sobre todo en una ciudad como Guadalajara, donde el futbolista de Chivas lo reconoce muy fácil.
11: Sí, sí, la verdad sí. Fue como de un día para otro que ponle que sí, me reconocían 5 personas, pasé a 20, entonces sí fue pero a la vez muy feliz que la gente me quiera tanto y yo pues feliz de darles muchas alegrías.
10: Muy bien, queremos invitarlos, por supuesto, a toda la gente que nos escucha por MBS 102.5 a que nos acompañen esta noche a las 7, tiempo del Centro de México, TUDN México, y 9 de la noche, tiempo del Este de los Estados Unidos, por TUDN USA. Tendremos una plática muy interesante aquí en Aguascalientes, en este rancho que produce nuez. Tu papá, es el trabajo de tu papá. Yo pensaba que era el hobby, pero es el trabajo de tu papá.
11: Sí, sí, ya desde los últimos años, desde que ya no ha tenido ningún equipo en el fútbol, pues esto es lo que le ha dado sustento a la familia. Entonces, mi papá se la pasa muy bien aquí. Siempre le dice a mi mamá, yo ya me voy a venir a vivir acá. Y mi mamá, no, yo para allá no me voy, yo me quedo en la casa. Entonces, pues mi papá pues ya tiene tantos años con esta nogalera que ya, pues ya la considero también otra casa yo.
10: Claro, ¿y aquí ustedes a veces entrenaron de chicos?
11: Sí, sí, cuando mi papá tenía la tercera división, aquí veníamos a hacer como el trabajo físico porque hay pendientes y aquí pues trotábamos alrededor y todo, entonces aquí veníamos a hacer como el trabajo físico de correr y todo eso.
10: Armando González, muchas gracias, disfruta tus vacaciones, lo que te queda en tus vacaciones y bueno, después al sueño, cualquier jugador de fútbol daría la vida por jugar un mundial en casa, ¿ya te imaginas eso?
11: Creo que es algo indescriptible. Sí, de por sí jugar un mundial ya es lo mejor que te puede pasar en tu carrera. Ahora en tu casa con tu gente es increíble y tenemos que dar nuestro mejor esfuerzo. Todo lo que dependa de nosotros lo tenemos que hacer para poder dar un papel digno de este país.
10: Muchas gracias, Armando Lormiga González. Regresamos con ustedes aquí desde Aguascalientes. Gracias, Carlos. Saludos para todos. Buenas tardes.
12: Gracias a ti, David. Bueno, pues qué buena exclusiva, la verdad, escuchar a la Hormiga González y escuchar
13: su natal, ¿no?
12: Discierne bien, ¿no? O sea, platica bien.
13: Habla muy bien, sabe, contesta bien. ¿Sí? Y la, lo que platica con...
12: Y está ubicado.
13: Viendo en, hacia arriba hacia constantemente. Arriba.
12: Este ¿no? chavo va a acabar en Europa, yo creo.
13: Me gustó lo que dijo, que no se fue a Rusia porque no era el momento. Iba a dejar a Chivas, pero habló bien de ese tema, habla bien de él. Y lo que dijo, ¿no? Que no está sancionada Rusia, no va a jugar ningún torneo pues importante, ¿no?
12: La conferencia, todos los torneos importantes. Todo así es, definitivo. 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Pausa y volvemos.
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12: Estamos sucediendo aquí en México y la verdad fue espectacular ver a Naoya, que es un monstruo, como le dicen, el monstruo Naoya.
13: Es un demonio,
12: ¿no?
13: Ese cuate.
12: Es un demonio rapidísimo en la categoría de supergallos. Dicen que se quiere subir ya a la categoría de los plumas, lo cual estaría interesante porque vería contraactividad contra muchos mexicanos. Nakatani me parece que también es un gran boxeador, pero nunca encontró la forma. Zurdo, él se le complicó, los ángulos de izquierda los maneja muy bien Inoue, y la verdad es que se defendió bastante bien.
13: ¿Y en Las Vegas?
12: Y en Las Vegas, me acabas de hacer una pregunta que me encantó, burrito, porque me dices, oye, Benavides contra Canelo.
13: ¿Se va a ver alguna vez?
12: Yo creo que ya día? No. Te voy a decir por qué, por el tonelaje de Benavides. La verdad es que Benavides se puso un límite bien interesante. Primera vez que aparece en crucero, y la verdad, pegarle a un inoqueable, que era el zurdo Ramírez, fue espectacular. Hay un momento en donde él lanza a la izquierda, le pega, le rompe el arco cigomático también, tiene una lesión importante, pero al regresar le pega con el codo, y lo hace sin querer, no quiero pensar yo que lo haya hecho con esa intención, y también lo lastima un poco. Pero bueno, la verdad es que hoy Benavides se mete en una zona bien importante, sigue sin ser la cara del boxeo, creo que la cara del boxeo la sigue siendo Canelo, increíblemente, la gente lo apoya, lo ve y se prende como tal. Munguía muy
13: de
12: bien,
13: hecho,
12: felicitaciones,
13: ahí estaba
12: en Las Vegas, Nevada. Y lo que hizo sin duda el Táchiro Fierro, su recuperación y meterse otra vez a boxear, merece un reconocimiento. Nos vamos, burrito.
13: Así es, sí. En las noticias con Pamela Cerdeira, mi hermana. Gracias. Mañana aquí. Nos escuchamos.
12: Aquí nos vemos. MBS Abrazos. Deportes. Pásenla muy bien.
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4: En Francia, 1998, los chefs de aquel país impusieron una demanda ante el comité organizador por la designación de una cadena norteamericana de famosas hamburguesas como restaurante oficial de la competencia. El contrato millonario firmado por la empresa de comida rápida le valió el rechazo de los cocineros galos, quienes son considerados como unos de los mejores de todo el mundo. Pero ese disgusto también alcanzó a varias selecciones, quienes, aún sabiendo que iban a competir en uno de los mejores lugares gastronómicos, decidieron llevar valijas llenas de comidas y bebidas propias de cada país, entre ellos los italianos, que llevaron un camión repleto de 1.300 kilos de pasta, queso parmesano, aceite de oliva, fideos, piernas de jamón, agua mineral, vino, azúcar, mermelada, gaseosas, leche descremada, harina y demás.
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28: 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Hola chicos, ¿cómo andamos? Muy buenas tardes, les saluda con mucho gusto Sofía Dom, tu sopita favorita. Obviamente les da la bienvenida a La Mezcla Neta. Hoy es lunes. Miren, ya no voy a decir que es un triste lunes, porque según la neurociencia eso no está bien, que nuestro cerebro sí capta cuando decimos cosas en positivo o en negativo. Así que hoy digo, bendito lunes, bendita chamba, gracias a Dios que tenemos salud, chicos, que es lo más importante. ¿Cómo están? Mándame cómo te encuentras en esta bella tarde al número en cabina 351-1640-981 para platicar por allá. Oye, puedes pedir canciones, vamos a tener dilema de la tarde, manual no oficial de la adultez y un ritual para que te relajes bastantito. Pero bueno, chicos, ¿cómo se encuentran? Pues ya inicio de semana. Ahorita ya no hace tanto calor, pero bueno, según yo, porque según pues ya hay un frente frío, entonces como que ya bajó un poquito el calor. Ahorita te comento a cuánto estamos. tenemos. Y pues bueno, te recuerdo nuestro Instagram como @exazamora. También por ahí tienes nuestro YouTube, donde puedes checar las entrevistas, entre muchas otras cosas más, como ExaFM Zamora. También por ahí tenemos nuestra página completamente oficial como www.exafmzamora.mx, donde checas programaciones, checas los ExaHits y puedes hasta escucharnos en la página. Así que estás esperando. Y pues bueno, chicos, les doy un cálido abrazo, la cálida bienvenida. ¿Y qué les parece si iniciamos con algo? Porque yo voy a estar aquí con ustedes hasta las 6 de la tarde, así que vamos a andar cotorreando bien a gusto, con un buen sazón. Vamos a iniciar con nuestros BTS, que oigan, ya están por acá en México. Yo he visto muchos memes. Ahorita les compruebo esta información a nuestras ARMYs para que anden bien atentas. Pero mientras tanto, vamos a iniciar esta tarde coronando con BTS, con Eswin. Vámonos con esta rola y de ahí seguimos platicando un poquito más. Y pues lo más importante de todo, recuerda que en todas partes, ponte EXA.

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Ponte Ex, estamos de regreso por acá, 4 con 12 minutazos. Y oigan, chicos, qué buena rola nos trae por acá Summer con Back to Friends. También escuchamos un poquito o mucho de Amor Bonito. Y esto viene acompañado de Juan Luis Guerra junto con Kany García. E iniciamos, como les digo siempre, coronando, siguiendo el top 1 BTS con SWIM. Y oigan, chicos, por acá les estaba diciendo que ya andaba por el México, pero al parecer no, o sea, ya están a nada, literal, ya están a nada, porque les recuerdo que ellos van a tener un concierto por acá en México 7, 9 y 10 de mayo de este año en el estadio GNP Seguros. Que oigan, otra vez se nos puso medio rara la situación de los boletos, otra vez por ahí ya están fundando a, no importa cuándo lo hace esto, están fundando a lo de los boletos, Ocean creo que se llama, bueno, por ahí ya los están otra vez fundando a ellos por los boletos, porque se acaban de liberar unos, ya andan ahí pues otra vez con sus cosas, pero bueno, ya será tema de otro costal por ahí. Pero bueno, ya casi llega nuestro Juan, nuestro Jimmy, todos ellos ya casi vienen para acá, para México. Y pues bueno, les traigo el dilema de la tarde, y es que, miren, ya también se viene a celebrar a nuestras mamis bellas, hermosas, preciosas mujeres que nos trajeron a este bello mundo. Y yo tengo un dilema, y es que ¿de dónde nace el celebrar a las mamis? O sea, el 10 de mayo, y se dice que en otros países se celebra otros días, no es necesariamente el 10 de mayo como el día o completamente oficial, en algunos países sí, en otros no. Entonces, como a mí me encanta andar investigando, indagando y soy una sopa de letras, el día de hoy te voy a platicar un poquito, pero primero me interesa conocer... ¿Tú qué crees? ¿De dónde nace el celebrar a las mamás? Coméntamelo al número en cabina 351-1640-981 para poder ir debatiendo y conocer tu opinión. A lo mejor y tú te sabes el dato correcto, y si no, pues acá vamos a aprender de esto. También te voy a traer un poquito del ranking netamente absurdo, y es que vamos a seguir con esta idea, este hilito de las mamis, porque pues vamos a hablar de los regaños clásicos. Así que si tú dices, este regaño sí o sí lo escuchaba en mi casa, mándamelo al número en cabina, no seas malo, compárteme tus traumas. Vamos a compartir traumas bien a gusto, así que mándamelo 351-1640-981 para poder platicar bien a gusto. Mientras tanto, vámonos con una rolita, y es que yo quiero mucho a Kenia 2, así que vamos a escuchar algo de esta bella mujer que se llama Flores. Vámonos con esta rola, de ahí una pequeña pausa y regresamos para contarte una muy buena noticia el día de hoy, tu brillo del día, para que tengas una excelente semana. Así que ponme esta rola, magazo, que se llama Flores de Kenia 2, en todas partes, ponte Exa.

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2: 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Las curiosidades de tus artistas favoritos. La cantante veracruzana Natalia Lafourcade incursionó en la música a la edad de 14 años en el grupo Twist, al lado de otras dos niñas. El grupo solo duró un año.

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0: En todas partes, ponte ex, estamos de regreso por acá en La Mezcla Neta. Y oigan, chicos, qué buena rola toca esta bella joven que es Angel Blue, que se llama Blondes Have More Fun. No es el color, me encanta esa frase de no es el color, es la actitud. ¡Chao! Te escuchamos por ella de nuestra Beli Belicosa con Los Ángeles Azules. E iniciamos con Carlos Vive y Te Dedico, pura melodía bonita para iniciar esta semana. Y oye, si estás teniendo un día pesado o dudas de la humanidad y del mundo, pues por aquí te traigo tu brillo del día. Y es que te tengo una noticia. Y es que nace la primera camada de lince ibérico en Cabañeros. Cabañeros es una es un parque de España, ¿ok? Y es que esto es un símbolo de esperanza para la biodiversidad. Es decir, pues fíjense que ha habido muchos animalitos que pasan de estar en peligro de extinción a que ya no estén en ese peligro. O sea, ya se ha visto mayor auge de estos. Por la parte de este hermoso lince ibérico, perdón chicos, este lince ibérico está bastante hermoso, y es que esto muestra que pues se puede, o sea, de que se puede repoblar ciertas especies, y es que es el nacimiento de la primera camada. Pero en estado natural, o sea, no hubo intervención humana al parecer en esta parte, y han llegado nuevas crías, lo que confirma la recuperación de una de las especies más amenazadas del mundo, que es posible gracias a la colaboración tanto científica, institucional y ambiental. Que mucha gente llega a decir de no, es que los tienen encerrados, pobrecitos animalitos. Te tengo una noticia, pequeña personita radio oyente, y es que los zoológicos, así como ciertos parques que son protegidos, entre otras cosas, ayudan a que esto sea posible. Ahora, esto es un hito histórico, ya que pues ayuda a conservar la especie. Esto fue porque su reproducción fue en libertad, es decir, no hubo casi que nada de eso, pero fue en un espacio protegido, obviamente. Y pues según datos de programas de conservación impulsados por administraciones ambientales y entidades científicas, este hecho valida años de trabajo enfocados en la reintroducción de la especie y la recuperación de su pues bioma, de su lugar de origen. Ahora, pues yo dije, qué bonito, y según yo recuerdo, también ha habido la recuperación de otras especies que ya no están en peligro de extinción. Por ejemplo, pues ya vimos lince ibérico, obviamente el panda gigante, gracias a Dios que ya no está en peligro de extinción. Ya el único peligro es que no se aviente de una rama, el águila calva, la ballena jorobada, el rinoceronte blanco del sur y el oryx de Arabia. Estos son ahora sí que los animalitos que bendito Dios ya no están en peligro de extinción. Pues el panda acá dice que en 2016 se dejó de considerar en peligro de extinción y fue reclasificado como una especie vulnerable, pero pues ya ahorita ya creo que tampoco entra dentro de esa categoría gracias a la restauración de sus hábitats, entre muchos otros. La verdad es que está bastante bonito. Miren, también por acá dice que el kiwi marrón de la isla del norte ya tampoco está, gracias a todo esto, a programas de conservación y poblaciones que se han ido estabilizando. Así que miren chicos, sean felices porque vamos a tener varios animalitos todavía para varios días, pero pues bueno, coméntame cuál es tu animal favorito. Fíjate que el mío es la vaca. Yo sé que ellas, espero, nunca estén en peligro de extinción. Y los gatitos. Así que esos son mis animales favoritos. Coméntame los tuyos al número en cabina 351-1640-981. Y también por ahí contéstame el dilema de la tarde. Y es que, ¿de dónde nace celebrar a las mamis? ¿Cómo es que llegamos a este día histórico? Mientras tanto, mientras me escribes y me contestas, porque obviamente me vas a contestar, te voy a mandar a un pequeño corte y regresamos para platicarte un poquito del hobby. Y es que ahora sí que te vas a poner tu lupa como tipo espías, pistas de Blue, iba a decir espías de Blue. ¿Blue será un espía? Ojo al dato. Nada, pero ahorita regresando te voy a contar un poquito del hobby del día de hoy que te voy a recomendar. Así que vámonos a una pequeña pausa y regresamos con más temas por acá en La Mezcla Neta. 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

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Estamos de regreso por acá en La Mezcla Neta y acabamos de escuchar Favorite Dream de Alex Warren. También escuchamos esto nuevo de LP con Shaylee. E iniciamos con nuestras Huntrix guerreras del K-pop. Muy interesante con Golden. Y oigan, chicos, ¿a ustedes qué les gusta hacer en sus tiempos libres? Ya les he dado una infinidad de hobbies que pueden realizar en su día a día. Y pues el día de hoy te voy a hablar de uno que está bastante, pues, curioso, ¿no? Es que, chicos, hobby lo puedes hacer cualquier cosa. O sea, cualquier cosa la puedes hacer hobby, pero yo siento que nos falta esa idea de decir, ah, ok, esto puede no darme algo, pues, monetariamente, pero sí algo intelectualmente. Entonces, el día de hoy te traigo la investigación como hobby. Así como lo escuchas, es que es una actividad que estimula tu cerebro. Los hobbies se supone que tienen que ayudarte a relajar y estimular tu cabecita para que pueda ir creciendo. Recordemos que el cerebro es un músculo y los músculos necesitan estar en constante movimiento. Entonces, esta actividad es una actividad que se considera intelectual, estimulante y que implica explorar a fondo temas de interés personal. Es decir, la investigación no se centra únicamente en tienes que encontrar la cura del cáncer. No, eso es una cosa errónea. La investigación simplemente tiene que darte algo, algo que te haga o que te agregue a tu cabecita, alguna pregunta que te haga responder, por ejemplo, ¿por qué hacemos del baño? ¿Por qué hacemos del baño de tal forma? O quizás, ¿por qué los gatos maullan? Como que todo este tipo de cosas puedes realizar alguna investigación que obviamente no tiene que llevar el método científico y esto. A lo mejor simplemente investigarlo en Google y anotar el papelito o en notas o así y tenerlo ahí presente. Ahora, hay desde historias locales hasta ciencia o genealogía. Y para aprender a estimular la neuroplasticidad y mejorar la salud mental es lo que nos ayuda la investigación. Se puede realizar, mira, mediante lectura, búsqueda en base de datos, creación de ensayos, videos, podcasts, etc. La verdad es que es bastante interesante. Y tú me vas a decir, ok, Sopa, me llama la atención, ¿cómo lo puedo iniciar? Pues aquí te doy las herramientas. Primero, pues elige un tema que te apasione, algo que despierte tu curiosidad. Por ejemplo, yo soy muy curiosa en cuanto a lo biológico. A mí me da mucha curiosidad saber cómo funciona nuestro cuerpo, por qué funciona nuestro cuerpo de esa manera. Por ejemplo, yo descubrí mediante videos de TikTok de ginecología cómo es que funcionaba, pues, los ovarios, todo esto. O sea, yo investigué, yo dije, ok, ¿y cómo funciona? ¿Por qué me duele? ¿Por qué esto? ¿Por qué el otro? Y ya de ahí sale mucha información. Entonces tú agarra un tema que te apasione. Si te apasiona la cocina, si te apasiona a lo mejor las plantas, los animales, ponlo ahí. Ahora, utiliza herramientas accesibles. No es necesario que te me vayas al monte o a China a investigar. A veces, por ejemplo, pues está Google Scholar, que es un Google que se recomienda demasiado cuando quieres datos verídicos. Bibliotecas, documentales, foros, TikTok. TikTok es una buena herramienta, chicos. Solo hay que saber diferenciar entre gente que sabe de lo que habla y gente que nomás está ahí inventando. También lo que podemos hacer es organiza tus hallazgos. Lleva un diario, una base de datos, un blog, un portafolio, lo que tú quieras, gustes y mande. Y esto te va a ayudar a ir acomodando la información y saber. Ahora, ya si tú quieres a lo mejor compartir esto, puedes crear redes sociales, puedes a lo mejor crear alguna cuenta dedicada a tus investigaciones, que también es un buen hobby. O sea, no necesariamente tienes que hacerte famoso, a lo mejor simplemente para poder compartirlo y con alguien que quizás le interese. Ahora, si tú me dices, es que no sé de qué, o sea, no me llama la atención nada, por acá te doy algunos temas que te pueden interesar. Puede ser tu historia familiar, puede ser temas locales, como son a lo mejor alguna leyenda, la arquitectura, historia de la ciudad. También está, pues, la ciencia y la tecnología, que son, mira, infinitos. O quizás analizar algunas noticias, medios, etcétera. Entonces, haz este hobby, anímate a hacerlo, créeme que te vas a sentir muy, pero muy que muy feliz y te vas a sentir como Sherlock Holmes. Vas a alimentar tu cerebro, lo vas a estimular y vas a sentirte más a gusto y más vivo. Coméntame si tú ya realizas este hobby al número en cabina 351-1640-981. Y oigan, chicos, vámonos con una rolita porque ando muy musical el día de hoy, así que vámonos con esto de María Becerra, que se llama La Nena de Argentina. Vámonos con esta rola, de ahí una pequeña pausa y regresando,
quédate, porque vamos a hablar del ranking netamente absurdo que también puedes compartir por ahí en nuestro número en cabina. Regaños clásicos. Te voy a decir 5 de los regaños más clásicos que escuchamos aquí en México. Y de ahí regresamos por acá para seguir platicando. Así que vámonos con esto de María Becerra, la nena de Argentina, en todas partes. 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
8: En Brasil 1950, el comité organizador tuvo una insólita solicitud a la policía de Río de Janeiro, ya que para los partidos de la ronda final pedía que en los alrededores del Estadio Municipal de Maracaná no se permitiera la venta de naranjas. Esto porque varios equipos habían levantado quejas de haber sido bombardeados con dicho cítrico. 1,400 agentes se encargaron de llevar a cabo la solicitud.
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16: ¡Qué rico, mi amor!

0: 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Ponte Ex, estamos de regreso por acá en La Mezcla Neta. Y acabamos de escuchar La Mala Era Yo de Yuridia junto con Kany García. Escuchamos algo de Jessie Joy y junto con Chiquis que se llama Malibu. E iniciamos con Manuel Turizo y Maluma con Apambi Chao. Oigan, chicos, por acá les traigo el ranking netamente absurdo. Y es que a los papás, vamos a encasillarlo en general, ¿no? A los papás, ¿cómo les gusta regañarnos a veces? Y a veces decimos, neta, por eso me está regañando. O sea, regaños absurdos, pero que son clásicos, clásicos, clásicos. Así que vámonos a irlos platicando, porque por acá te traigo 5. Y miren, el menos grave se podría decir. Bueno, es que no los voy a categorizar, porque siento que depende de cada papá que tanto te regañaba. Pero, por ejemplo, cuando te regañaban y te empezaban a decir como, pero contéstame, y tú no les querías contestar porque decías, pues no, o sea, no te voy a contestar porque si te contesto te vas a enojar, y no le contestabas, te quedas callado, y ya cuando te tenían harto de que estabas, contéstame, contéstame, y le contestabas, decía, pero a mí no me estás hablando, así es como de, ¿te contesto o no te contesto? A ver, coméntame, ¿te contesto o no te contesto? Porque no estoy entendiendo, como que no siento que estamos hablando el mismo idioma, ¿no? También, por ejemplo, a veces pasaba que pues, tu papá o tu mamá te preguntaban qué estabas comiendo y te decían como que ya te llenaste, y tú dices como que no, sí, ya me llené, ¿no? O sea, pues comí bastante y todo. Y te empiezan a regañar porque ya te llenaste. Te dicen como que no, es que ¿cómo es posible? No comiste nada, nada más estás jugando con la comida. Y es como que tú me preguntaste si ya me había llenado, ¿qué esperas que te dijera? No. Aviéntame otra res. Pues no, obviamente no. Y a mí me desespera mucho cuando los papás se enojan por eso. O mis papás cuando se enojaban por eso. Porque es como que si topas que soy un niño. O sea, un niño no va a comer lo mismo que un adulto. Obviamente yo no voy a comer lo mismo que tú comes. A la misma cantidad. Nunca. Y fíjense que los niños es bien chistoso. Porque conforme van creciendo, ellos van cambiando sus hábitos alimenticios. Por ejemplo, a veces, pues de chiquitos es de que comen cada 2 horas. O sea, cuando están bebecitos. Luego empiezan a comer diferente. O sea, como que son etapas y a veces los papás se les olvida que nosotros somos, bueno, éramos. ¡Ay, yo no soy una niña! Éramos mini seres humanos que se van acoplando a la comida. Otro regaño bien clásico y bien absurdo es cuando te regañan por jugar. Yo sé que ahí, radio escucha, hay alguno que lo regañaron por jugar. No fui la única, no pude haber sido la única que la regañaban por jugar. Literalmente era como que, o sea, pues ¿qué querías hacer? Jugar, eras niño, querías andar corriendo y todo. Y te regañaban por correr o por jugar. Era como que te decían, es que no estás jugando. Es como, entonces, ¿qué hago, mamá? O sea, ¿qué quieres que haga? ¿Quieres que me quede ahí acostada? Y te veían acostado y también te regañaban. Era como que, ¿qué quieres que haga entonces? Miren, los papás a veces no saben ni qué es lo que quieren. Y nomás nos están regañe y regañe. O sea, son regaños clásicos, pero es como que, entonces, ¿qué hago? Un regaño clásico también es cuando te equivocabas en la tienda. ¡Híjole! Cuando te equivocabas en la tienda, ¿qué regañiza te tocaba? Cuando confundías el perejil con el cilantro. No manches, o cuando no te acordabas que ibas a comprar y comprabas cualquier cosa porque decías, pues ojalá que la tiene y te ibas allá a tu casa. ¡Ay, no! Y fíjense que un regaño que a mí nunca me tocó porque mi mamá compraba tortillas para que duraran toda la semana. Entonces a mí nunca me tocó ir por las tortillas. Pero un regaño muy clásico que yo he escuchado que lo comentan mucho es justamente cuando los mandaban por las tortillas y que se quedaban en las maquinitas. Mi papá me contaba mucho que mi abuelita sí lo regañaba bien feo por eso. Porque era como que el cambio se lo quedaban, pero no para dárselo a la mamá o para chichería, sino para las maquinitas. Hijo de su maíz. Fíjense, a mí nunca me tocó, les digo, a mí en mi vida me tocó ir por tortillas y todo esto. Pero muchos sí llegaron a comentarme eso, como, no, no manches, yo pues hacía eso, ¿no? Otro, siento que es más clásico cuando vas creciendo. Y es la limpieza. Yo no sé por qué todos, cuando somos adolescentes, tenemos tema con la limpieza. O sea, con el desorden, con la flojera, con todo esto. Como que siempre existe este regaño clásico de es que eres un desordenado. Y por más ordenado que en tu cabeza se vea, tu mamá va a decir, está desordenado. Y siento que entra mucho el choque cultural, bueno, no choque cultural, el choque generacional o el choque de pensamientos, porque tú como individuo empiezas a desarrollar tu propia mente. Entonces, los papás como que se les olvida este show de decir, ah, no manches, mi hijo es un ser individual que va a pensar por sí mismo y que obviamente no va a ver la vida de la misma manera que yo. Y se les olvida eso y empieza todo un choque que, mira, ya cuando eres adulto, ya cuando, por ejemplo, yo ahorita ya que vivo sola, bueno, no sola, con mi pareja, pues mis papás como que ya no se meten, obviamente. Ya ellos son como aparte, pero me quedo pensando y digo, exactamente como vivo ahorita es como yo vivía con ellos y siempre estaba siendo regañada. Entonces como de que realmente el problema es que tus papás quieren que se acople 100% tu personalidad a ellos. Entonces como que es bien complicado, o sea, los regaños, hay regaños que sí son comprensibles, por ejemplo, si llegas acá bien borrachota a las 3 de la mañana, pues obviamente te van a regañar, es lo lógico, pero hay otros regaños que yo sí decía, son regaños que son bien... ¿Qué onda? O sea, son bien... ¿Por qué? Bien WTF, porque no, no, o sea, ¿por qué, no? Pero bueno, coméntame tú al número en cabina, ¿qué opinas de estos regaños? ¿A ti alguna vez te regañaron por una cosa que dijiste, ¿neta me estás regañando por esto? Fíjense que a mí me da mucha risa la historia de la vez que mi hermana se quedó como 4 horas con mi papá sentada frente a un chayote, porque a mi hermana no le gusta el chayote, nunca le gustó el chayote. Y se quedaron ahí los dos, estaban sentados cara a cara con un chayote en medio esperando a que mi hermana se comiera el chayote. Por pura fuerza de voluntad, eso sí voy a decirlo, y aplausos para mi hermana porque no se comió el chayote y se paró de la mesa y se fue. Ese chayote no la venció. Pero bueno, coméntame si tú tuviste algún regaño con tus hermanos o tú solito. Que dices, no manches, fue muy absurdo, pero siento que a alguien más le pasó. Coméntame el número en cabina, 351-1640-981. O a través de nuestro Instagram, @exazamora. También, oye, pásate por YouTube porque por ahí tenemos algunas de las entrevistas más cool que puedes encontrarte. Como ExaFM Zamora y nuestra página completamente oficial como www.exafmzamora.mx, donde puedes checar los exahits, las programaciones y también cómo no nos puedes estar escuchando 24/7. Pero bueno, chicos, por si te acabas de conectar, oigan, yo acá plática y plática y ni les dije a quienes se van conectando, les doy la bienvenida a La Mezclaneta. Mi nombre es Sofía Dam, tu cepita favorita. Te voy a mandar un cortecito, pero regresando vamos a hablar del manual no oficial de la adultez. Y pues ya después te voy a dar la respuesta de dónde nace el celebrar a las mamis. Así que vámonos a una pequeña pausa y regresamos con más temas por acá en tu frecuencia naranja. 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
1: 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El líder y cantante de Oasis, Liam Gallagher, fue expulsado de por vida de la aerolínea Cathay Pacific. Esto por negarse a apagar su cigarro dentro del avión.

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en todas partes, ponte ex, estamos de regreso por acá en La Mezcla Neta y acabamos de escuchar Mi Nuevo Trauma de Melissa Robles junto con Los Ángeles Azules. También escuchamos algo de Playa Limbo junto con Taiga Brava que se llama Última Vez. E iniciamos con nuestra guapa Olivia Den con So Easy. Y oigan chicos, por acá les traigo el manual no oficial de la adultez. Y es que, miren, les voy a decir la clave de la felicidad. La clave del me vale todo y es si el problema tiene solución, ¿para qué te preocupas? Y si no tiene solución, ¿para qué te preocupas? Esta frase icónica la dice Albertano de María de Todos los Ángeles, que está bastante chida la serie. Y es que, chicos, ¿para qué nos preocupamos tanto? O sea, ya dejen fluir la vida. Si tiene solución, está bien. Y si no la tiene, pues ni modo que vayas a crear una imposible, pues no, ¿verdad? Así que vámonos, relax. Y si un día tú te encuentras en medio de tantos problemas que dices, ya no sé qué hacer, piensa en esto. Y es que, ¿tiene solución? Sí, ¿ok? No te preocupes. Deja, más bien, ensáñate en llegar a esa solución. Enfócate en llegar a ella. Ahora, ¿no tiene solución? No te preocupes. ¿Para qué te vas a preocupar por algo que no tiene solución? Simplemente deja que caigan las cosas por su propio peso. Y mira, vívetela a gusto, vívetela en paz y bien tranquilo. Así, mira, la vida fluye, tú fluyes y al final todos vamos para donde mismo, ¿no? ¿Ustedes qué opinan? Coméntemelo al número en cabina 351-1640-981. También, oye, recuerda que tenemos el dilema de la tarde y es que ¿de dónde nace el celebrar a las mamis? Así que no te me despegues porque ahorita regresando te voy a dar la respuesta. Así que bueno, ¿qué te parece si te mando con una rolita y te voy a mandar con algo de nuestro doble P? El crush que, oigan, pasó de estar bien feito a estar guapísimo. Y pues te voy a dejar con esto de doble P que canta junto con Chencho Corleone, que se llama Humo. Vámonos con esta rola, de ahí una pequeña pausa y regresamos con más temas por acá en tu frecuencia naranja. En todas partes, ponte exa.

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0: En todas partes, ponte Exa, estamos de regreso por acá y acabamos de escuchar Aperture de nuestro... ¡Ay, esperen! En todas partes, ponte Exa. ¡Ay, chicos, andaba yo acá! En todas partes, ponte Exa, estamos por acá de regreso y acabamos de escuchar a Harry Styles con Aperture. También escuchamos Amor del Bueno de Alfredo Olivas con Rayleigh Barba. E iniciamos con I Just Mike de Bruno Mars. Oigan, chicos, es que me quedé bien picada acá porque, ¿qué creen? Les traigo el dato interesante del dilema del día de hoy. Y es que les preguntaba si alguno de ustedes tenía la idea de dónde nace el celebrar a las mamis el 10 de mayo. Porque si mal no recuerdan, yo les comenté que, pues, depende del país, se celebra. Hay algunos que dicen, es en abril, creo. Unos lo celebran en abril, otros lo celebran un poquito después del 10 de mayo. O sea, como que va variando, ¿no? Y por acá te tengo el dato. Y es que el Día de las Madres en México nació el 10 de mayo de 1922. Y esto fue impulsado por el periódico Excelsior y respaldado por la Secretaría de Educación Pública y el ARS obispo para rendir homenaje a la figura materna. La fecha se consolidó para institucionalizar la maternidad ante cambios sociales y bajo la tradición católica de mayo. La verdad es que está bastante interesante y por si no lo sabías, ya lo sabes, así que pues es algo chido. Al final del día, pues la mamá es lo más importante que tenemos en muchas ocasiones y es un día constitucional, o sea, es un día que sí o sí se da de descanso. A veces lo recorren, a veces no. En esta ocasión, pues creo que el 10 cae justamente en... Sí, cae en domingo, justamente el 10 de mayo, cae en domingo para que vayas y celebres a tu mami ese día y le digas, mira, ma... Si hubiera nacido yo un año antes, no te hubiera tocado. Bueno, o sea, un año antes de 1922. Pero bueno, qué dato tan más interesante y un dilema bastante chido para que saques conversación con tus amigos. También por acá te traigo el ritual de la tarde y es que es lunes. Y fíjense, chicos, ya me está dando sueñito porque me levanté temprano. Así que te traigo el ritual y simplemente tómate una copita. Tómate una copita, aplica el manual no oficial de si el problema tiene solución, ¿para qué te estresas? Y si no, también ¿para que te estresas? Te tomas tu copita y te relajas para que mañana inicies un nuevo día. Pero bueno, me encantó acompañarte en esta bellísima tarde, en este bello pues lunes. Te repito la fecha, 4 de mayo, ya estamos a una semanita de que pues ya sea el día de la mamiringa. ¿Qué le van a regalar a su mamá? Yo la verdad no tengo la menor idea todavía. Pero bueno, ya veremos qué nos depara el destino. Y si tenías la duda de cuál es el clima del día de hoy aquí en la ciudad de Zamora, pues estamos a 31 grados, está nubladito por acá, va a haber una sensación de 29. Para que andes, mira, pues con un poquito más de bloqueador solar, ya no tanto, ya se está ocultando el sol, así que todo bien. Pero bueno, te recuerdo nuestro número en cabina 351-1640-98. También por ahí te dejo nuestro Instagram como @exazamora, nuestro YouTube completamente oficial como ExaFM Zamora, donde puedes checar absolutamente todas las entrevistas que se realizan, página oficial www.exafmzamora.mx, donde puedes checar nuestros Exa Hits, nuestra programación y puedes escucharnos, oye, directamente ahí sin ningún problemilla. También TuneIn Radio completamente gratis para que puedas escucharnos 24/7 todos los días, todo el día de la semana. Pero bueno, chiquillos, chiquillas, hermosos, hermosas, mi nombre es Sofía Dom, tu sopita favorita, y te deseo un excelente pues tarde, noche ya casi, para que tengas un buen fin de día, veas que todo va a estar bien. El día de mañana te guacho checo con más temas por acá en tu mezcla neta. También te veo por allá al mediodía con la sopa, que te voy a traer bastantes temas interesantes. En lo mientras te voy a dejar con los Exa Hits para que andes bien a gusto, bien acorde a, y sigas disfrutando de una tarde llena de música y mucha naranja. Así que vámonos ya con los Exa Hits. Te mando un beso tronado, un abrazo gigante, el mejor sazón para que tengas una buena tarde y pues lo más importante de todo, en todas partes, ponte Exa.
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9: la suculenta más grande del mundo es el baobab africano? Un árbol que alcanza los 30 metros de altura.
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14: Karol G con Greg González. 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